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¿Qué tal, amigos? ¿Qué tal, amigos de Jornadas Deportivas de Radio Tacna? Tengan ustedes muy, pero muy buenas noches. Bueno, ya dentro de lo que es esta participación de los equipos aquí en Tacna, ya podemos decir que hay equipos que nos van a representar en la etapa nacional de la Copa Perú. Se trata de Vendaval Azul y Virgen de Natividad. Los otros equipos quedaron en el camino: Social Santa Cruz, Deportivo Municipal. También fueron Unión Totora, también de Candarave, Dinamo de Solabaya. Mire, tanto gasto que hizo Dinamo de Solabaya, fueron eliminados en el primer round por llevar a jugadores de Tacna que han sido eliminados. ¿Para qué gastaron tanto dinero? Por eso digo yo

Si no, has fracasado. Por eso los dirigentes ya deben de pensar en seguir con su propia gente y nada más. ¿Para qué gastar tanto dinero? ¿Para qué botar plata? ¿No? El caso de Dinamo de Solabaya, el caso de Social Santa Cruz, hasta el Deportivo Municipal, mire, Municipal de Locumba, no se había reforzado. Cuando no se reforzó, le ganó a Social Santa Cruz allá en Candarave 2-1, le ganó. Y cuando se refuerza para venir aquí a Tacna y participar en esta liguilla de cuatro, se refuerza hasta con 3-4 jugadores y son eliminados y son goleados. Entonces, para que se den cuenta de qué estamos hablando, de qué clase de refuerzos estamos hablando. Pero, ya bueno que malo, ya los equipos de Vendaval Azul y Virgen de Natividad nos van a representar en la etapa nacional de la Copa Perú, enfrentando a equipos de Arequipa y Moquegua. Por Moquegua todavía siguen en competencia. El último fin de semana empataron, todos empataron. Está Mariscal Nieto del Puerto de Hilo, está Ener Sur, el Huracán de Moquegua. Hace buen tiempo que no participaba Huracán de Moquegua, en Mariscal Nieto, Ener Sur. Son los equipos moqueguanos. Por Arequipa nos han comentado que debe estar en Villargoca y Amigos de la Policía Nacional del Perú. Entonces, hay que pensar en ello, ¿no? Hay que pensar en Mollendo también, porque Mollendo es Arequipa. Entonces, ahí ya hay la prueba de fuego, es otro nivel. Y entonces, veremos qué es lo que pasa con los equipos tacneños. Otra noticia que nos ha llegado es referente a lo que es este equipo de Patriotas, ¿no? Patriotas nos han contado que ya han entrado en conversaciones para tener la oportunidad de jugar en otra liga. Patriotas, que pertenece al distrito Gregorio Albarracín y que representa a Tacna en lo que es la Liga 3. Hay un dirigente, Flavio Calcina, nos manifiestan que es presidente del CIMAC de Arequipa, estaría comprando al club Patriotas de la Liga 3. Estaría comprando, ¿no? Es una posibilidad, las conversaciones están muy avanzadas. Y entonces Tacna ya se quedaría sin este equipo Patriotas, porque no tiene pues mayor fluidez, no tiene buenos resultados. El último que jugó aquí en Tacna empató. O sea que están porque quieren mantener la categoría y nada más. Nada más, no hay otra intención de subir a la Liga 2, no, de ninguna manera. Entonces, ahí está esto de el Patriotas, que estaría dejando Tacna para viajar a Arequipa y transformarse o adherirse al CIMAC de Arequipa, ¿no? Ya será pues por dinero, cuánto costará, no sabemos, ¿no? Esa es la situación. Oiga, y hablando de Arequipa, en Arequipa se está, este fin de semana se realizó un torneo internacional Ciudad Blanca y aquí participan menores de edad, niños, jóvenes, y la nota negra la pusieron algunos padres de familia que no les gustó la decisión del árbitro. Entraron a la cancha y lo agarraron a golpes en el suelo, lo han pateado en el suelo. Oiga, esto ya linda ya con la delincuencia, ¿no? ¿Cómo es posible que van a pegarle al árbitro en el piso? Ese equipo debe ser, yo estaría ahí como dirigente, lo separo al equipo.
por culpa de los

0: padres de familia. Hay muchos padres de familia que, la verdad, dejan mucho que desear. Aquí en Tacna vemos en la comisión de fútbol del menor, padres de familia que insultan al árbitro, le dicen de todo. ¿Qué ejemplo le van a dar a sus menores hijos, no? ¿Qué ejemplo? Son los propios papás. Mira lo que ha pasado en Arequipa. Y a todos están pidiendo la sanción al equipo. Ahora no sabemos de dónde, tampoco dan mucha información al respecto. Mientras tanto, nos vamos a ir a lo que va a pasar ya pasado mañana. El día jueves 6 de agosto, en Chile se va a jugar el Mundial de Vóley de la categoría sub-17. Perú, para que recuerden, participó en esta Copa Federación, ¿no? En Lima, en el Coliseo Eduardo Dibós. Y Perú hizo buen partido. Le ganó a España 3-2. Buena participación de Perú. También le ganó a República Dominicana 3-2. No pensamos, pero en el último partido perdió frente a la selección de China. Entonces, ¿está en buen nivel? Creo que sí. Deben de reaccionar y corregir algunos errores. Pero ya para este jueves a las 4 de la tarde, atención, y esto lo van a pasar por la televisión, hay que estar atentos, empieza el Mundial de Vóley Sub-17 por el grupo B. A las 4 de la tarde, Perú frente a Túnez, a las 4 de la tarde el día jueves. El 7 de agosto a la 1 de la tarde, Perú frente a Venezuela. 8 de agosto a la 1 de la tarde, Perú frente a México. 10 de agosto a las 4 de la tarde, Perú frente a Filipinas. 11 de agosto a las 7 de la noche, Perú frente a la selección de China. Ahí está. Estos son los partidos del vóley, del Mundial de Vóley categoría sub-17. Ahí está. También se viene la participación de Perú para participar en los Juegos Olímpicos, ¿no? Los Ángeles 2028, ¿no? Ahí está nuestra selección que estará participando en este sudamericano del 8 al 13 de septiembre. ¿No? Estará Brasil, Argentina, Colombia, Venezuela, Chile y Perú. Esto es en lo que es el vóley femenino mayores. Están buscando un boleto para los Juegos Olímpicos, ¿no? Un boleto para los Juegos Olímpicos del 8 al 13 de septiembre. ¿Llegarán las jugadoras? Ángela Leiva llegará. Las demás jugadoras que se negaron a jugar por Perú estarán dispuestas para defender al Perú, o es que van a seguir con su terquedad de no participar porque simplemente no, porque no quieren, nada más. No hay ninguna explicación al respecto. En lo que es la parte de el básquetbol en el Coliseo Cerrado Cela, sigue el básquetbol en el Coliseo Cerrado Cela con la categoría sub-15, y la verdad es que no hay mucha información al respecto. Es que los dirigentes están pensando en otra cosa, pues les interesa otra cosa. Pero de todas maneras, ahí están ya los profesores del básquetbol, los profesores de esta disciplina, donde hay buenos elementos, pero a nivel nacional el básquetbol está acéfalo. No tenemos dirigentes, y hay dirigentes, no están a nivel internacional. No, no se puede participar porque está sancionada por la FIBA, por la Federación Internacional de Básquetbol. Están sancionados. Son situaciones que realmente hay que analizar de principio a fin cuáles son los problemas y recomponer la misma Federación Peruana de Básquetbol. Hay que recomponerla. Y para eso ya todos tienen que poner el hombro a nivel de provincias y en la misma capital de la República. 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Y seguimos nosotros con mayor información deportiva, siempre al estilo de Jornadas Deportivas de Radio Tacna, la decana. Estamos en nuestro mes aniversario de fundación. 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Estamos con nuestro colega, nuestro hombre de prensa en Ciudad Nueva, con Hernán Pérez. Hernán, ¿cómo anda el campeonato Senior, Master y Supermaster en dicho distrito? Buenas noches.
1: Sí, buenas noches, profesor Walter Justo. Buenas noches a esta jornada deportiva de Carrera Tacna. Sí, para informarle todo el entorno acá del campeonato de Senior, Master y Supermaster, temporada 2026. Ya ha jugado la tercera fecha en casa de Master y Supermaster. Y primera fecha y en Senior. El campeonato está bien, bien peleadito, bien competitivo, de fecha a fecha. Le doy ya el último resultado de este fin de semana, el día 2 de agosto, en la categoría Senior. El Napoli ganó 2-0 a Juventud Probables. El defensor Cienega ganó 3-0 en Pomate de Centeño. En la categoría Master, Napoli 4-0 Asociación de Defensor Cienega. Y sigue en Master, Social 14, 2-1 Alvarada Pomata. Y en el otro partido de Comunidad Ligue, en Master, derrotó, no, perdón, empató 1-1 de Defensor Cienega. Y al final, ya de la última jornada del domingo, en Supermaster, Sporting 15 ganó 1-0 a Defensor Cienega. Y ahora vamos a por 1-0 al Napoli FBC en Supermaster. Ya tenemos la tabla de posiciones hasta la fecha. En la categoría Senior, Defensor Cienega y Napoli comparten 3 puntos cada uno. Y cerrando la tabla en el Juventud Probable con Alvarado Pomata 0-0. Ese es en Senior. En la categoría Master, el puntero absoluto 3.3 ganados, Social 14, 9 puntos. Defensor Cienega 7 puntos. El Napoli FBC 4. Matías 4 puntos. Alvarado Pomata 1 punto. Cerrando la tabla, Asociación de Cienega con 0 puntos. Este es en la categoría Master. Y en la categoría Master, de Supermaster, perdón, con 4 equipos. Punteando dos equipos, Pomata con Sporting 15, 7 puntos. Y cerrando la tabla, el tercero o cuarto puesto, Napoli versus Defensor Cienega, 1 punto cada uno. Esto ya tenemos también, profe, el paso oficial para esta semana, domingo 9 de agosto, en la Bombonera, siempre, profe.
0: Allá, correcto. Entonces, ¿ya tienes el pase para este fin de semana?
1: Sí, le tengo, profe, le doy rápidamente en la Bombonera, siempre lo partí en la Bombonera, profe. Agradeciendo siempre al alcalde la. El apoyo por el campo deportivo, ¿no? En forma ya más permanente y sin cobrar alguno, ¿no? Que es bueno para el apoyo al deporte de Chionera, profe. En el primer partido, 7:20 de la mañana, en la categoría Master, Defensor Chionera versus Mariati. No, primer partido, Asociación Defensor Chionera versus Mariati. 8:40, Defensor Chionera versus Arbolada Pomata. En la categoría Master, 9:50, Napoli FBC versus Puntero Absoluto, Social 14 en Master. A las 11 de la mañana, Supermaster, Defensor Cienega versus Arbolada Pomata. En Supermaster, 2:10, PM, Sporting 15 versus Napoli FBC. Luego sigue Senior, 1:20 de la tarde, Arbolada Pomata versus Juventud Probables. Y el partido de fondo, 2:30 con PM, Defensor Cienega versus Napoli FBC. Ese es el informe, profe, general. Este campeonato Senior Master Supermaster en la Liga Digital de Ciudad Nueva, profe.
0: Allá, correcto. ¿Cuándo debe terminar para representar al distrito de Ciudad Nueva?
1: Según el cronograma ya de las fechas indicadas, son 10 fechas en la categoría Master, 9 fechas en Supermaster y 9 fechas también en Senior. Todo eso sumado, calculado, debería ser el día domingo 27 de septiembre. El clausura y ya también entregar los campeones y subcampeones para la etapa provincial que empieza en el mes de octubre. Sería el 27 de octubre, pues, el bajón del telón de este campeonato. que está empezando bonito, profe. Tiene buenos equipos, tiene buenos jugadores, y también y la liga también trabajando, ¿no? La comisión, ¿no? En este caso, parte de consiguiendo indumentaria, ¿no? Que ya le estamos ya en próximas semanas, vamos a dar el nombre exacto, y ya están en la confección para los 14 equipos, ¿no? Ojo, 14 equipos, se le va a dar 18 unidades a cada equipo. Ese es un trámite de esta liga nueva de este año, encabezando el amigo Nacho, y se está trabajando, ¿no? Se está demostrando y apoyando al deporte, que es importante, profe Walter Justo.
0: Claro, o sea que le van a entregar en el clausura o antes, el mismo día del clausura, le van a entregar este juego de uniforme.
1: De acá de 20 días, no pasa de 15 días, pero 12 semanas, ya se están confeccionando, se han demorado un poquito en los diseños, en los equipos, pero eso es una realidad, un hecho, profe, el apoyo ya. Los equipos están muy contentos de recibir ese gran apoyo. Casi en otras ligas, en otros sitios, no se le da esos apoyos, ¿no? Pero esta liga tiene costumbre de apoyar siempre al deporte, profe. Siempre se han gastado los dirigentes de ayudar, ¿no? En forma, porque es sacrificar la labor de los que sacan el equipo, profe.
0: Claro, eso es para beneficio de los dirigentes, pues, para ya no gastan en camisetas.
1: Claro, pero un coche de un jugador de camiseta pasa los $1,000, pero es más simple. Imagínense todo el ahorro, el gasto que se le da. Y los dirigentes acá están valorando. Y es para quizás van a venir más equipos, porque ya se están viendo un buen campo deportivo y hay apoyo. Entonces eso es bueno, es motiva al dirigente y tampoco no gaste su bolsillo el 100%. Entonces creo que es importante en parte del desarrollo de la vida social deportiva, profe.
0: Claro, ahora Hernán, ¿cómo está el trabajo ya para iniciar el fútbol de la segunda división? ¿Con cuántos equipos están tentando ustedes?
1: Ya, se ha conversado con el directorio, con que preside el señor Ignacio Quispe Ticón, Blan Nachito. Ya conversé ya hace varios días y me dice que su campeonato de este año va a ser casi igual o mejor que la con más participantes. El año pasado hubo 4 a 5 y este año empieza a pasar la barrera de los 10 y ya está invitando equipos de equipos que se han retirado el año siguiente, cuando se han escuchado equipos nuevos también están invitados y no, como le digo, 10 equipos, ese es el 10 equipos a más. Está proyectado el campeonato y posiblemente se inicia en los inicios de octubre, pero antes del llamamiento ya llamará ya la terminando ya agosto, creo que va a ser llamamiento para que hagan sus registros públicos, su vigencia de poder, todo lo que pide de acuerdo a la ley de la Copa Perú, del sistema Copa Perú, y sea bonito el campeonato cerrando el telón de ese año, profe, ¿no? Porque creo que un trabajo está haciendo eso regular acá en Ciudad Nueva.
0: Ajá.
1: Esto se trata por
0: listo, gracias Hernán, gracias por el informe desde el distrito de Ciudad Nueva, gracias, un abrazo.
1: Gracias, siempre gracias a Ratana.
0: Hacemos la pausa y ya retornamos con más Jornadas Deportivas.
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3: Exactamente las 19 horas con 26 minutos.
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0: Y ya estamos ya en el segundo tiempo de Jornadas Deportivas de Radio Tacna, la decana. Estamos en nuestro mes aniversario. 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Bueno, estamos con un destacado profesor de educación física, técnico en básquetbol, Luis Vargas García, para hablar sobre las nuevas innovaciones y cambios en lo que es el reglamento del básquetbol. ¿Cómo estás, Lucho? Bienvenido a Radio Tacna, Jornadas Deportivas.
1: ¿Qué tal, amigo de Radio Tacna, Jornadas Deportivas? Muy buenas noches. Bien, más bien, gracias por la nueva entrevista que me estás haciendo y un saludo cordial y a la familia de Radio Tacna por estos 86 años de creación, ¿no? Llegando a la familia tacneña deportiva y social, ¿no? En todos los ámbitos.
0: Claro, Lucho, ahora en lo que corresponde al básquetbol, que es tu fuerte, Lucho, van a haber cambios y ya se va a aplicar ya en los próximos días.
1: Sí, ya FIBA ya ha dictaminado, ya se ha puesto de acuerdo que a partir del 1 de octubre de este año van a haber nuevas implementaciones al reglamento del básquetbol, ¿no? Llámese así en cuanto a lo que es las, por ejemplo, ¿no? Te digo, ¿no? En lo que son las faltas flagrantes y las faltas intencionadas, ¿no? Hay dos términos ahora, ya no la expulsión directa que antes existía, y así entre otras cosas, ¿no? De los conceptos, de las nuevas interpretaciones que va a haber en el reglamento del básquetbol. Como te digo, a partir del 1 de octubre, donde ya nos están implementando, bueno, lógicamente que ahorita todo es vía internet, nada más, y hay que estar al tanto para no tener o cometer errores para una nueva aplicación y entrenamiento del básquetbol. Tú sabes que todo deporte se entrena de acuerdo al reglamento, ¿no?
0: Claro, Lucho, ahora me imagino que los hombres de plomo, como son los árbitros de básquetbol, van a tener que reunirse para ver la forma, cómo es que van a interpretar también el reglamento, que es otra cosa, ¿no?
1: Sí, ahí hay un punto de flaqueza acá en el Perú, ¿no? De que como estamos suspendidos de FIBA, ahora, ¿quién nos va a capacitar? Pues no tiene que venir un juez internacional o un FIBA de Perú. Se rumorea que puede ser Juan Silva, se rumorea, pero eso todavía está por verse, ya que, como te dije, como Perú está retirado de la FIBA, o sea, vamos a ver quién nos puede capacitar, ¿no? Para poder tener una mejor interpretación y comentarios de las nuevas reglas del básquetbol.
0: Lucho, esto de que está desafiliada la Federación Peruana de Básquetbol y a la FIBA, ¿no hay otro remedio, no hay un camino por ahí para salvar y para que Perú pueda participar en eventos de nivel internacional?
1: No, a ver, mira, partamos primero. Perú no está retirado de FIBA, Perú está expulsada, es la palabra, está expulsada, ¿no? Porque el comunicado lo manda así. Ya FIBA ha dicho cómo tienen que hacerse los canales, ¿no? Eliminar toda comisión de trabajo que ha creado el IPD. Entonces, mientras eso no ocurra, nosotros no podemos hacer ningún trámite de gestión para volver a hacer una afiliación, porque de acuerdo al reglamento internacional, con 2 años de expulsados, nosotros no tenemos ninguna conexión ya con FIBA, ¿ya? Entonces tenemos que hacer una nueva, un nuevo trámite, ¿no? A nivel gubernamental para poder afiliarnos a FIBA. Y en cuanto a lo que es todos los procesos quedan nulos, pues. Como dije yo en anteriores entrevistas, el único que tiene validez acá deportiva en el básquetbol son los que representan a nivel escolar y a nivel de FIBA nada más.
0: Ah, ya, Lucho, y ahora todo esto, los campeonatos que se realizan a nivel nacional, ¿no tiene ninguna validez? ¿Es un campeonato solamente casero, Lucho?
1: Sí, nada más, Walter, esta es la verdad, nomás, esa cadera de plata nomás, llenar los bolsillos a cuentas propias de la federación, porque si uno revisa las inscripciones o pagos, salen a nombre de una persona, no salen a cuenta de los depósitos, no salen a cuenta de la federación, no salen a cuenta de un nombre, de una señora, de un caballero. Nada más, así es.
0: O sea, la corrupción sigue, Lucho, a todo nivel. Fíjate que ya se ha anunciado la salida de Ludeña como máximo dirigente del Instituto Peruano del Deporte y todo su grupo, ¿no? Fuera. Esto ojalá que se solucione porque en todo sitio hay corrupción, Lucho.
1: Sí. Lamentablemente, pues ya la manzana podrida pues ha crecido, pues, ¿no? Y ha invadido otras manzanas. No solamente manzanas, sino también otros frutos, pues, ¿no? Vamos a hablar de que el vóley, el atletismo, el fútbol ni hablar, pues, ¿no?
0: Y el mismo Comité Olímpico, ¿no?
1: Sí, el mismo Comité Olímpico todavía, pucha, que Manyari está metido en eso, en 30 millones de soles. Es una corrupción total acá. Si no ponemos mano fuerte acá, vamos a seguir en lo mismo y vamos a seguir siendo castigados en otras disciplinas más.
0: Lucho, vayamos a otro punto muy importante y donde tú provienes, de LAMPA. Va a cumplir un aniversario más. Cuéntanos un poco de esta institución educativa para los profesores de educación física.
1: Sí, bueno, gracias Walter por la pregunta, ¿no? Sí, mira, este viernes 7 nos estamos reuniendo todos los profesores egresados del Instituto Regional de Educación Física de LAMPA, ya todas las promociones de apertura y reapertura, ¿no? Ya que LAMPA estuvo un tiempo subrogado, ¿no? Entonces, ahora le toca a Tacna hacer la recepción de todas las regiones que van a venir, ¿no? Van a venir más de 200 personas, llámese de la región de Arequipa, Moquegua, Cusco, Abancay, incluso hay personas o colegas que ya están viniendo desde Cajamarca, Lima, están llegando acá.
0: ¿Aquí en Tacna se va a hacer la reunión, Lucho?
1: Sí, acá en Tacna vamos a hacer un pequeño encuentro deportivo de confraternidad, ahí en la Municipalidad del Alto de la Alianza, ya que gracias al alcalde nos ha facilitado su escenario deportivo para tener los encuentros amistosos, recreativos, ¿no?
0: ¿En qué disciplinas?
1: Vamos a hacerlo nomás de una forma, como te dije, recreativa. Vamos a hacer básquetbol, vamos a hacer fútbol y vamos a hacer vóley. Son deportes tradicionales, ¿no? pero para poder compartir y un poquito juego de gincana también para la parte recreativa, motivadora, ¿no? Del reencuentro.
0: Pues, ¿De quién está a cargo esta organización?
1: Ah, eso está gracias al profesor Javier García, ya que de la reapertura, él está, no es el más viejo, pero él está a cargo de la primera promoción de reapertura, pues, ¿no? Él es el emblemático para que está más llamado a las coordinaciones necesarias que se han tenido que hacer.
0: ¿Qué profesores más o menos recuerdas tú, Lucho? A ver, haciendo memoria.
1: Bueno, de apertura o reapertura, ¿no? Porque bueno, vamos a ver al finalito, pues, Pato Espinosa, ¿quién no se acuerda? Pues, la profesora Gladys, Carmen Sánchez, el profesor Aramayo, al profesor a Narciso Atahualpa, también al otro, que Dios lo tenga en la gloria, el profesor Zenón Romero, okay. Raúl Roque, que todavía lo tenemos aquí en vida, gracias a Dios, ¿no? Y así todo un montón de generaciones, que disculpe más bien si ahorita me escapa de la memoria algún otro colega, ¿no? El profesor Ludeña, incluso, pues, ¿no? El profesor Goyo Fuentes, en fin, ¿no? Hay tantas personalidades que han hecho mucho por el deporte tacneño y sobre todo en la especialidad de educación física.
0: Y claro, todo lo que aprendieron lo están volcando ahora en beneficio de la niñez, ¿no? Eso es lo más importante.
1: Sí, de una forma desinteresada, y de ahí nace la vocación, pues, de seguir con la carrera de educación física. ¿Cómo ves cómo toda esa generación ha volcado en una forma desinteresada y disciplinada para hacer la ejecución del deporte tacneño?
0: Correcto. ¿Algo más, Lucho? ¿Cómo anda la academia, Lucho? ¿Carlos Vice?
1: Sí, estamos bien, andando mejorando y ampliando, ¿no? Porque ahora estamos en la situación esta de trabajando en el Colegio Gregorio Albarracín, ¿no? Estamos también, seguimos acá en la calle 2 de Mayo y entrenando también en el Coliseo Cela para los padres que aún siguen interesándose, más bien ya que vayan separando cubos porque ya los horarios están copándose. Ya más bien gracias por la aceptación al público tacneño y a los padres de familia.
0: Correcto, gracias Lucho por los saludos también a Radio Tacna.
1: Sí, un saludo a la familia de Radio Tacna, ¿no? Es una familia grande y hermosa que ha ido aplicando el deporte in situ, ¿no? Y no solamente lo que es el deporte, sino también todas las noticias habidas y por haber. Una felicitación a la señora y a los fundadores de los Cáceres, ¿no? Unas bendiciones para toda la familia y para ti, Walter, sobre todo a tu familia.
0: Correcto. Gracias, Lucho. Un abrazo.
1: Igualmente, Walter, un saludo para toda la familia deportiva de tacneña. Un abrazo.
0: Y seguimos nosotros con mayor información deportiva, siempre al estilo de Jornadas Deportivas de Radio Tacna, la decana. Estamos con nuestro corresponsal y embajador de Calana, Carlito Morales Morales, nuestro colega de cuántos años en Jornadas Deportivas de Radio Tacna. Carlito Morales, bienvenido. ¿Qué información nos tienes? Buenas noches.
2: Buenas noches, Walter Miguel, y a los cordiales oyentes de Jornada Deportiva, muy buenas noches. Sí, en esta oportunidad, Walter Miguel, vamos a hablar sobre el Campeonato Mundial de Voleibol Sub-17 que se va a realizar en el vecino país de Chile. Este campeonato mundial de esta categoría se va a realizar del 6 al 16 de agosto del presente año y estarán participando 24 selecciones de los 5 continentes. No me pregunte, Walter Miguel, sobre los continentes, porque usted es experto en esto de geografía, Walter Miguel. Por el continente sudamericano, Walter Miguel, participa por Sudamérica, Chile, Perú, Venezuela, Argentina y Brasil. Mientras que por Norteamérica y el Caribe están las selecciones de Estados Unidos, México, República Dominicana y Puerto Rico. En lo que respecta a nuestra selección peruana, está precisamente conformando el grupo B. Ahí va a disputar la primera fase con las selecciones de China, México, Filipinas, Túnez y Venezuela. Al parecer, tiene bastantes posibilidades de poder clasificar a los octavos de final. De acuerdo al formato de este Campeonato Mundial de Voleibol, se ha conformado 4 grupos de 6 selecciones cada grupo, y los primeros 4 de cada grupo clasifica a la fase de octavos de final. Los que no clasifican en los octavos de final estarán jugando los partidos de playoff para ver la distribución de los puestos del 17 al 24. Ahí seguramente no estará el Perú. Los ganadores del octavo de final, de acuerdo a este formato de este campeonato mundial, jugarán los cuartos de final, y los perdedores estarán participando en partidos de playoff para definir quién se queda en el noveno hasta el puesto decimosexto. Luego viene la fase de cuarto de final, la semifinal y final de este Campeonato Mundial de Voleibol categoría sub-17 que se va a realizar en el vecino país de Chile. El grupo está conformado por las selecciones de Chile, República Checa, Egipto, Tailandia, Turquía y Estados Unidos. El grupo B lo integran la selección de China, México, Perú, Filipinas, Túnez y Venezuela. El grupo C está integrado por las selecciones de Argentina, Brasil, Croacia, España, Japón y Polonia. Y finalmente el grupo D lo integran las selecciones de Argelia, República Dominicana, Italia, Corea del Sur, la selección de Puerto Rico y la selección de China, Taipei. Hay dos chinas, igual que Miguel, en este campeonato mundial. No me pregunte ustedes de dónde es esta China, Taipei, pero China está Taipei. En el grupo de este campeonato mundial.
0: Carlos, mira, yo estaba viendo ya el grupo B, está Túnez, Perú le puede ganar a Túnez, le puede ganar a Venezuela, a Filipinas también, pero la cosa es dura con México y China. China, tú sabes que es la selección, la última campeona mundial en esta categoría sub-17, entonces ahí está el problema para Perú. Pero con Túnez, Venezuela y Filipinas creo que no hay problema, ¿no? Por lo que ha demostrado Perú en esta Copa Confederación que se realizó en Lima.
2: Claro, eso ha sido partido de preparación prácticamente, Walter Miguel, de la selección peruana, pero como clasifican 4 productos, Walter Miguel, yo creo que Perú tiene altas posibilidades de poder pasar a octavo de final, Walter Miguel. Ahí van a, al parecer, fuera de este grupo B, la selección de Filipinas y la selección, de repente, Túnez o Venezuela, porque por cada grupo clasifican 4 para lo que concierne a la fase de octavos de final. El director técnico de la selección peruana, Walter Miguel, Marcelo Bencardino, ya definió la lista de 14 jugadoras que estarán integrando la selección peruana en este campeonato mundial. Los partidos a jugar en esta primera fase en lo que respecta a la selección peruana: el jueves 6 de agosto, Walter Miguel, a las 4 de la tarde, el Perú se enfrenta a la selección de Túnez. Ahí creo que será su primer triunfo de nuestra selección peruana. Luego, al día siguiente, el día viernes 7 de agosto, Perú se enfrenta a la 1:00 p.m. a la selección de Venezuela. Yo considero que será su segundo triunfo de la selección peruana. El día sábado, la selección peruana tiene un partido bastante difícil. A la 1:00 p.m. se va a enfrentar a la selección de México. Ahí no le doy tantas posibilidades a la selección peruana, pero de todas maneras se tiene que jugar este compromiso. Y luego, el día lunes 10 de agosto, el Perú se enfrenta a la selección de Filipinas. Y finalmente, en el último partido de esta fase clasificatoria de grupos, el día martes 11 de agosto, el Perú se enfrenta a la selección de China, Walter Miguel. Ahí creo que no tiene opción el Perú de ganar, pero de todas maneras, usted sabe que los partidos se juegan en campo.
0: Claro, los partidos se juegan, se determinan en el campo, y como dice, ¿no? Todos los gallos se ven en la cancha, vamos a ver cómo responde Perú, aunque Perú inicia floja su participación. Ya lo hemos visto ya tres partidos en esto de como una preparación en Lima, en el Coliseo Eduardo Dibós, y primero va perdiendo Perú y reacciona ya como para el tercer set, siempre ha sido así, reacciona. Pero de ahí ha sacado los buenos resultados frente a la selección de España, frente a la otra selección, claro. Pero menos con Corea del Sur, que ahí sí nos catanearon, 3-0, ¿no?
2: Así es, Guatemala. No solamente sucede esto en el voleibol, también sucede en el fútbol. Recuerde usted.

0: Tanearon 3-0, ¿no?
1: Así es, Juan de Miguel. No solamente sucede esto en el voleibol, también sucede en el fútbol. Recuerde usted.
0: Universitario frente a Cristal, ¿cómo ves este panorama? Ha perdido Universitario frente al Cienciano y Cristal no, viene de ganador.
1: Claro, acaba de perder el equipo de Universitario por 2-0 frente al equipo del Cienciano, pero ahora tiene un partido importante. En estos partidos, Walter Miguel, donde se considera que son los mejores equipos del fútbol profesional, el caso de Alianza Lima, Universitario, en el mismo Sporting Cristal, creo que ahí como que no hay ganador favorito, Walter Miguel, porque ahí está la tradición de los equipos que son los más representativos de nuestro país, y por ahí los equipos están en igualdad de condiciones de poder lograr uno de los resultados que se pueda presentar, ¿no?, al término de este encuentro.
0: Claro, pero también aquí ya hay reclamo de Alianza Lima, de Universitario, que los árbitros están inclinando la balanza para un determinado equipo. Esta es una denuncia bastante grave lo que han hecho los dirigentes de Alianza Lima, de Universitario. Entonces, ¿piensan de que hay mano oscura en el arbitraje peruano, Carlos?
1: Yo considero, Walter Miguel, que ahí, al margen de la mano oscura que se puede señalar, existe la parte comercial, Walter Miguel. Ahí las empresas auspiciadores de este tipo de campeonatos, al parecer, son los que están influyendo en cuanto a la presentación y actuación de los árbitros en estos encuentros, porque yo creo que el VAR, pues, muchas veces no es tan decisivo en estas situaciones, Walter Miguel. Ojalá que esto, pues, no es un problema de ahora. El arbitraje siempre ha sido cuestionado desde hace muchos años, y sobre todo lo que cuestiona son a veces los equipos que pierden, porque el equipo ganador no ha escuchado denuncias sobre el arbitraje, Walter Miguel.
0: Claro, sí, pues tienes toda la razón. No, pero hay ya árbitros suspendidos, o sea, por una fecha, dos fechas. A él le ha tocado una fecha a Edwin Ordóñez Salazar, el árbitro tacneño. Lo han sancionado una fecha, entonces nadie se salva. Bueno, Carlitos, entonces ya el tiempo nos ha ganado. Hasta la próxima, una nueva oportunidad con mayor información, Carlos.
1: El día de mañana, Walter Miguel, vamos a hablar sobre los juegos escolares deportivos y paradeportivos 2026. Están en receso porque están en un periodo nacional, pero se va a reiniciar la etapa regional después de las vacaciones. Ya está el cronograma. El día de mañana vamos a ampliar sobre esta información, Walter Miguel.
0: Correcto. Gracias, Carlos. Un abrazo.
1: Hasta el día de mañana, Walter.
0: Bueno, y nosotros le ponemos el punto final a esta su programación deportiva. Como siempre han estado con ustedes y con nosotros también, Luis Vargas García, Hernán Pérez, Carlos Morales, un servidor, Walter Miguel Justo Nieto. Todos le decimos gracias, Tacna Deportiva, y será como siempre hasta el día de mañana, Dios mediante.
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3: Exactamente las 19 horas con 55 minutos.
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1: Exactamente las 20 horas con 27 minutos.
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3: Exactamente las 20 horas con 56 minutos.
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1: Exactamente las 21 horas con 25 minutos.
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3: Exactamente las 21 horas con 55 minutos.
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2: Exactamente las 22 horas con 28 minutos.
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2: Exactamente las 22 horas con 58 minutos.
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2: Exactamente las 23 horas con 30 minutos.
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3: Exactamente las 0 horas con un minuto.
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1: Exactamente las 0 horas con 31 minutos.
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1: Exactamente la una de la madrugada con dos minutos.
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3: Exactamente, la 1:00 a.m. con 38 minutos.
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2: Exactamente las 2 de la madrugada con 8 minutos.
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1: Exactamente las 2 de la madrugada con 40 minutos.
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1: Exactamente las 3 de la madrugada con 2 minutos.
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3: Exactamente las 4 de la madrugada con 8 minutos.
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1: Exactamente las 4 de la madrugada con 37 minutos.
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2: Exactamente las 5 de la madrugada con 3 minutos.
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5: Queridos amigos, queridas amigas, ustedes están en la sintonía de su programa Una Cita con Tu Destino, conducido por tu amigo Ángel, el curandero internacional. Quiero en estos momentos agradecer a todas aquellas personas que se están dando cita hasta mi santuario de curaciones. Gracias, queridos amigos, gracias por depositar esa confianza en tu amigo Ángel.

El curandero internacional. Y quiero también agradecer a todos ustedes por dejarme ingresar a cada uno de sus hogares a través de mis consejos, a través de mis orientaciones. Yo siempre les voy a dar esas fuerzas para que puedan salir adelante, para que puedan recuperar la alegría, esa felicidad, esa ilusión de vivir y ser felices junto a sus seres queridos. Escuchen siempre este programa, queridos amigos, y nunca se den por vencidos, nunca pierdan las esperanzas de poder encontrar una solución a sus problemas. Porque cuántas personas que quizás en estos momentos están con problemas, están pasando con enfermedades, dificultades en su vida, algunos llorando, algunos echándole la culpa a Dios. Algunos dicen, Dios mío, ¿por qué tanta desgracia? Dios no te pone la desgracia, querido amigo. La desgracia muchas veces nos pone el amigo, el primo, un vecino, un compadre. Ese amigo, ese vecino, nos invita para llevarnos a una parrillada, a una cantina. Nos invita a una fiesta, donde se terminan en pleitos, en peleas. Muchas veces en sangre, en muerte. Estas cosas pasan. Vean en los periódicos, en los noticieros. Querido amigo, no permitas que el mundo llore sangre por culpa nuestra. No permitas que tu familia esté triste por culpa tuya. Estás en malas andanzas, con malos amigos, tomando, gastando el billete que se gana a base de esfuerzo, a base de trabajo. Querido amigo, no malgastes tu dinero, porque si ahora no aprovechas, mañana más tarde te vas a lamentar. Cuida tu salud. Es muy triste morirse a temprana edad, víctimas de una enfermedad, víctimas de un cáncer, víctimas del vicio del alcohol. Es muy triste, mi querido amigo. Este programa es para usted que me está escuchando. Quizás estás postrado en una cama, enfermo, solo, triste, abandonado. Espero que este programa sea una luz en tu camino. Querido amigo, no se abandone. Todo tiene solución. 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Pregúntame, ¿cuál es tu problema? ¿No eres feliz en tu hogar? ¿Has perdido el amor de tu vida? ¿Tu mujer ha cambiado? ¿Tus hijos han cambiado? ¿Tu hijo ya no quiere estudiar porque está metido en la droga? ¿Tu hijo te levanta la voz? ¿Te levanta la mano? ¿Y no sabes qué hacer? ¿Te pones a llorar? ¿Rezas? ¿Oras? ¿Pides? ¿Conversas? Pero nadie te escucha. Nadie te comprende. Nadie te dice por qué ese dolor. Solamente lo sabes tú. 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Muchas personas me están visitando, cantidad de personas me están contando las cosas que están pasando. Madres que lloran por un hijo que ha caído en el vicio del alcohol. Madres que lloran porque tienen un hijo que ha caído en el vicio de las drogas. Lloran porque su hijo ya no quiere estudiar, dejó la universidad, porque quizás tienen un hijo que se casó con una mala mujer. Madres que lloran porque tienen una hija que ha sido engañada, burlada por algún hombre malo que se le cruzó en su camino. Madres que lloran por un hijo o una hija que ya no lo ven. Se ha ido, ha desaparecido. Estas cosas pasan. 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

mi Wankel, para poderte ayudar, para poderte proteger de tus enemigos. 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Dios dijo, amaos los unos a los otros. Y aquí estamos para amarnos como hermanos, aquí estamos para comprendernos. No permitas que tus enemigos destruyan tu felicidad, no permitas que la venganza de tus enemigos destruyan tu hogar. Este es el momento de vivir mejor, de tener salud, trabajo, amor, dinero. ¿No eres feliz en tu matrimonio? ¿Tu chakra ya no produce como antes? ¿Tienes una enfermedad desconocida? ¿Una enfermedad rara? ¿Por qué permitir que todo se venga abajo como un castillo de naipes? Haz algo, querido amigo. Si tu negocio anda mal, es por algo. Si tu chakra no produce, es porque te están haciendo daño. Si tus animales se te mueren con una enfermedad rara, con una enfermedad desconocida, es por algo. Si no puedes recuperar tu salud, no puedes curarte de esa rara enfermedad que tienes en tu cuerpo, es porque eres víctima de algún daño. No permitas que el daño destruya tu felicidad. No permitas que el vicio te esté dominando, querido amigo. Este es el momento de decir basta ya a este dolor, basta ya a la pobreza, basta ya a las dificultades. Usted, padre de familia que me está escuchando en estos momentos, quiero decirle también a usted que conversa con tus hijos, hermano mío, que tus hijos, habla con ellos, que tus hijos estudien, habla con tu hija, bríndale tu amor, bríndale tu cariño, bríndale tu tiempo. No digas que no tienes tiempo, cuando a veces tenemos tiempo para estar con algunos amigos, con vecinos, con compadres, en parrilladas, en fiestas, gastando el dinero en vicios, en bailes, donde se terminan en pleitos, en peleas, se terminan en sangre, hasta en muerte. No tienes tiempo para dedicar a tus hijos, no tienes tiempo para conversar con tus hijos. No tienes tiempo para estar con tu familia, pero sí tenemos tiempo para estar con malas juntas, con malos amigos, con malas mujeres, gastando el dinero que se gana a base de esfuerzo, a base de trabajo. Si no se aprovecha de joven, es muy triste la vejez. Es muy triste la vejez. Yo sé que muchos me están escuchando. Hombres de 50 años, 60, 70 años, pero no tienen nada, nada. Hoy están sumidos en la pobreza, en la tristeza, abandonados, enfermos, paralíticos, algunos ciegos, sordos, caminan cabizbajos, tristes, y lo peor, ni los hijos te saludan, ni los hijos te ayudan. Algunos malos hijos, a ese pobre viejo lo llevan a un asilo de ancianos. Allí lo abandonan a ese pobre hombre, a ese gran hombre que alguna vez nos dio una propina, nos compró ropa nueva, nos dio estudios, y gracias a nuestros padres somos lo que somos. Pero ¿cómo estamos pagando a nuestros padres? ¿Cómo están los viejos? Pagando muy caro la ingratitud. Muchas veces por culpa nuestra.

0: En justicias, gastando en abogados, peleándose por riquezas, por dinero, por casa, por herencia y la salud. La salud por los suelos no existe. La felicidad tampoco no existe. La alegría no hay. Hay hogares que papá por un lado, la madre igual, los hermanos igual. Los hermanos se pelean, se van a las manos, se insultan, no se ayudan, no se comunican. Cada cual jala para su lado. Es muy triste, mi querido amigo. ¿Sabe por qué pasan estas cosas? Por falta, ¿sabe de qué? De amor, por falta de amor, por falta de Dios. ¿No ves que ahora nos levantamos y ni siquiera damos gracias a Dios? Muchos se levantan renegando. Muchos se levantan solamente pensando en el dinero. Muchos se levantan pensando en bienes materiales. Es por falta de amor, por falta de Dios, pero de un amor verdadero. Solamente cuando usted se llene de amor, te vas a liberar de esos malos pensamientos. Porque cuando la persona no tiene amor, piensa todo lo malo, todo lo negativo, todo lo contrario. Cuando no hay amor, hay gente que piensa mal de ti, quiere verte en la ruina, quiere verte fracasado, quiere verte en la desgracia, en el abandono. Cuando no hay amor, te odian, te tienen envidia, y la envidia destruye, querido amigo. La envidia es maldad, la envidia es de gente mediocre, la envidia es de gente incapaz. Te compras un carro, te envidian. Tu hijo se recibió de buen profesional, te envidian. Te casaste con una buena mujer, una mujer bonita, te envidian. Ganas un buen sueldo, también te envidian. Pones un restaurante, una ferretería, un negocio, te envidian. Y te preguntas, ¿pero por qué? Porque no hay amor. Solamente el amor puede cambiar a los seres humanos. Cuando hay amor, el hombre se siente sano. Cuando hay amor, el hombre se siente contento. Cuando hay amor, todo te va bien. No hay por qué preocuparse. No hay por qué desesperarse. 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No vayan a pensar que todas las personas que vienen a mi santuario de la verdad vayan a pensar que tienen daño, que tienen brujería. ¡No! 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
2: Exactamente las 5 de la madrugada con 28 minutos.
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3: Exactamente las 5 de la madrugada con 52 minutos.
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3: Exactamente las 5 de la madrugada con 55 minutos.
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9: Gracias, Dios mío, por el inicio de un nuevo día y por la gran oportunidad de vida que nos regalas, porque tú eres nuestra luz y nuestra fortaleza, hoy y siempre. Buen día, mi Señor.
12: Padre nuestro que estás en los cielos, santificado sea tu nombre. Venga tu reino. Hágase tu voluntad, así en la tierra como en el cielo. Danos hoy el pan nuestro de cada día. Perdona nuestras ofensas, como también nosotros perdonamos a los que nos ofenden. No nos dejes caer en la tentación y líbranos del mal. En este día, Señor, te agradecemos por tu amor incondicional. Llénanos de paz y guía nuestros pasos. Que tu luz brille en cada rincón de nuestras vidas. En este día, guía mis pasos y permíteme ser consciente de tu presencia en cada momento. Concede sabiduría para enfrentar los desafíos y alegría para apreciar las pequeñas victorias. Que tu luz ilumine mi camino y tu paz reine en mi corazón, Te doy gracias por el don de la vida y por tu amor incondicional que nos guía y sostiene. Te pedimos, Señor, que ilumines nuestro camino con tu sabiduría divina, que nos guíes en cada decisión y acción y que nos concedas la gracia de vivir de acuerdo con tus enseñanzas. Te confiamos nuestras alegrías y nuestras penas, sabiendo que en tu misericordia encontramos consuelo y esperanza. María, Madre amorosa, intercede por nosotros ante tu Hijo Jesús.

0: 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La hora es la hora. Antes de la hora no es la hora. Después de la hora tampoco es la hora. La hora es la hora. Puntualidad antes que todo. Vamos, vamos, vamos al colegio.
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1: Exactamente las 6 de la mañana con 13 minutos.
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1: Exactamente las 6 de la mañana con 26 minutos.
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0: chatarra en Ventanilla. Bueno, según testigos, un sujeto arrojó una bomba molotov al interior de estas unidades estacionadas en la vía pública, originando que las llamas consuman rápidamente los vehículos. Por fortuna, el atentado no dejó víctimas. La policía inició las investigaciones y no descarta un nuevo caso de extorsión. Por otro lado, unos sicarios desalmados dispararon hasta 20 veces dentro de la casa de una mujer que había ido a visitar a su madre en el Callao. La víctima, identificada como Lidia Soledad Sáenz Vázquez, de 21 años, al ver a los criminales, trató de huir siendo alcanzada, igual por estos gatilleros, quienes le propinaron varios disparos. Familiares de la fallecida desconocen el móvil del ataque y descartaron haber recibido amenazas. La policía presume un posible ajuste de cuentas. 6:29, tenemos una alerta informativa. Fíjense que un delincuente en moto murió tras ser abatido luego de robar un celular, ¿no?, a una pareja en San Martín de Porres. Gabriela García nos tiene más información al respecto.
1: Así es, Sofía, ¿cómo estás? Buenos días. Precisar que todo esto ocurrió exactamente en la cuadra 33 de la avenida Universitaria en San Martín de Porres. Según la denuncia, una pareja, pues, se encontraba en los exteriores de un gimnasio. La mujer habría estado saliendo de ese local cuando de pronto son sorprendidos por dos delincuentes a bordo de una moto lineal. Trascendió que el copiloto habría descendido para arrebatarle el equipo móvil a la señorita. De inmediato procedió a darse a la fuga, pero la historia dio un giro por completo de forma radical cuando el hombre, la pareja, pues saca su arma y efectúa al menos dos disparos, según es lo que ha podido precisar ante la policía. Uno de los disparos impacta en la cabeza de uno de los delincuentes, quien pierde la vida en segundos. Estamos hablando de Daniel Richardi Guevara, quien falleció en el acto. Posterior, el segundo disparo pues alcanzó y terminó hiriendo al segundo cómplice, identificado también como Joseph James Salcedo Tanchiva. De inmediato la policía acudió al lugar y trasladó al cómplice que había resultado herido hasta un hospital para ser atendido. Posteriormente,

Muy buenos días, queridos oyentes, siendo ya las 6 de la mañana con 34 minutos, damos inicio a una nueva edición de Decana Noticias, bajo la conducción de quien les habla, Kevin Roldán, en compañía de nuestro amigo Alcides, que se encuentra en los controles. Iniciamos la jornada informativa el día de hoy, miércoles 5 de agosto, ¿no? 5 de agosto, amaneció nublado, gris, frío, la verdad que está sintiendo más frío que ayer. Así que abríguense, queridos oyentes, tomen sus precauciones. Muy bien, sin más preámbulos, nos vamos con nuestros primeros titulares.

Dirección Regional de Transportes incauta dos vehículos durante operativo de fiscalización en el peaje Tomasiri. Muni Tacna nunca desatendió cuidado ni proceso de intervención del Teatro Municipal. Exhortan a completar vacunación de niños hasta los 10 años ante nuevo caso de sarampión. Y presunto delincuente es hallado amarrado a un poste tras ingresar a una vivienda en Gregorio Albarracín. De esta manera, queridos oyentes, vamos a iniciar con el desarrollo de nuestros primeros titulares. Muy bien, la Dirección Regional de Transportes y Comunicaciones de Tacna, a través de la Subdirección de Supervisión y Fiscalización, realizó un operativo inopinado en el peaje Tomasiri, en coordinación con la Policía Nacional del Perú, Departamento de Protección de Carreteras, con el objetivo de verificar el cumplimiento de la normativa vigente en el servicio de transporte terrestre de pasajeros. Durante la intervención participaron inspectores de la Dirección Regional de Transportes y Comunicaciones y efectivos de la Policía Nacional del Perú, quienes fiscalizaron más de 15 vehículos entre automóviles, minivanes y camionetas, verificando la documentación y las condiciones de seguridad exigidas para la prestación del servicio. Como resultado del operativo, 3 vehículos fueron sancionados. 2 de ellos realizaban servicio de transporte de pasajeros sin contar con la autorización otorgada por la autoridad competente, imponiéndose en ambos casos una multa equivalente a una UIT, siendo trasladados hasta el depósito institucional de la Dirección Regional de Transportes y Comunicaciones de Tacna. Asimismo, un minivan fue intervenida por no portar la hoja de ruta ni el manifiesto de pasajeros. Durante la inspección también se detectó que el extintor y el botiquín se encontraban vencidos, por lo que se aplicaron las infracciones correspondientes. La Dirección Regional de Transportes y Comunicaciones de Tacna reafirma su compromiso de continuar desarrollando operativos de fiscalización en coordinación con la Policía Nacional del Perú, promoviendo un transporte seguro, formal y ordenado en beneficio de la población. Así es, queridos oyentes. Bueno, los operativos de fiscalización son fundamentales para reducir el transporte informal, el cual es una actividad que no solo representa una competencia desleal para quienes cumplen con la ley y están dentro del marco legal, sino que también ponen en riesgo la vida de los pasajeros al operar sin las garantías mínimas de seguridad. Estos controles, de todas maneras, deben realizarse de forma permanente y en diferentes puntos de nuestra región. Y también la seguridad vial, queridos oyentes, es una responsabilidad compartida. Elegir un vehículo formal puede marcar la diferencia entre un viaje seguro y una situación de alto riesgo. Así que mucho cuidado también, queridos oyentes, al momento de querer transportarse, querer viajar, ¿no? Tener cuidado de optar por las opciones formales, las opciones seguras en lo que vendrían a ser los transportes. Muy bien, siendo las 6 de la mañana con 39 minutos, queridos oyentes, continuamos con más información. La Muni Tacna se pronuncia sobre este hecho que
involucra al teatro municipal. Menciona la Munitagna que nunca desatendió el cuidado ni las acciones destinadas a la intervención del teatro municipal. Así lo afirmó el gerente municipal, el ingeniero Jonathan Ríos Morales, durante una conferencia de prensa ofrecida a los medios de comunicación. El funcionario explicó que tras las disposiciones emitidas por la Dirección Desconcentrada de Cultura de Tacna para implementar medidas preventivas, la comuna elaboró un plan de emergencia que actualmente ya cuenta con un consorcio adjudicado para su ejecución. Este mantenimiento de emergencia contempla acciones preventivas orientadas a mitigar los riesgos existentes en la infraestructura del teatro municipal. Muy bien. Y cuenta con una inversión de 485,000 soles. Antes del inicio de los trabajos, el plan deberá recibir la aprobación correspondiente de la Dirección Desconcentrada de Cultura. Una vez otorgada esta autorización, las labores tendrán un plazo de ejecución aproximado de 30 días calendario. Asimismo, los funcionarios municipales informaron que de manera paralela se viene elaborando un plan de mantenimiento integral del recinto. Para ello, se solicitó la opinión técnica y legal de la Dirección Desconcentrada de Cultura con el propósito de evaluar y aprobar la propuesta, considerando la coexistencia con el plan de emergencia cuya ejecución está prevista para este mes. Así es, queridos oyentes. Y sobre el proyecto de puesta en valor del Teatro Municipal, el gerente de Ingeniería y Obras, el ingeniero Juan Diego Corrales Ponce, señaló que las acciones emprendidas por la Municipalidad Provincial de Tacna han estado orientadas a garantizar la viabilidad y continuidad del proyecto de inversión pública. En ese marco, recordó que la comuna suscribió el convenio número 49-2024 con el Ministerio de Cultura, mediante el cual asumió el rol de unidad formuladora y el financiamiento íntegro de los estudios de preinversión. Como parte de este proceso, también se impulsó el relanzamiento de las contrataciones para la elaboración de estudios básicos especializados independientes, entre ellos los de topografía e investigación histórica. Asimismo, se propuso a la Dirección Desconcentrada de Cultura la suscripción de un nuevo convenio específico que permita desarrollar las siguientes etapas del proyecto, correspondientes a la elaboración del expediente técnico y su posterior ejecución. Por su parte, el asesor de alcaldía, el ingeniero Ralfo Liendo Gil, señaló que el alcalde provincial Pascual Huiza Bravo tomó la decisión política de intervenir el teatro municipal desde el inicio de su gestión, al tratarse de un patrimonio cultural de la nación. Asimismo, manifestó que afirmar que no se ha hecho nada es faltar a la verdad. Esperamos que el director de cultura rectifique sus declaraciones. Así es, queridos oyentes, porque incluso lo han querido hasta denunciar al alcalde Pascual Huiza Bravo por este presunto descuido de el teatro municipal. Y bueno, ellos dicen que sí han hecho cosas, que afirmar que no se ha hecho nada es faltar a la verdad. Bueno, esperaremos también cuál es la respuesta del director de cultura
ante estas nuevas declaraciones. Y como sabemos, queridos oyentes, el Teatro Municipal es uno de los principales símbolos históricos y culturales de Tacna, por lo que su conservación, bueno, debería de estar por encima de cualquier controversia política o administrativa. La prioridad debe ser garantizar, asegurar su recuperación y preservar un patrimonio que pertenece a todos los tacneños. Y es que aquí las explicaciones de la municipalidad forman parte de este debate público, pero también es importante que las acciones anunciadas se reflejen en resultados concretos. La ciudadanía espera que los trabajos se ejecuten dentro de los plazos previstos y que el recinto pueda ser recuperado con todos los criterios técnicos adecuados. Bueno, de todas maneras, cuando se trata de proteger el patrimonio histórico, la rendición de cuentas y el trabajo conjunto son fundamentales para evitar que este tipo de espacios y símbolos históricos continúen deteriorándose. Siendo las 6 de la mañana con 46 minutos, queridos oyentes, continuamos. Tenemos más información para todos ustedes a estas primeras horas de la mañana de hoy, miércoles 5 de agosto. Ya a la mitad de semana, ¿eh? Los días pasan bastante rápido, queridos oyentes. Y nosotros estamos aquí desde temprano, por supuesto, para acompañarlos con las novedades de nuestra región, del país y también de manera internacional. Muy bien, queridos oyentes, continuamos con las noticias locales. Y es que se está exhortando ya a los padres de familia a completar la vacunación de sus niños hasta los 10 años ante un nuevo caso de sarampión. Así es, queridos oyentes, un nuevo caso de sarampión. La Dirección Regional de Salud Tacna hace este llamado a los padres de familia para que puedan vacunar a sus hijos contra el sarampión hasta los 10 años de edad a fin de protegerlos y frenar el contagio de esta enfermedad. Este llamado se realiza tras la confirmación del noveno caso de sarampión en Tacna, el cual ha activado el cerco epidemiológico y bloqueo vacunal para proteger a la población del sector. El nuevo caso positivo corresponde a un niño de 9 años sin antecedentes de vacunas y es contacto directo de otro caso registrado en el distrito de Ite. El paciente, ojo, queridos oyentes, el paciente inició presentando fiebre, complicaciones respiratorias y vómitos. Posteriormente acudió al establecimiento de salud presentando conjuntivitis y erupciones en la piel. Mucho cuidado con estos primeros síntomas, queridos oyentes, de la tos, la fiebre. Cabe resaltar que el personal de salud continúa trabajando arduamente para vacunar a todos los menores que no cuenten con su esquema de vacunación completo en la región. Los niños de 6 a 11 meses deben recibir la dosis 0 como medida de protección a los 12 y 18 meses. Deben recibir dos dosis, pero si no las completaron, pueden hacerlo hasta los 5 años. Y si no cuentan con ninguna dosis, deben recibir la dosis única hasta los 10 años. Se exhorta a los padres de familia a completar las vacunas de sus menores hijos y ante la aparición de cualquier síntoma sospechoso, muy importante, queridos oyentes, usar la famosa mascarilla, que ya hemos visto
y se ve como la gente que está pescando resfriados, ¿no?, en las calles, en los buses, bueno, ya no se cubren con estas mascarillas, ¿no? Ya se han olvidado de esta cultura de prevención ante las enfermedades. Así que de todas maneras, queridos oyentes, mucha precaución, seamos responsables, usemos mascarilla, evitemos la automedicación y acudamos inmediatamente al establecimiento de salud más cercano ante cualquier síntoma de este tipo. Que los vuelvo a mencionar, el paciente inició, el último caso de sarampión, este niño de 9 años, inició presentando tos, inició presentando fiebre, complicaciones respiratorias y vómitos. Posteriormente, este menor acudió al establecimiento de salud presentando también conjuntivitis y erupciones en la piel. Mucho cuidado con estos factores, queridos oyentes. De todas maneras, la prevención, la responsabilidad y la aplicación de la vacuna a los menores es importante para prevenir que más casos sigan dándose. Por eso es que el llamado de la DIRESA debe asumirse con responsabilidad, verificar el carnet de vacunación de los menores y completar las dosis pendientes. Es una medida sencilla, gratuita y eficaz para proteger no solo a cada niño, sino también a toda nuestra comunidad. Siendo las 6:51 PM, continuamos con las noticias. Y es que un presunto delincuente es hallado amarrado a un poste tras ingresar a una vivienda en Gregorio Albarracín. Así es, queridos oyentes, amarrado a un poste lo encontraron a este sujeto, que habría intentado, bueno, no intentado, que habría ingresado a esta vivienda en Gregorio Albarracín, en la asociación Bohemia Tacneña, hasta donde acudieron agentes de seguridad ciudadana tras recibir el reporte de los vecinos. Según informó Serenazgo, en el lugar los agentes entrevistaron a este sujeto de iniciales BMC de 20 años, quien manifestó que el sujeto habría ingresado a su vivienda por el techo con la aparente intención de sustraer sus pertenencias. Al intervenir al individuo, los serenos constataron que éste se encontraba atado al poste y presentaba un comportamiento incoherente, pronunciando palabras ininteligibles, por lo que fue puesto a disposición de la comisaría correspondiente para las investigaciones y diligencias de ley. Es decir, este sujeto que se encontraba amarrado al poste, este delincuente, cuando lo encontraron e intentaron sacarle más información los agentes de seguridad, bueno, este sujeto se comunicaba con palabras que no se entendían, ¿no? Es decir, posiblemente haya estado bajo los efectos de algún estupefaciente. Y las autoridades recordaron a la población que ante cualquier hecho delictivo o situación de emergencia es importante comunicar el incidente de inmediato a seguridad ciudadana y evitar tomar acciones por cuenta propia, permitiendo que las autoridades actúen conforme al procedimiento establecido. Bueno, queridos oyentes, a veces también el hecho de que se espere, ¿no?, hasta que llegue la seguridad ciudadana, pues inclina a que los mismos vecinos tomen acción por manos propias. De todas maneras, es importante tampoco actuar con una agresividad extrema, digámoslo así, sobre todo cuando no se ha esclarecido muy bien los hechos. De todas maneras, queridos oyentes, Seguridad Ciudadana de Gregorio Albarracín reiteró que mantiene sus servicios de vigilancia y atención permanente a favor de los vecinos del distrito.
Así es, queridos oyentes. Bueno, de todas maneras, este hecho refleja que existe todavía esta inseguridad, ¿no? Y bueno, cuando la población siente que su integridad, su tranquilidad no está garantizada, bueno, es común que algunos vecinos decidan intervenir directamente para evitar la fuga de estos presuntos responsables, y claramente con esa acción de amarrarlo al poste evitaban que este sujeto se diera a la fuga y finalmente pague todas las consecuencias tras los actos que ha cometido. De todas maneras, es importante que los patrullajes, la vigilancia por esas zonas sea más constante, ¿no? Para evitar que más sujetos intenten estos actos de robo a más viviendas. Muy bien, siendo las 6 de la mañana con 55 minutos, queridos oyentes, nos vamos a nuestra primera pausa de esta edición de Decano Noticias. Enseguida volvemos con más información.

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2: Exactamente las 6 de la mañana con 56 minutos.
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Muy bien, queridos oyentes, siendo ya las 7 en punto de la mañana, continuamos aquí con más información en Decana Noticias. Muy bien, no sin antes agradecer claramente su sintonía, el permitirnos ingresar a sus hogares o a sus trabajos, o incluso si usted se está yendo ya a su centro de laburo. Por supuesto, estamos aquí para acompañarlos desde las primeras horas de la mañana y mantenerlos correctamente informados. Muy bien, ahora continuamos con la siguiente noticia, queridos oyentes, y dice así: hecha la ley, hecha la trampa. Aldo Fuster rechaza las leguleyadas electorales de López Aliaga y Luis Torres Robledo. Así es, queridos oyentes, el expresidente de la Cámara de Comercio de Tacna y ex titular de la Sofra Tacna, Aldo Fuster, utilizó sus redes sociales para lanzar una dura crítica contra el líder de Renovación Popular, Rafael López Aliaga, y el actual gobernador regional de Tacna, Luis Torres Robledo. Con un contundente, una decepción, lo de López Aliaga. De Torres ya nada llama la atención. Ambos usando leguleyadas. Fuster reaccionó a las maniobras legales que les permitirían a ambas autoridades encabezar las listas municipales de Lima y Tacna, respectivamente, apelando a la renuncia o la exclusión de quienes figuraban originalmente como candidatos a alcaldes. Las maniobras que denuncia Fuster responden a dos controvertidos episodios normativos que reconfiguran las planchas electorales: el Plan B de Renovación Popular. Luis Rubio Hidrogo presentó su renuncia irrevocable a la candidatura por la alcaldía de Lima, aduciendo razones estrictamente personales. Tras esta dimisión, a pocas horas del vencimiento de plazos, Rafael López Aliaga, quien figuraba estratégicamente inscrito como primer regidor, es decir, teniente alcalde, se ubica al frente de la lista del Partido Celeste. Ahora, ¿cuál es la jugada de Fuerza Tacna? El Jurado Electoral Especial de Tacna declaró improcedente la postulación de Jacqueline Soto Acero por inconsistencias en su declaración jurada no subsanadas por la personería legal. Tras caerse la cabeza de lista, la candidatura a la alcaldía provincial pasaría al gobernador Luis Torres Robledo, quien postula al consejo como primer regidor sin la necesidad de haber dimitido a la gobernación con la anticipación que exige la ley para los candidatos a alcaldes. Críticas por la evasión de plazos y restricciones. La controversia radica en que ambas figuras políticas habrían utilizado el puesto de primer regidor como una, digámoslo así, como un trampolín legal para asumir la candidatura a la alcaldía de forma sobrevenida. En el caso de Torres Robledo, la estrategia le permite evitar la renuncia previa al cargo de gobernador, mientras que en el de López Aliaga le abrió un atajo tras su salida del sillón municipal. Ambos tenían cargos públicos, uno de alcalde de Lima y otro de gobernador de Tacna. Ambos sacan de juego a las cabezas de lista y quedan como candidatos a alcalde. Muy mal, concluyó Fuster en la gráfica difundida en sus plataformas, sumándose a la ola de cuestionamientos éticos y normativos que pesan sobre el proceso. Así es, queridos oyentes. Las normas electorales existen para garantizar que todos los actores políticos compitan bajo las mismas reglas, bajo las mismas normativas.
y cuando estas son utilizadas para encontrar atajos legales o beneficios particulares, bueno, claramente la confianza ciudadana en el sistema democrático comienza a deteriorarse. Bueno, comienza, no creo, sigue deteriorándose. El cumplimiento de la ley no debe limitarse a lo que vendría a ser su interpretación literal, sino también al respeto de su finalidad. Y es que el cuestionamiento planteado por el señor Aldo Fuster pone nuevamente sobre la mesa un problema recurrente en la política peruana, ¿no? Esta tendencia a buscar estos vacíos legales, ¿no?, para obtener ventajas antes que promover reformas que fortalezcan la institucionalidad. Mientras estos vacíos persistan, bueno, las controversias electorales seguirán marcando la agenda y alimentando este escepticismo de la población. Bueno, la crítica debe dirigirse no solo a quienes intentan aprovechar las debilidades, los vacíos de la legislación, sino también al Congreso y a los organismos responsables de perfeccionar el marco electoral. Y si las leyes permiten interpretaciones que favorezcan intereses particulares, bueno, claramente, urgentemente, se necesita corregirlas cuanto antes, modificarlas cuanto antes, ¿no? La democracia, queridos oyentes, exige reglas claras, exige igualdad de condiciones y también autoridades dispuestas, comprometidas a respetarlas sin buscar algún tipo de excepción que puedan ser en beneficio a sus aspiraciones políticas o personales. Bueno, claramente existe aquí una necesidad urgente de modificar ciertas leyes para evitar que existan estos vacíos legales y permitan obtener ventajas antes que promover reformas que fortalezcan la institucionalidad. Siendo las 7 de la mañana con 8 minutos, queridos oyentes, continuamos con más noticias. Los vecinos de Ciudad de Paz protestan contra instalación de antena de telecomunicaciones en el distrito de Coronel Gregorio Albarracín Lanchipa. Así es, queridos oyentes, los vecinos de esta asociación Ciudad de Paz expresaron su rechazo a la instalación de una antena de telecomunicaciones que se construye en un predio ubicado en plena zona urbana, al considerar que la obra se ejecuta sin el consenso de la población y muy cerca de sus viviendas. Los representantes vecinales Juan Talavera y Edgar Condori señalaron que los trabajos comenzaron luego de que la empresa responsable obtuviera las autorizaciones correspondientes. Sin embargo, indicaron que los residentes tomaron conocimiento del proyecto cuando ya se realizaban excavaciones y labores de construcción. Según explicaron, los vecinos presentaron memoriales ante la Municipalidad Distrital de Gregorio Albarracín solicitando la paralización de la obra y el acceso al expediente técnico para poder conocer cuáles son los alcances de la autorización otorgada. Asimismo, manifestaron que solicitarán una evaluación técnica del proyecto con apoyo del Colegio de Ingenieros. Los dirigentes también denunciaron
que pese a que la municipalidad habría dispuesto la clausura temporal de la obra por presuntas observaciones administrativas, a pesar de ello, los trabajos continuarían ejecutándose, motivo por el cual pidieron a la autoridad edil reforzar las acciones de fiscalización y hacer cumplir las disposiciones municipales. Los vecinos expresaron, queridos oyentes, su preocupación por la cercanía de la estructura con viviendas, un centro deportivo y una institución educativa, y solicitaron que la antena sea reubicada en una zona alejada del área residencial. Ante esta situación, anunciaron la realización de un plantón en el lugar de la obra para exigir la paralización definitiva del proyecto y reiteraron su llamado al alcalde distrital para que intervenga y dialogue con la población. Hasta el momento, la empresa responsable de la instalación y la municipalidad distrital de Gregorio Albarracín no han emitido un pronunciamiento sobre las declaraciones formuladas por los vecinos durante su entrevista. Y bueno, queridos oyentes, como sabemos también, la instalación de infraestructura de telecomunicaciones es importante, es necesaria, porque permite mejorar lo que vendría a ser la conectividad, permite mejorar a las demandas tecnológicas de la población. Sin embargo, estos proyectos también deben ejecutarse con absoluta transparencia y sobre todo garantizando que los vecinos conozcan oportunamente sus características, cuáles son los permisos y también los estudios técnicos que respaldan la seguridad y la ejecución de la instalación. Ahora, esta protesta en la Asociación de Ciudad de Paz en Gregorio Albarracín Lanchipa refleja esta importancia y necesidad del diálogo entre autoridades, empresas y ciudadanía. Cuando la información llega tarde o no se socializa adecuadamente, es comprensible, es de esperarse que surjan dudas, que surja preocupación, que surjan cuestionamientos, especialmente cuando una obra se desarrolla cerca a viviendas y espacios frecuentados por niños y familias, ya que ellos también se preocupan por el tema de la integridad física que puedan tener, los cuidados claramente en la ejecución de esta obra. Y la principal crítica recae en la falta de comunicación. Claramente los vecinos se enteraron cuando ya se estaba ejecutando esta obra. Entonces, bueno, si el proyecto cumple con toda la normativa vigente, bueno, corresponde ahora demostrarlo con documentos y explicaciones técnicas claras, porque los vecinos están exigiendo respuestas. Están exigiendo respuestas y también están exigiendo que paralicen totalmente la ejecución de la instalación de esta infraestructura de telecomunicaciones. Bueno, la confianza de la población se construye con transparencia y no con obras que avanzan mientras persisten cuestionamientos de los propios vecinos. Muy bien, queridos oyentes, siendo las 7 de la mañana con 14 minutos. Vamos a continuar con más información, pero no también sin antes recordarles, queridos oyentes, que Radio Tacna, La Decana, este 28 de agosto, celebra sus 86 años de historia, información y compañía. 86 años, queridos oyentes. Por algo es Radio Tacna, La Decana.
Y por supuesto, agradecerles a ustedes, a nuestra fiel audiencia, anunciantes, amigos y colaboradores que han sido parte fundamental de este camino. Seguimos haciendo historia. La Decana de Tacna siempre con ustedes, queridos oyentes. Muy bien, y continuando con la jornada informativa en estas primeras horas de la mañana, hoy miércoles 5 de agosto. Ahora nos vamos a nos vamos al mercado Grau. Comerciantes de este mercado anuncian nuevas medidas de lucha

Viena, donde los comerciantes expresaron su rechazo al proceso relacionado con el terreno en disputa. Durante la protesta exhibieron pancartas cuestionando a las autoridades regionales y reclamando una respuesta a sus demandas. El presidente de la Junta de Propietarios del Mercado Grau, Alex Quinto, señaló que ya preveían que no serían atendidos por el gobernador, motivo por el cual aseguró paralelamente vienen impulsando diversas acciones legales ante las instancias competentes. El dirigente indicó que los comerciantes han presentado denuncias y otros recursos ante la Fiscalía, la Procuraduría y la Contraloría General de la República, al considerar que existirían presuntas irregularidades en el proceso relacionado con el Fundo Chololo. Asimismo, manifestó que estas acciones continuarán su trámite conforme a ley. El presidente de la Junta de Propietarios del Mercado Grau, Alex Quinto, también sostuvo que el gremio evalúa nuevas medidas de protesta, entre ellas gestiones y viajes a Lima, para exponer el caso ante entidades del ámbito nacional. Según explicó, el objetivo es que las autoridades competentes revisen el procedimiento seguido respecto al terreno en controversia. Los comerciantes cuestionaron que, pese a los compromisos asumidos previamente para brindar una respuesta el 4 de agosto, es decir, el día de ayer, esta no se concretó. Situación que, según indicaron, incrementa el malestar del sector y claramente no era de esperarse. Finalmente, los representantes del Mercado Grau reiteraron que continuarán con sus acciones de protesta y las gestiones legales hasta obtener un pronunciamiento oficial sobre el futuro de las 2 hectáreas del Fundo Chololo. Cabe precisar que las declaraciones recogidas corresponden a la posición expresada por los dirigentes de los comerciantes durante la entrevista, mientras que hasta el momento no se cuenta con un pronunciamiento del gobierno regional de Tacna respecto a los señalamientos formulados. Bueno, queridos oyentes, los conflictos sociales rara vez se resuelven ignorando a quienes reclaman, ¿no? Rara vez se resuelve ignorando a quienes reclaman. Y más allá de quién tenga la razón jurídica sobre este caso del Fundo Chololo, corresponde a las autoridades. Corresponde a las autoridades abrir canales de diálogo, acercamientos que permitan escuchar a todas las partes y evitar que las diferencias escalen hacia escenarios de mayor confrontación. El caso del Mercado Grau, queridos oyentes, se ha prolongado por varios meses y evidencia esta necesidad de brindar información clara, información transparente sobre cuáles son las decisiones adoptadas en torno a este proyecto de gran magnitud. Cuando los ciudadanos sienten que sus pedidos, que sus reclamos no son atendidos, no son escuchados, cuando la protesta se convierte en el mecanismo al que recurren para hacerse escuchar, ¿no? Y ahora, bueno, subirán el nivel claramente tras haber sido ignorados. Ahora, la principal crítica recae en la falta de disposición al diálogo por parte de las autoridades involucradas. Un gobernador regional no solo se encarga de administrar obras y proyectos, sino también se encarga de atender los conflictos que afectan a la población, se encarga de escucharlos, de conversar con ellos, de darle respuesta. Y mantener cerradas las puertas frente a un grupo organizado de ciudadanos

solo profundiza el malestar y alimenta la percepción de que las decisiones se toman sin escuchar a quienes serán directamente afectados. Siendo las 7 de la mañana con 22 minutos, queridos oyentes, continuamos con más noticia, y es que ahora fe y tradición marcan la víspera de la festividad de la Virgen de Copacabana en Alto de la Alianza. Así es, queridos oyentes. Bueno, ya vísperas en honor a la Virgen de Copacabana, cientos de fieles acudieron a las parroquias y a los alrededores de la Plaza Héroes del Alto de la Alianza para participar de las actividades tradicionales que forman parte de una de las festividades religiosas más concurridas de Tacna. Debido a la gran afluencia de devotos, la misa de vísperas fue programada para celebrarse en el exterior del templo, donde desde tempranas horas se acondicionó un amplio espacio para recibir a los asistentes. Uno de los principales atractivos fue la tradicional Feria de Alacitas, que se extendió por varias cuadras con decenas de comerciantes ofreciendo miniaturas de viviendas, terrenos, vehículos, títulos profesionales, negocios, dinero, cofres de prosperidad, imágenes religiosas y otros objetos que representan los deseos y metas de quienes los adquieren. Como parte de la tradición, los compradores realizaron el ritual de Sahumerio. Realizaron el ritual de Sahumerio sobre las miniaturas adquiridas antes de llevarlas a la Virgen para pedir que sus anhelos se conviertan en realidad. Asimismo, se ofrecieron capas para las imágenes de la Virgen de Copacabana, las cuales también fueron bendecidas como parte de las costumbres religiosas. La cobertura permitió constatar una importante presencia de familias que recorrieron la feria y participaron de las actividades previas a la celebración central, manteniendo viva una tradición que se transmite de generación en generación. Otro de los momentos más concurridos fue la bendición de vehículos. Decenas de automóviles, camionetas, mototaxis, taxis y otros medios de transporte formaron largas filas para recibir la bendición impartida por los sacerdotes de la parroquia. Los propietarios acudieron junto a sus familias para encomendarse a la Virgen de Copacabana y pedir protección, pedir salud, trabajo y bienestar. Durante el ritual, los sacerdotes rociaron agua bendita sobre los vehículos, sus ocupantes y los motores, mientras muchos automóviles lucían adornados con flores y globos como muestra de fe. Varios devotos señalaron que participan cada año de esta tradición, agradeciendo los favores recibidos y renovando sus oraciones para el bienestar de sus familias. La festividad continuará con la celebración central prevista, cuando se espera nuevamente una masiva participación de fieles que llegarán desde distintos sectores de Tacna para rendir homenaje a la Virgen de Copacabana. Siendo las 7 de la mañana con 26 minutos, nos vamos a nuestra segunda y última pausa y enseguida volvemos con más información aquí en Decana Noticias.

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1: Exactamente las 7 de la mañana con 26 minutos.
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0: muy bien, queridos oyentes, siendo ya las 7 de la mañana con 33 minutos, continuamos con más información aquí en Decana Noticias. Así es, queridos oyentes, y siguiendo con las noticias locales, la construcción de la nueva compañía de bomberos Comandante Eduardo Pérez Gamboa, número 123, ubicada en el distrito de Gregorio Albarracín, alcanzó un avance físico del 60%, según informó la municipalidad distrital. Así es, queridos oyentes, este importante proyecto se hace realidad gracias a las gestiones del alcalde Niel Zavala Mesa, quien impulsa la ejecución de la obra, mejoramiento de los servicios de prevención, preparación y respuesta a desastres, incendios, emergencias, rescates y otros en la compañía de bomberos Comandante Eduardo Pérez Gamboa. Así es, queridos oyentes, del Asentamiento Humano Asociación de Vivienda Vista Alegre, iniciativa que contempla la construcción de moderna infraestructura, además de mobiliario y equipamiento especializado para optimizar la labor de los hombres de rojo. Así es, queridos oyentes. Actualmente se ejecutan los trabajos correspondientes al vaciado de concreto armado en los tres niveles de la edificación, donde funcionarán oficinas administrativas, áreas comunes, dormitorios, auditorio y otros ambientes necesarios para brindar un servicio eficiente. Culminada esta etapa estructural, se dará inicio a los trabajos de arquitectura y acabados. La nueva compañía de bomberos, ubicada en la Junta Vecinal Vista Alegre, permitirá fortalecer la capacidad de atención de emergencias de gran magnitud en el distrito y beneficiará directamente a más de 200 integrantes del Cuerpo General de Bomberos Voluntarios del Perú. El proyecto también contempla la adquisición de una camioneta, un vehículo de rescate, una autobomba y una ambulancia, unidades que reforzarán la atención oportuna de incendios, accidentes y otras emergencias en beneficio de toda la población albarracina. Con esta inversión, la Municipalidad Distrital Coronel Gregorio Albarracín Lanchipa reafirma su compromiso con la seguridad ciudadana y la gestión del riesgo de desastres, consolidándose como una de las primeras municipalidades de la región Tacna en ejecutar una infraestructura integral y equipada para el servicio bomberil. Así es, para los hombres de rojo. Muy bien, queridos oyentes, ahora, más allá de la construcción de este cuartel, será fundamental que el proyecto concluya dentro de los plazos establecidos y que el equipamiento prometido llegue de manera oportuna. Un edificio moderno sin vehículos ni herramientas adecuadas no resolvería las necesidades operativas de una institución que diariamente enfrenta incendios, accidentes y rescates. Así que es importante que sea debidamente equipado este nuevo cuartel para los hombres de rojo. Muy bien, queridos oyentes, siendo ya las 7 de la mañana con 37 minutos, continuamos con las noticias y ahora nos vamos con una de ámbito nacional. Así es, queridos oyentes, una noticia que involucra a un grupo de cumbia que ha llamado la atención, hablando netamente sobre la cantante Naldi Saldaña. Reveló que tras hacer pública su denuncia por presunto hostigamiento y tocamientos indebidos contra un exdirector musical de la orquesta La Bella Luz. Recibió mensajes de apoyo de varias exintegrantes de la agrupación. Según contó, algunas de ellas le aseguraron haber vivido situaciones similares y le expresaron que su denuncia representa la voz de quienes antes optaron por guardar silencio por temor o falta de respaldo. Durante una entrevista televisiva, la artista afirmó que este respaldo le ha dado fortaleza para continuar con el proceso judicial y reiteró su pedido para que las autoridades actúen con celeridad. La cantante sostuvo que su objetivo no es únicamente obtener justicia en su caso, sino contribuir a que otras mujeres no tengan que enfrentar situaciones similares dentro de la industria musical. El caso ha generado una amplia repercusión en el ámbito artístico. Exintegrantes de La Bella Luz y diversas agrupaciones de cumbia han expresado públicamente su solidaridad con Naldi Saldaña, mientras la investigación fiscal continúa y el debate sobre el acoso y el hostigamiento en el entorno laboral artístico cobra mayor fuerza. Bueno, queridos oyentes, las declaraciones de Naldi Saldaña evidencian una realidad que trasciende un caso particular. Cuando una denuncia provoca que otras personas decidan romper el silencio, queda en evidencia que el problema puede ser más profundo y que existen barreras que impiden denunciar oportunamente, tal vez por miedo, por presión o por falta de apoyo. La industria del entretenimiento, como cualquier otro espacio laboral, debe también garantizar ambientes seguros y libres de violencia. Los artistas, especialmente las mujeres, tienen derecho a desarrollar su trabajo con respeto y sin ser víctimas de hostigamiento. Bueno, esperemos de que esta situación se aclare en su totalidad y claramente los responsables paguen las condenas correspondientes. Siendo ya las 7 de la mañana con 40 minutos, queridos oyentes, y pasamos para otra noticia. Y ya es oficial. Ya es oficial, queridos oyentes. El Vaticano confirmó que el Papa León XIV realizará su primera visita apostólica al Perú del 11 al 17 de noviembre, como parte de una gira por Sudamérica que también comprenderá Uruguay y Argentina. Durante su permanencia en el país, recorrerá las ciudades de Lima, Chiclayo, Cusco y Pucallpa, lugares con un profundo significado pastoral y espiritual para el Santo Padre. La llegada del pontífice genera una gran expectativa entre la comunidad católica, especialmente en Chiclayo. Como sabemos, ahí fue donde el Papa León XIV tuvo y vivió gran parte de sus años en la región de Chiclayo, y claramente está muy encariñado con sus pobladores. La Santa Sede informó que esta visita busca fortalecer la cercanía con los fieles y transmitir un mensaje de esperanza, reconciliación y compromiso con los sectores más vulnerables. El itinerario contempla actividades religiosas y encuentros con la población en las cuatro ciudades programadas. La visita al Perú marcará el cierre de su primer viaje apostólico por América del Sur, consolidando el especial vínculo que el sumo pontífice mantiene con el país, del cual también posee la nacionalidad. Así es, queridos oyentes. Y bueno, la visita del Papa León XIV representa un acontecimiento histórico para el Perú, no solo por tratarse del máximo líder de la Iglesia Católica, sino porque regresa a un país donde dejó una profunda huella como misionero y obispo. Su presencia también será una oportunidad para renovar la fe de millones de peruanos y poner en el centro del debate valores como la solidaridad, la unidad y el compromiso con quienes más lo necesitan. Más allá del aspecto religioso, queridos oyentes, este acontecimiento también tendrá un importante impacto social, turístico y económico. Miles de peregrinos y visitantes se movilizarán hacia las ciudades incluidas en la agenda papal, por lo que será indispensable también una coordinación eficiente entre el gobierno, las autoridades regionales y locales para garantizar la seguridad y el normal desarrollo de todas las actividades programadas. Así es, queridos oyentes, el Perú tendrá los ojos del mundo puestos sobre él y debe demostrar capacidad para este evento. Siendo las 7 de la mañana con 43 minutos, queridos oyentes, continuamos con más noticias. Así es, queridos oyentes, continuamos con más noticias. Y la tercera sala constitucional de Lima volvió a declarar improcedente la solicitud de medida cautelar presentada a favor del excongresista y excandidato presidencial Roberto Sánchez, con la que se buscaba suspender los efectos de la acusación fiscal en su contra mientras se resuelve un proceso de habeas corpus. Con esta decisión, el proceso penal continuará su curso conforme a lo establecido por el Poder Judicial. La acusación fiscal solicita una pena de 5 años y 4 meses de prisión para Sánchez por presuntas irregularidades en la información financiera presentada por su partido político ante la Oficina Nacional de Procesos Electorales. Además, el pasado 5 de junio se emitió el auto de enjuiciamiento que autoriza el inicio del juicio oral, etapa en la que se determinarán las responsabilidades del caso. La resolución de la sala ratifica el fallo emitido en primera instancia y deja sin efecto el intento de paralizar el avance del proceso mediante una medida cautelar. De esta manera, será el juicio oral el escenario donde se evaluarán las pruebas presentadas por el Ministerio Público y los argumentos de la defensa del exministro. Bueno, queridos oyentes, la decisión del Poder Judicial reafirma un principio fundamental del sistema de justicia: el hecho de las investigaciones, los procesos penales deben seguir su curso cuando no existen fundamentos suficientes para suspenderlos. Una medida cautelar no puede convertirse en un mecanismo para retrasar o impedir que un caso llegue a juicio. Siendo las 7 de la mañana con 46 minutos, queridos oyentes, y para los amantes del deporte tenemos la participación del periodista deportivo Walter Justo, que nos brindará las últimas novedades. Muy buenos días, lo escuchamos.
1: ¿Cómo estás, Kevin? Buenos días. Buenos días también a todos los oyentes de Cana Noticias, de Radio Tacna, la decana. Estamos en nuestro mes aniversario, ¿no? Radio Tacna cumple 86 años en el aire en forma ininterrumpida. El próximo 28 de agosto, como también se festeja la recuperación o el retorno de Tacna a la heredad nacional. Bueno, sí que hay noticias, y no tan buena para los equipos que van a participar en la etapa nacional de la Copa Perú. Ya tenemos a los dos equipos tacneños, ¿no? Está Virgen de Natividad y Vendaval Azul. Dicho sea de paso, no están con el nivel que nosotros hubiéramos querido que tengan para enfrentar al campeón y subcampeón de Moquegua y de Arequipa ya en lo que es la etapa nacional de la Copa Perú. Hasta ahí. Bueno, eso es en la parte administrativa. Pero en la parte económica, ya se ha dado a conocer que la LINFA, que es la Liga Nacional de Fútbol Amateur, ha dado a conocer en el capítulo 8, dice, sobre el régimen económico y administrativo, en el punto número 27, indica las obligaciones económicas para participar en la etapa nacional de la Copa Perú. Deberán cumplir, ¿no?, de las siguientes obligaciones económicas. Escúchese bien, mire, derecho de participación, 2 UIT, mire, los equipos que van a participar en la etapa nacional, nunca se ha cobrado, pero ahora 2 UITs. Garantía de participación, 5 UIT, total 7 UITs, que se eleva a más o menos, teniendo en cuenta cómo está la una UIT está a 5.500 soles, y por las 7 son 38.000 nuevos soles, 38.000 soles lo que deberán pagar los equipos, en este caso por TANA. A nivel nacional son 50 equipos, lo que hace una cantidad que deben depositar para participar, de lo contrario no van a participar. A nivel nacional son 50 equipos, ¿no? ¿Y cuánto es el monto? Si multiplicamos, 1.900.000 soles. ¿Qué se hace con este dinero? ¿Por qué los ahorcan, entre comillas, a los dirigentes deportivos? ¿Qué dan los de la Linfa a los equipos de provincias? ¿De repente le dan una pelota? Ni media pelota le dan. Entonces, ¿por qué cobrar tanto por la participación en la etapa nacional? En la etapa nacional. O sea, de esta manera quieren ya hacer desaparecer a los dirigentes, y si no hay dirigente no hay equipos, y si no hay equipos no hay campeonatos. Y mire lo que estaría acarreando todas estas malas determinaciones en el aspecto económico. La verdad que los dirigentes deportivos ya deben de pensar dos veces si quieren seguir al frente de un equipo. No, claro, es bonito ir y apostar por mi equipo, la gente le gusta, pues. Entonces lo que van a hacer de aquí para adelante, supongo yo, digo yo, por todos estos cobros y a nivel nacional por parte de la Linfa, me imagino que los dirigentes ahora ya se van a conformar que en su junta vecinal, en su barrio, hagan campeonatos caseros, y ahí van a estar cada fin de semana, como les gusta el deporte, y no van a gastar mucho. Ahora no, por todos lados se cobra, por todos lados se cobra, y esto tenemos que decirlo, ¿no? Ya están ahí, derecho de participación, dice 2 UITs, garantía de participación, 5 UIT, claro que al final se le va a devolver, ¿no?, esta garantía, pero descontando las tarjetas amarillas, las tarjetas rojas, las multas, ¿no? Esto debes, y toma tú, ya, el vuelto, toma el vuelto. Entonces, así, al parecer, se va a iniciar lo que es la parte de la etapa nacional de la Copa Perú. También tenemos que reconocer, ya mañana jueves, a las 4 de la tarde, se inicia el Campeonato Mundial de Vóley Sub-17. A las 4 de la tarde, Perú frente a la selección de Túnez. El 7 de agosto, a la 1 de la tarde, Perú-Venezuela. 8 de agosto, 1 de la tarde, Perú-México. El 10 de agosto, a las 4 de la tarde, Perú-Filipinas. Y el 11 de agosto, cierra a las 7 de la noche, en este Campeonato Mundial de Vóley Sub-17, Perú frente a China. China es la actual campeona mundial de esta categoría sub-17, es el escollo más fuerte, México también, pero se le puede ganar a Venezuela, Filipinas y también a Túnez, de acuerdo a lo que hemos visto en el último torneo que se realizó en la ciudad de Lima, en el Coliseo Eduardo Dibós. También tenemos que dar a conocer, ya todo está listo para lo que será, todos están esperando el partido del día viernes. El día viernes, este partido entre Universitario y el Sporting Cristal. Ya nadie quiere perder. Hay problema. Castillo de Universitario se fue ya a Europa. Lo vendieron. Cristal sigue reforzando. Y piensan de que este será ya el despegue total del Sporting Cristal en lo que es el fútbol profesional peruano. Puntero está el conjunto de Alianza Lima, que se enfrenta al Sport Boys en el Estadio Nacional. Esto va a ser el día sábado 8, a las 8 de la noche. Sport Boys con Alianza Lima. Otro partido también fuerte va a ser en Arequipa, en el Monumental. Melgar frente al Fútbol Club Cajamarca. Ese es el informe deportivo, Kevin, a estas horas de la mañana. Adelante ustedes.
0: Correcto, muy bien, agradecemos la participación del periodista deportivo Walter Justo. Y ustedes, queridos oyentes, lo pueden sintonizar de lunes a viernes en su programa Jornadas Deportivas desde las 7 hasta las 8 de la noche. Y así es, queridos oyentes, como mencionaba el periodista deportivo Walter Justo, Radio Tacna, la decana, se acerca a sus 86 años este 28 de agosto. Agradecemos siempre a ustedes por su fiel audiencia, a nuestros anunciantes, a nuestros amigos, colaboradores que han sido parte fundamental de este camino. Seguimos haciendo historia, Radio Tacna, la decana. Así es, queridos oyentes. Y continuando con la información, Bueno, queridos oyentes, la luna llena de agosto podrá observarse el viernes 28 de agosto y será uno de los fenómenos astronómicos más destacados del mes. De acuerdo con datos astronómicos, el satélite natural alcanzará su fase de iluminación total durante la madrugada, ofreciendo un espectáculo visible desde gran parte del mundo, incluido el Perú, siempre que las condiciones climáticas lo permitan. Conocida tradicionalmente como la luna del Esturión, esta denominación proviene de antiguas comunidades indígenas de Norteamérica que asociaban esta época del año con la abundancia de este pez en lagos y ríos. Además de su valor cultural, la luna llena de agosto tendrá un atractivo adicional, ya que coincidirá con un eclipse lunar parcial, un evento poco frecuente que permitirá apreciar un oscurecimiento de parte del disco lunar. Los especialistas recomiendan observar el fenómeno desde lugares alejados de la contaminación lumínica para disfrutar de una mejor experiencia. Agosto será además un mes especialmente atractivo para los aficionados a la astronomía. Así es, queridos oyentes, diciendo ya las 7 de la mañana con 55 minutos, nosotros nos despedimos de esta jornada informativa del día de hoy aquí a través de Cana Noticias. Queridos oyentes, que tengan un excelente día. Soy Kevin Roldán y conmigo será hasta mañana.
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7: Exactamente. Las 7 de la mañana con 56 minutos.
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2: Ya son las 8 de la mañana en punto, en Debate por Radio Tacna. Tengan todos ustedes muy buenos días. 15 grados la temperatura en nuestra ciudad, parcialmente nublado, se espera 21 grados alrededor del mediodía, de acuerdo a los pronósticos del Senami. 15 grados la temperatura en la ciudad de Tacna. Muy bien, la gobernabilidad vuelve a depender una vez más de los cálculos políticos antes que de la responsabilidad con el país. A pocos días de iniciado el nuevo periodo gubernamental, no existe la menor señal de que oficialismo y oposición estén dispuestos a construir una agenda mínima que permita enfrentar los graves problemas nacionales. Por el contrario, las primeras declaraciones de los principales actores políticos revelan que el enfrentamiento será la regla y no la excepción. Los líderes de la oposición han señalado que aún evalúan si otorgarán facultades legislativas a la presidenta Keiko Fujimori. Hasta allí podría entenderse como parte de un debate democrático. Sin embargo, congresistas de Juntos por el Perú ya anuncian que votarán en contra de la delegación de facultades sin siquiera conocer el contenido de los proyectos que el Ejecutivo pretende impulsar. Es decir, la negativa responde a una posición ideológica y política, no a un análisis de fondo. Esa actitud anticipa un Congreso donde prevalecerá el bloqueo antes que la discusión seria. La correlación de fuerzas tampoco invita al optimismo. En la Cámara de Diputados, la oposición controla 74 de los 130 escaños. En el Senado de la República, la representación se encuentra prácticamente empatada y el oficialismo solo conserva una precaria ventaja gracias al voto dirimente del presidente de la Cámara. Basta un solo voto adicional para que la oposición controle también esa instancia. Esa posibilidad convierte cada negociación parlamentaria en un terreno fértil para las presiones, los acuerdos subterráneos y la permanente incertidumbre política. No se trata en realidad, señores, de un temor infundado. Diversos sectores de la oposición han planteado revisar el modelo económico, incluso desde las campañas electorales, ¿no? Modificar aspectos esenciales de la Constitución, ampliar el papel empresarial del Estado, o sea que todo sea manejado por el Estado, revisar contratos de estabilidad jurídica suscritos con empresas mineras y otras inversiones privadas, lo cual está asustando un poco también a los inversionistas, además de reorientar el sistema educativo bajo criterios claramente ideológicos. Son propuestas que pueden ponerse en agenda dentro del debate político, pero sus efectos sobre la confianza económica serían inmediatos si se ejecutaran desconociendo la seguridad jurídica que ha permitido atraer inversiones en las últimas décadas a nuestro país. La experiencia reciente ofrece una lección que no debería olvidarse. Tras la llegada al poder de Pedro Castillo, ¿no?, en el año 2021, la incertidumbre política provocó una salida de capitales cercana a los 17 mil millones de dólares. O sea, entró Castillo y se fueron del país 17 mil millones de dólares, equivalentes al 7.4% del Producto Bruto Interno, el PBI. La inversión, que tenía el carácter de los privados, la inversión privada, se paralizó, ¿no? El crecimiento económico también, numerosos proyectos quedaron congelados. Sin inversión no hay empleo, sin empleo aumenta la pobreza, y sin crecimiento desaparecen los recursos que financian los programas sociales que tanto reclama la población. La confrontación permanente puede resultar rentable, pero para algunos partidos consideran que esto es algo positivo, pero terminan siendo devastadores para el país. El Congreso tiene el deber de fiscalizar y controlar al Ejecutivo, pero también la obligación de garantizar estabilidad institucional. Convertir cada decisión en un campo de batalla solo va a profundizar, señores, la incertidumbre y condenará nuevamente al Perú a desperdiciar otra oportunidad de desarrollo. Quiérase o no, así están las cosas cuando son las 8:05 en debate.
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2: Muy bien, a esta hora de la mañana ya estamos en contacto directo con el empresario Víctor Zubiaur Dávila, para hablar sobre un tema bastante importante que tiene que ver con el desarrollo urbano acá en la ciudad de Tacna, y que no se toman ejemplos cercanos que pueden favorecer inclusive el ordenamiento en el crecimiento de nuestra ciudad. Aquí se está demandando, por ejemplo, hace mucho tiempo, que ya la ciudad debe de dejar de crecer de manera horizontal en cualquier parte, encima de cerros, sobre cauces secos de ríos, en las laderas de los cerros, etcétera, y eso no es factible en ninguna, ni siquiera en Puno se ve eso. Y de alguna manera en Arica, y hace mucho tiempo, con la planificación urbana que ellos tienen, están los edificios, ¿no es cierto? 5 o 6 pisos, ahí están los edificios multifamiliares también de más pisos, de forma tal que hay un ordenamiento, un crecimiento ordenado de lo que es la ampliación urbana de lo que es la ciudad de Arica. El tema está que Víctor Subiaur, como viaja constantemente, ha podido observar que en Arica, por ejemplo, cerca del terreno del Chinchorro, que es una propiedad peruana pero abandonada a cada rato, ya un alcalde de Arica en una oportunidad seccionó una parte, porque de ellos tenían un proyecto de la carretera que tenía que pasar por las faldas del morro, ¿no? Y entonces atravesaba pues el terreno del Chinchorro y lo cortaron, ni un problema, ¿no? En la época de Pinochet, de alguna manera los oficiales chilenos afincados en Arica también comieron una parte, la parte este, ¿no es cierto?, del terreno del Chinchorro para hacer sus viviendas, ¿no? Y aquí en el Perú se dice a través de Cancillería que ese terreno iba a ser de una cosa, en la época de Humana se dijo que iba a ser otra cosa, un centro cultural, total que ahí está abandonado. Y ahora que está creciendo Arica de forma urbana, cabe la posibilidad de que también ahorita le pidan al gobierno del Perú, o simplemente se metan y digan: ¿saben qué cosa? Como ustedes no hacen nada acá, están impidiendo un desarrollo ordenado del crecimiento de la ciudad, y por lo tanto esos terrenos o los usan, ¿no es cierto?, o nosotros los vamos a ocupar. Víctor Subiaur, buenos días.
8: ¿Qué tal, don Ricardo? Buenos días. Una lectura interesante la que acaba de hacer. Y sí, en el viaje último que he podido tener la oportunidad de hacerlo, he notado cosas que antes no había sucedido, aunque la expansión ya urbanística en Arica avanza pues a pasos acelerados, ya casi desde la frontera se construyen esos módulos de vivienda multifamiliares, que son, digamos, viviendas de fácil o de acceso económico para las personas de menores recursos, cosa que, por ejemplo, acá se intentó en Lima, por ejemplo, las torres de San Borja, las torres de Lima Tambo. Son proyectos interesantes que no son edificios de 20 pisos, sino son edificios de 5 pisos, y ahí pues pueden albergar a las familias que no cuentan con recursos elevados para esos tipos de departamentos. Entonces decía que en esta expansión urbana que está teniendo Arica, ahora he podido ver casi en las narices de nuestro terreno, el Chinchorro, y a otras construcciones de viviendas muy cerca, y es muy probable que de aquí a un tiempo más cercano que tarde, en esta expansión va a haber una necesidad de seguir creciendo. Y ahí es la pregunta: ¿qué van a tomar decisiones estas autoridades chilenas respecto a cómo convencer al Perú, en el sentido de decirle: ustedes parecen eso de no comen ni el perro del hortelano?
2: El perro del hortelano, ni comen,
8: no comen, ni dejan comer, y eso es una situación angustiante. Mucho más, don Ricardo, que es lo que comentábamos siempre. Estos son íconos representativos del sacrificio de nuestros héroes. Mire, ya estamos a puertas, en unos días más vamos a celebrar la reincorporación, pero imagínese que, por ejemplo, en mi caso, yo me vaya con una bandera dentro de todo, atrás de la procesión, y solamente ponga ahí: no se olviden del Chinchorro y no se olviden del tren, para preguntarnos ahí qué pasaría. Siempre me he hecho esa pregunta: si Bolognesi y Grau volvieran del pasado ahora y viera que los lugares donde ellos lucharon, donde ellos ofrendaron su vida, lo mantienen olvidado, lo mantienen abandonado. Y esa es una paradoja en la cuestión de del sentimiento nuestro que salimos en honrar a nuestros héroes estos 28 de agosto, pero sin embargo mantenemos olvidado esos íconos tan, tan importantes que tenemos en Arica. Y no hay que olvidar también que hay ideas de cómo utilizarlo. Por ejemplo, en el Chinchorro, hacer un inmenso centro, le dicen cultural, está bien, pero también un centro logístico para permitir el ingreso de mercancía peruana y poder distribuir en todo el territorio, mucho más que se es demandado este tipo de productos. Vienen los de Arica, vienen los de Iquique, acá a Tacna, a los centros de producción, compran sus uniformes, compran sus diferentes productos textiles confeccionados, porque es más, digamos, económico y sobre todo es de mucha mayor calidad, pero ingresan en forma subrepticia a través de la frontera con Chacayuta, pero sigue manteniéndose un intercambio, si bien es informal, pero es que también no se dan las facilidades de caso, porque si hubiera ese tipo, como le digo, un centro logístico allá en el Chinchorro, imagínese cómo podría incrementarse la venta o la exportación de nuestros productos allá, y no solamente en cuestión logística, sino gastronómica también, poniendo algunos restaurantes que podrían dar ese servicio, en fin, cosas que podrían utilizarse ese terreno, el Chinchorro, y no seguir esperando. Mire, ya tenemos 100 años de que ese territorio está solamente lleno de piedra.
2: Menos mal que lo cercaron, ¿no? Porque creo que ni cercado estaba hace algunos años, y cuando se han dado algunas propuestas de hacer allí centros, inclusive se habló de almacenaje, pero creo que la municipalidad de Arica no permitía almacenajes en esa zona. Lo cierto
8: pero
2: es que
8: hay almacenes ahí, es cuestión de dar los primeros pasos, pues, don Ricardo. El asunto es que hay que tener, no sé, una sensibilización hacia lo que representa eso. Mire el tren, por ejemplo. Hay dinero a raudales que viene del canon a través del gobierno regional, de los municipios. Si solamente una partecita se podría utilizar para poder repotenciar o hacer los contactos necesarios, por ejemplo, con López Aliaga, y decirle, don Rafael, usted tiene unos trenes ahí varados en Lima que ya están bastantes meses y es muy poco probable que puedan ser utilizadas en su totalidad. ¿Por qué no da un baño de popularidad o un baño de cariño acá? Y usted viene y nos dice, bueno, he decidido, no sé, unas con una o dos locomotoras, ya por

0: no me afecta porque yo tengo mi trabajo, yo tengo mis cosas y yo no quiero saber nada con la política. Por supuesto que sí nos afecta, por supuesto que sí tenemos que ver con eso, pero tengamos conciencia de lo que está pasando, no caigamos en la apatía, no caigamos en la resignación, porque eso es algo que siempre le he sentido acá en Tacna, don Ricardo, de decir, bueno, ¿qué se puede hacer? Por supuesto que se puede hacer. Imagínense, solamente un ejemplo concreto, una marcha donde le digamos al gobierno central, señores, ya tenemos 160 kilómetros de ductos subterráneos por donde puede pasar el gas natural, y solamente hay 3.000 casas que tienen este beneficio del gas limpio y barato, que están pagando 25 soles o 30 soles al mes. Queremos que ustedes nos den las autorizaciones para masificar. Y si, por ejemplo, podría hacerse el caso de que no tengan un presupuesto destinado, de que se permita con el CANO hacer este tipo de proyectos, porque no es tan costoso hacer la acometida al domicilio. La inversión, la mayor parte ya está en la construcción de los ductos que se han hecho, pero mucha gente todavía no está ni enterada o todavía tiene sus reparos, en el sentido de decir, aquí no se puede, no quiero que venga a mi domicilio, porque como es un gas subterráneo que viene, puede ser que se acumule y mi casa explote en pedazos. En Lima, don Ricardo, ya lo tienen hace más de 20 años. Y sabe una cosa, más del 80% de las viviendas en Lima, 80%, estamos hablando, casi 10 millones de personas están siendo beneficiadas con este gas natural. En algún momento hemos escuchado alguna noticia de una explosión, alguna noticia de alguna deflagración que hubiera podido, accidentar a las personas. No lo hemos escuchado. Vemos que en el Cusco, hace poco estuve allá, y están haciendo los avances para el gas natural en las casas, cosa que tenemos aquí, pero ellos ya lo tienen hace más de 3 años, el gas natural vehicular. Entonces, son situaciones que merecen ser discutidas por los candidatos, merecen ser sabida su opinión, qué es lo que piensan hacer, pero sobre todo ya salgamos de esta apatía que tenemos desde hace mucho tiempo, de que solamente vamos a votar y al día siguiente ya no nos interesa casi nada de lo que sucede con nuestra querida Tacna, y mientras la tenemos ahí todavía en desarrollo, todavía la tenemos ahí olvidada.
1: Tampoco los futuros candidatos a la alcaldía, al gobierno regional, hablan sobre estos temas, Víctor, ¿eh? No les interesa, pues no votan por allá, ¿no es cierto?
0: Así pero que lo más triste es que a nosotros tampoco nos interesa, pues, don Ricardo. ¿Por qué tenemos esa apatía? ¿Por qué no tenemos esa forma de decir, señor, yo quiero que usted me diga qué es lo que piensa, por ejemplo, del gas natural? O si usted conoce que ya el gas natural está en Tacna, ¿y qué es lo que piensa hacer?
1: Ni conocen, decirles, hay mucha gente aquí en Tacna que ni saben que hay gas natural.
0: A eso me refiero, decirle, señor, el tren que tenemos, el Tacna-Arica, está ahí abandonada hace muchísimo tiempo, solamente hay una cuestión de un puente que ha sido derruido, cuando la inversión ahí no sería mucha, pero ya podríamos comenzar ya a nuevamente retomar ese tren para darle, no sé, o cómo decirle, tener en mente, pues, lo que hicieron nuestros antepasados y darles reconocimiento, pero usándolo, pues, don Ricardo, no teniéndolo en el olvido. Ese es el gran problema que tenemos acá en Tacna.
1: Bueno, la situación es que no hay mucho interés en esos temas, y como bien lo has alertado, Víctor, ya Arica está avanzando en una planificación urbana. Hay edificios que están muy cercanos ya al terreno del Chinchorro. 100 metros, me dijiste, a 100 metros.
0: Sí, aproximadamente ya está casi en las narices del terreno del Chinchorro, porque eso he visto el último viaje, y seguramente van a seguir avanzando, porque la expansión de Arica es avanzando a pasos rápidos, y hay un letrero inmenso que dice ahí, Chile invierte en Chile, en esos módulos de vivienda que hemos comentado.
1: Bueno, lo cierto es que eso no, y aquí estamos con las expansiones horizontales.

0: ni siquiera son expansiones ordenadas, son invasiones en ese aspecto. Esto del tren también, Víctor, ¿cuánto ha pasado ya que se cayó el puente? ¿Un año,
1: ya dos años? Hace 7 años.
0: ¿7 años?
1: Sí.
0: Fíjate.
1: Y mire, otro tema, hace, bueno, en mis visitas que hago comerciales, empresariales en Gregorio Barracín, hace poco he visto un tremendo terreno cercado que dice ahí complejo municipal de Gregorio Barracín, y está así como en el Chinchorro, cercado, lleno de tierra, cuando uno podría pensar, si ahí está a la entrada de Viñani, uno podría pensar, ¿y por qué no se hacen unos módulos de vivienda? Tal vez la legislación podría no permitir, pero hacer las gestiones para que se hagan unos módulos de vivienda y hacer unos edificios multifamiliares y poder albergar a la gente. Cuando se hace ese tipo, la inversión es mucho menor, porque el agua y todo eso solamente va a los módulos, ¿no? Cuando es la expansión horizontal, que es mucho más costosa. Entonces, ese tipo de iniciativas son las que hacen falta, o en todo caso, darlas a conocer, ver qué opinan esas autoridades para ver la posibilidad de hacer este tipo de cosas.
0: Así es. Muchas gracias, Víctor, por el comentario. Vamos a verlo desde luego en nuestras próximas ediciones. El empresario Víctor Sobiaur Dávila estuvo en el programa. Lo cierto es que todavía no sabemos, no conocemos los planes de gobierno de los señores candidatos al gobierno regional o a las municipalidades. Todavía no se han oficializado las candidaturas, pero lo que están hablando están fuera de contexto, ¿no es cierto?, ofreciendo al Loro y el Moro sin el sustento necesario. Pero no hablan de estos temas. No hablan de que, por ejemplo, el gobierno regional debería de preocuparse por este asunto del terreno del Chinchorro, que, como ya toda la población conoce, fue adquirido en 1926 por el gobierno peruano a una empresa francesa. La compra se hizo en Francia. Ese terreno era para albergar, ¿no?, hacer allí unas carpas para que fueran los peruanos a votar para el plebiscito de ese año, de 1926, y lo único que se ha hecho últimamente es cercarlo, ¿no?, y ha sido mochado ya, como repito, en dos partes, y el gobierno peruano está allí, no invierte absolutamente nada y no se sabe qué va a pasar en el futuro inmediato con ese terreno del Chinchorro en Arica. Muy bien, tenemos que ir a la pausa. Regresamos.
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3: Exactamente las 8 de la mañana con 25 minutos.
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7: Ya son las 8 de la mañana, 34 minutos en Debate por Radio Tacna. Muy bien, estamos en contacto directo con el señor Patricio Luis. Él es investigador de la Red de Estudios para el Desarrollo, las siglas son REDES, y vamos a hablar sobre la importancia de las MIPES en la economía tacneña y las dificultades que enfrentan para crecer. Tenemos algunos datos interesantes que nos han enviado con respecto a las MIPES. En Tacna hay más de 37.224 empresas. El 99.7% son micro y pequeñas empresas, ¿no? La estructura empresarial de Tacna está compuesta casi en su totalidad por MIPES. Señor Luis, muy buenos días.
12: Hola Ricardo, muy buenos días a todos nuestros queridos compatriotas de Tacna, y muchas gracias por la invitación. Y vamos a hablar, como tú lo has mencionado, acerca de cómo está el sector MIPE en Tacna, ¿no? Y qué condiciones se deberían dar para este crecimiento. En Tacna, casi todas las empresas son micro y pequeñas, ¿ya? Y esto define cómo funciona toda la economía tacneña. ¿Por qué? Porque estamos hablando de negocios familiares que son de escala reducida, porque son pocas personas las que trabajan dentro de la organización, tienen márgenes bastante ajustados y tienen muy poco margen para poder enfrentar cualquier caída, por ejemplo, en ventas o aumentos de costos. Y el punto es importante acá, es que este tejido empresarial existe y es bastante grande para la ciudad de Tacna, pero tiene muchas dificultades para poder crecer. Y acá tenemos que ser bien claros, hay muchos emprendimientos que se crean, pocos logran conciliarse, y ahí está el problema de fondo. No es la cantidad de empresas que existen en Tacna, sino en la evolución de las mismas hacia un mediano y largo plazo. Entonces, lo principalmente que tenemos que entender acá es que el país ya tiene emprendedores. Nosotros tenemos muchas personas que se dedican al emprendimiento y que salen adelante. Lo que falta son condiciones para que esos negocios puedan desarrollarse. Este año, por ejemplo, en el caso del presupuesto y ejecución de Tacna, se ha duplicado el presupuesto que se destina a iniciativas vinculadas, por ejemplo, a la competitividad empresarial, ¿no? Esto está en la categoría de asignaciones presupuestarias que no resultan en productos, ¿no? Es, por ejemplo, a la iniciativa de la competitividad. Y esto ha llegado a 5.2 millones de soles. Sin embargo, hasta julio, solo se ha ejecutado el 23.6%.
7: ¿Quién maneja ese presupuesto?
12: Ese presupuesto lo está manejando el gobierno regional y a través también de algunas municipalidades distritales, porque ojo, esta es la partida que
7: 5
12: se le da
7: millones con la finalidad de promover lo que es la creación de MIPES.
12: Con la no la creación de MIPES, sino la competitividad, o sea, digamos, darle las herramientas para que las empresas puedan ser más competitivas,
7: para que sean fortalecidas como sistema.
12: Exacto, ¿no? Entonces, ya estamos medio año transcurrido y no se ha utilizado ni siquiera la tercera parte de estos recursos que tenemos. Y este dato es importante por dos razones. Primero, porque muestra que hay recursos que no están llegando a las empresas en el momento en que se necesitan. ¿Por qué? Estamos a puertas de un fenómeno del Niño que va a tener un impacto en el clima, va a tener un impacto en el consumo, va a tener un impacto en el abastecimiento en la región de Tacna. Segundo, también porque revela que existe un problema de gestión en las municipalidades y en el gobierno regional. El dinero está ahí, tenemos dinero, pero no se está traduciendo en acciones concretas hacia donde debería llegar. Y esto, si lo vemos de una forma simple, existe dinero, hay presupuesto, pero no está teniendo ese impacto porque no se está ejecutando a tiempo para que llegue a la que realmente tenga. ¿Y esto qué significa? Estos presupuestos, ¿y por qué importa esta diferencia? Cuando nosotros hablamos presupuesto para la competitividad, no siempre nos va a quedar claro de qué se trata, ¿no? Entonces acá lo que vamos a hacer es explicarle a nuestros oyentes qué significa este presupuesto para competitividad. Y el presupuesto para iniciativas de competitividad está pensado para mejorar el entorno en el que operan las empresas. Y esto incluye, por ejemplo, capacitaciones, asistencia técnica, mejoras en procesos, innovación o articulación comercial, que se creen clusters para poder tener economías de escala, poder comprar al mayoreo, poder vender a mayoreo, ¿no? Y poder, digamos, generar una estructura donde seas mucho más competitivo, tanto a nivel nacional como a nivel internacional. Entonces, estas herramientas nos van a ayudar a que un negocio funcione de una manera mejor, sea mucho más eficiente y a la larga tenga mejores capacidades para poder enfrentar la competencia a nivel mundial. En cambio, el presupuesto que se genera para desarrollo productivo apunta directamente al crecimiento de las empresas. Y esto tiene que ver más con expandir, por ejemplo, la producción, facilitar el acceso a los mercados, apoyar la inversión o impulsar el escalamiento de los negocios. Y la diferencia es bastante práctica, ¿no? El primero, ¿no?, que estamos hablando del presupuesto de iniciativas de competitividad, ¿no?, este lo que hace es fortalecer las capacidades, mientras que el otro, que es el de desarrollo productivo, empuja el crecimiento. Y entonces en Tacna está ocurriendo algo que es bastante importante. No solamente hay una baja ejecución del presupuesto de competitividad, además la región tampoco no cuenta con recursos específicos orientados al desarrollo productivo empresarial, y esto nos deja este vacío que no se puede mejorar el entorno, pero sin instrumentos claros para que las empresas puedan dar el siguiente paso para poder competir. Entonces, acá existen esfuerzos para mejorar cómo operan las empresas, pero faltan herramientas para que ellas puedan crecer.
7: Y falta, creo yo, también un mayor conocimiento de las propias autoridades para poder impulsar este tipo de sistemas, ¿no es cierto?, de las pequeñas y microempresas. Señor Patricio Luis, acá hay un tema que nosotros hemos observado últimamente la señora presidenta ha anunciado el aumento del sueldo mínimo, ¿no es cierto?, a 1.300 soles, de 1.100 y pico a 1.300 soles. Son 170 soles más, o sea, 1.130 soles actualmente a 1.300. Como bien se ha indicado al inicio de la entrevista, las ganancias que tienen las micro y pequeñas empresas son mínimas. Y entonces, si tienen 10, 8, 7 trabajadores, igual hay que multiplicar 170 por 7 o por 10 los trabajadores que tengan las micro y pequeñas empresas, y a veces no tienen ese presupuesto. Entonces, ¿qué hacen? Hacen que les dicen a los trabajadores: yo no te voy a pagar más, así que hasta aquí, ¿no?, te despido, o si quieres seguir trabajando, te sigo pagando el sueldo anterior, pero ya no estás en planilla. O sea, se pierde todos los beneficios sociales y todo lo que pueda tener, diremos, las ventajas que se tiene cuando se firman planillas. Entonces se crea la informalidad, se incrementa la informalidad en el país, se evade impuestos, ¿no es cierto? Y hay un problema allí, que cuando se habla, por ejemplo, que todo lo que es el aspecto laboral en el país es informal, hasta en el 80%, parte de repente de esa informalidad viene precisamente de las normas que se dan, ¿no? De las normas que se dan por parte del gobierno. Uno dice: ¿quién no quiere ganar? Puede decir, de 1.130 a 1.300 algo es algo, pero sin embargo eso indirectamente, yo diría directamente, crea informalidad.
12: Y esto es claro en nuestro país, ¿no? En el Perú hay muchas personas que logran abrir un negocio, pero muy pocas logran que este negocio crezca para poder ser sostenible en el tiempo. Y de hecho, si vamos a ver algunas cifras, el 96% de las microempresas se mantienen en el mismo tamaño incluso después de 10 años. Y uno de cada cuatro emprendimientos cierra antes de cumplir 3 años. Y esto está principalmente es que en problema no está tanto en emprender, porque el peruano quiere emprender, sino en sostenerlo y escalarlo. Y tú has dicho un punto clave, el tema de el aumento de la remuneración mínima vital anunciado por la presidenta en el mensaje de la Nación del 28 de julio. Este aumento significa un sobrecosto a las pequeñas empresas y realmente tenemos que ver en un país donde tenemos un alto grado de informalidad, porque más del 70% de las empresas son informales y de los trabajadores, obviamente, que están sujetos a estas empresas, también son informales. Lamentablemente es un sobrecosto que puede derivar en dos cosas. Una, en que no se contrate más personas, o la otra es que ese trabajador que lograste ponerlo formalmente pase a un estado de informal nuevamente. Lamentablemente tienes que ver también que hay un efecto inflacionario a nivel nacional que tiene que estar mitigado con el tema del salario. Por eso tienes que empezar a evaluar y subir, digamos, el sueldo a las personas. Y,
7: pero para y eso viene... para eso las microempresas tendrían que elevar también su producción, de repente con este presupuesto que se ha indicado que debe de ser manejado por el gobierno regional. Entonces, de en Tacna hay 37.224 MIPES, ¿no es cierto? ¿Cuántas son informales? ¿70%?
12: Más o menos estamos hablando de entre 70% y 80%.
7: ¿De informalidad aquí en Tacna?
12: De informalidad, exacto. Que es el promedio a nivel nacional.
7: O sea, informalidad en el sentido de que no están registradas. No,
12: y acá viene un tema ya. Por ejemplo, crear una empresa en el Perú implica por lo menos 3 trámites y más o menos 80 días. Solamente en la licencia de funcionamiento es el 70% de este tiempo. Y más allá del tiempo, hay un problema que es mucho más profundo, ¿no? Porque muchos emprendedores no ven, digamos, ventajas claras en poder formalizarse. No hay, por ejemplo, un acceso al crédito inmediato por ser formal. No hay mejoras en los mercados, por ejemplo, que tú puedas exportar más fácilmente o que puedas, digamos, venderle a otros productores más fácilmente. No hay una reducción de trabas. El proceso pierde el sentido de formalizarse porque no hay una perspectiva clara para el empresario para volverse formal. Y esa falta de incentivos tiene consecuencias. ¿Por qué? Porque los negocios que permanecen informales suelen crecer menos. Y el problema está acá en ver qué beneficios le puedo mostrar al empresario, al emprendedor que tiene la intención de volverse formal, ¿no? Para que ellos puedan asumir y, digamos, decir, ok, yo quiero volverme a formar. Si no me voy a volver informal, voy a crecer menos, voy a contratar menos, voy a quedarme fuera de algunas oportunidades que sí están disponibles para empresas formales. De esa forma, es la única forma que podemos empezar a reducir la formalidad.
7: Pero debe haber una información constante por parte, en este caso, del gobierno regional. No he visto yo aquí en ese tipo de actividad.
12: Es que es complicado,
7: en cuanto a lo,
12: ejemplo,
7: que significa la promoción, el fortalecimiento de lo que son las pymes. Voy a contar un caso, por ejemplo, ¿no? En la época escolar viene bastante gente de Chile, o sea, de Arica, Iquique, Antofagasta, a hacerse los uniformes. Aquí, acá hay una zona que se llama Tacna Centro.
12: Sí, claro.
7: Y otras también. Entonces, si hubiera una promoción, un interés por parte de la autoridad pertinente, podría juntar, diríamos, a las microempresas que se dedican a lo que es la confección, no sé, a los textiles, y decir, bueno, ¿de cuánto estamos hablando? O viajar, ¿no es cierto? Y decir, aquí ofrecemos, ¿cuántos uniformes hay en este colegio? Son 1.000, 1.300. Este colegio, 2, 3, 5, 6 colegios, hay que sumar por 1.000, son 6.000, que no lo puede hacer una MIPE sola, ¿no? Pero la autoridad las puede juntar para cumplir con ese encargo y ahí tienen trabajo y tienen todo.
12: Obviamente, ¿no? Y eso es empezar a articular los ejes que son estratégicos para el desarrollo y promoción de un sector que está realmente y que es el principal motor de la economía tacneña. Como tú lo has dicho, ¿no? El sector textil en Tacna tiene bastante auge a nivel nacional y a nivel internacional. Como tú lo has dicho, la confección de uniformes, la confección de zapatillas, diferentes temas que se pueden ver y posicionar en diferentes mercados, pero lamentablemente no hay ese ente articulador que debería ser el Estado, que articule a los diferentes proveedores, a los diferentes productores, y puedan generar economías de escala para poder exportar sus productos o para poder atender a mercados que ahorita están siendo desatendidos. Y es principalmente para un empresario, si lo ponemos desde un punto de vista, por ejemplo, si tú quieres crecer, ¿ya? Y vas a tener un cambio bastante fuerte. Por ejemplo, si tú subes de 19 trabajadores a 20 trabajadores, ya todas las exigencias laborales se incrementan y los costos son inmediatamente suben abismalmente. Por ejemplo, si tú, por ejemplo, en el ámbito tributario, muchos regímenes graban las ventas y no las ganancias, de modo que algunas empresas, por ejemplo, con márgenes bajos, tienen que pagar impuestos, y a ese se suma el tiempo que demanda cumplir con estas obligaciones, que puede llegar hasta unas 480 horas al año. Entonces, en este escenario, crecer deja de ser una decisión sencilla, porque algunas empresas optan por mantenerse pequeñas o fragmentar su operación para evitar esos saltos. Entonces, cuando tú, en cierta forma, en el Perú, muchas de las emprendimientos surgen por necesidad, eso se va a reflejar en la productividad. Y un trabajador en una gran empresa puede producir 23 veces más que uno que está en una microempresa. Y acá no se trata de esfuerzo, ¿no?, sino de las condiciones. Por ejemplo, el acceso a la tecnología, el financiamiento, la capacitación, la digitalización. Si estas herramientas no están disponibles para las pequeñas empresas, el crecimiento no va a ser fácil. Y de hecho, la gran mayoría de las microempresas mantiene el mismo tamaño durante años sin lograr escalar. Y a esto sí hay que tener en cuenta que hay que sumarle el factor de la inseguridad, que ahora poco a poco se está poniendo también en vanguardia en Tacna, ¿no? Para muchos negocios implica destinar parte de sus ingresos a vigilancia, sistemas de seguridad, o incluso también que tengan que pagar cupos para poder hacer sus actividades. Y se estima que puede representar hasta el 10% de lo que gana una empresa. Y ese dinero que deja de invertirse en mejorar el negocio o ampliar su actividad está destinado a actividades ilegales que tienen que pagar para sentirse seguros este microempresario. Entonces, acá la solución es simple, ¿no? No simplemente se necesita crear nuevos programas, porque los programas ya existen, el presupuesto está, sino que hacer que los programas que existen funcionen mejor y eliminar los obstáculos concretos, por ejemplo, reducir el tiempo de los trámites. Eso es labor de las municipalidades, ¿no?, que tienen que ver cómo hacer para que este trámite sea mucho más ágil, simplificar los procesos y avanzar en digitalización para que tengan un impacto inmediato en la población, que todo sea a través de la web o a través de en línea. Y también es clave mejorar la ejecución del presupuesto disponible para que los recursos lleguen cuando estos se necesitan. Otro tema también es simplificar los trámites y reducir tiempos, ¿no? Hoy formalizar o hacer cualquier gestión toma tiempo y recursos que las MIPES actualmente no tienen. Entonces, si reducimos este costo, no requiere grandes reformas, sino decisiones operativas. Por ejemplo, debemos avanzar en procesos digitales que realmente funcionen, eliminar requisitos que sean duplicados y establecer plazos claros de respuesta. Y también ayuda a concentrar trámites en un solo canal para evitar que el emprendedor tenga que ir de una entidad a otra. Y esto tiene un efecto directo. Menos tiempos en trámites significa más tiempo que puedas dedicar al negocio.
7: ¿Esta promoción también que se podría hacer, por ejemplo, por parte de la autoridad competente con las micro y pequeñas empresas aquí en Tacna para poder abastecer de algún producto específico a ciudadanos chilenos que acá ellos están muy interesados siempre en los textiles y también en artesanías, ¿no es cierto?, otros productos que hacen las micro y pequeñas empresas, cuando sale este producto al exterior no pagan IGB, ¿no?
12: Obviamente, ahí tenemos que ver cómo podemos hacer para sacar esos productos al exterior. Cuando tú estás formalmente constituido y utilizas las plataformas del Estado para exportar, obviamente que tienes muchos beneficios tributarios, por ejemplo el caso del IGB que tú lo has mencionado. También hay que tener en cuenta que Tacna es una zona frontera y esta zona no está afecta al IGB dentro de la región. Entonces, una de estas, digamos, no solamente se trata en capacitar, el gobierno regional ya tiene muchas capacitaciones, se trata de facilitar acceso a los mercados. Entonces, aquí el rol del gobierno regional con el Ministerio de la Producción debería ser articular, digamos, juntos estrategias para poder llegar a esos mercados y generar, por ejemplo, espacios donde puedan colocar sus productos, viajar a Chile, generar ferias en las zonas donde se distribuyen esos productos y empezar a promover los productos peruanos, donde inviten a los empresarios tacneños para poder promocionar sus productos. También conexión con compradores más grandes. El gobierno regional puede articular con compradores mucho más grandes. En este caso, por ejemplo, si tú quieres llegar a una determinada un determinado colegio en una determinada ciudad, juntar 3, 4 o 5 colegios, o ir a la asociación de colegios de esa población que tú quieres llegar, y juntarlos y mostrarles los beneficios de comprar productos acá y que sea una compra mucho más grande. También la participación en ferias o plataformas comerciales. Entonces, estos mecanismos, que si bien es cierto, por ejemplo, en el caso de compras públicas, son una vía para integrar a pequeños negocios en cadenas más grandes, si no hay, digamos, unas ventas claras y no hay una forma de articularlas, lamentablemente una mejora va a quedar siempre limitada.
7: O sea, en líneas generales podríamos concluir que no hay el suficiente empeño de las autoridades como para promocionar este tipo de sistemas de las micro y pequeñas empresas. Porque si hubiera, a pesar que tiene su presupuesto, ¿no? En este caso,
12: yo creo que no es que no haya empeño,
7: que no lo hacen,
12: sino que no, Patricio, no lo articulan, no lo hacen de una forma.
7: Acá no se ve movimiento en ese sentido.
12: O sea, no lo articula, y eso depende mucho también de la capacidad de nuestros funcionarios, porque muchas de las personas que trabajan en las instituciones públicas, la alta rotación de los gerentes y de las personas encargadas dentro de la administración regional y de municipal, lamentablemente hacen que haya un constante cambio y no haya una línea de acción hacia dónde quieren ir. Entonces, lo que se tiene que cambiar en el Estado son dos cosas principalmente: una continuidad para que las personas puedan mantener el Estado y puedan seguir trabajando de una misma forma, y la segunda, también generar espacios en los cuales esta persona pueda promover estrategias de continuidad en el largo plazo, que pueda, digamos, sus proyectos mantenerse, así esté él o, digamos, pase a otra persona. Y de esa forma tú puedes llegar a alcanzar los objetivos.
7: Bueno, entonces, en líneas generales, formalizar más del 70 o hasta el 80% de MIPES informales es una cifra que asusta. ¿Cuánto sería de beneficioso para el país o para el erario nacional si pagaran sus impuestos, ¿no es cierto? O sea, si fueran formales. Entonces, hay un trabajo que realizar, no de ahora, de hace años, pero que no se lleva a cabo, ¿no? No se lleva
12: sí,
7: a cabo para formalizar. Hay muchas dificultades para que sean formales.
12: Hay bastantes dificultades para que no muestra un beneficio para el pequeño empresario volverse formal. No existe una tangibilización de qué es lo que realmente puede ver como algo beneficioso.
7: No, y ese es un problema que hasta el momento en realidad no ha sido solucionado. Muy bien. Agradecemos a Patricio Luis, él es investigador de la Red de Estudios para el Desarrollo, Redes, sobre este importante tema que tiene que ver con las micro y pequeñas empresas aquí en Tacna. Muchas gracias.
12: Tenemos muchas gracias contacto. A ustedes. Nos vemos hasta una próxima oportunidad. Cuídense.
7: Muy bien, como ya se ha indicado, aquí en Tacna hay 37.324 microempresas, ¿no? El 99.7% son micro y pequeñas empresas y casi el 80% son informales. Creo que es un dato que debe ser estudiado detenidamente por el gobierno regional. Tenemos que ir a la pausa. Regresamos.
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15: Exactamente las 8 de la mañana con 55 minutos.
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5: Hay un proyecto que se ha oficializado ya y que está siendo difundido por las redes internacionales y que se denomina El Beso del Puente, un nombre raro, pero que es la unión definitiva de los segmentos del puente de la ruta bioceánica, obra de infraestructura que unirá las ciudades de Porto Muriño, ¿no es cierto?, en Brasil, con Carmelo Peralta en Paraguay y que viene a consolidar al corredor bioceánico de Capricornio que pasa por Argentina y llega hasta los puertos del norte de Chile. Es lo que siempre se ha hablado en el programa acerca de lo que están consolidando en la zona sur. Esto se ha acelerado a raíz precisamente de lo que es el funcionamiento del megapuerto de Chancay en el norte de nuestro país, y ellos no quieren quedarse atrás, no tienen que darle operatividad a lo que significa sus puertos. Claro que esas mercancías que llegan a los puertos chilenos, posiblemente gran parte de ellas vayan directamente también a Chancay, porque de ahí hay una ruta mucho más cercana, sobre todo no tanto por los días que puede irse también desde los puertos de Chile hasta Chancay, sino por la capacidad de la nave, ¿no? Es más fácil ir a China en una gran nave que albergue miles de toneladas de productos a que vengan 6 naves, pues, para que puedan ocupar todo lo que puedan cargar en los puertos chilenos de acuerdo a la capacidad que tengan de carga, ¿no? Los puertos chilenos tienen un promedio de 11 metros de profundidad y por lo tanto no pueden atracar ahí barcos grandes como esos que tienen 400 metros que ya atracan inclusive en el Callao y que portan pues 18, 20, 25 mil containers, ¿no? Entonces es cuestión de observar, pero de todas maneras hay que resaltar el hecho que se están moviendo, ¿no? En la televisión chilena se ha dado a conocer este tipo de obra que, como ya le hemos indicado, se llama El Beso del Puente, que es un puente muy importante de una gran extensión y que va a empezar ya a funcionar a nivel de interconexión entre los países del área, ¿no? Estamos con el economista Carlos Paredes para que nos amplíe sobre este punto que no ha tenido hasta el momento, por lo menos no estamos observando hasta el momento, una respuesta en nuestro país. Don Carlos, buenos días.
7: Muy buenos días, don Ricardo, y buenos días a Tacna. Como usted bien señala, don Ricardo, el puerto de Chancay está moviendo todo el razonamiento respecto de los asuntos relativos al transporte de grandes mercancías. Al parecer, el único gobierno que no está enterado de esto es el del Perú.
5: Sí.
7: Porque el Perú prácticamente no ha movido un dedo frente a el tener esa joya nueva que es el megapuerto de Chancay, y no se está haciendo nada. Ese puente que usted hace referencia, don Ricardo, para que el público escucha pueda comprender, es de 1200 metros de largo. Imagínese, 1200 metros. Esto es 120 cuadras, es decir, casi 2 veces la avenida Arequipa en Lima. De ese tamaño es ese puente que está uniendo el Brasil con el Paraguay. Y junto a eso, don Ricardo, han además construido 600 kilómetros de una vía que permita el paso de los vehículos que transportan las mercancías por ese puente de 120 metros, o digo 1200 metros. Imagínese, don Ricardo, la importancia que esto tiene. Y a mí me ha parecido muy interesante que quienes han hablado por esto no ha sido, por ejemplo, no ha estado el presidente Lula, no ha estado el presidente Milei, no ha estado el presidente del Paraguay allí presentes en esa inauguración. A mí me ha causado gratitud escuchar que los grandes promotores y los grandes, digamos, padrinos de esa inauguración eran las autoridades de Iquique, por un lado, porque ahí va a llegar ese transporte, las autoridades del Chaco del Paraguay y la autoridad local de la zona del Brasil que se está uniendo a este propósito. Y a raíz de eso, por ejemplo, yo me he enterado, no sabía, don Ricardo, que el principal producto que tiene el Paraguay es la soya, y tienen 3 millones de hectáreas dedicadas a la soya. ¿Qué quiere decir esto? Que la soya que produce el Paraguay se junta o se articula con la soya que produce Bolivia, que también es su principal producto de exportación, y naturalmente con la soya del Brasil, que es lo más grande del mundo en esa materia. Entonces, mire, don Ricardo, ya está en camino la ruta de la soya que va a terminar en puertos de Chile, donde va a realizarse el cabotaje para llegar al megapuerto de Chancay. Es decir, ya la soya no va a ir por el Atlántico hasta el canal de Panamá para luego bajar y irse hacia el Asia, sino que va a cruzar por esta ruta que estamos haciendo referencia. Esa es una cosa extraordinaria, don Ricardo. Mire los esfuerzos que están haciendo los gobiernos en esta materia.
5: Bueno, en realidad hemos visto por el video, también es un puente muy moderno, ¿no es cierto?, que tiene las últimas tecnologías aplicadas en esa infraestructura, y efectivamente las autoridades de Iquique son las más entusiastas, ¿no? Eso le da movimiento pues a su puerto, ¿no? Yo siempre sigo, no sé, de repente a la geografía, atravesar los Andes por esa zona es muy difícil, que todavía están utilizando esos tramos carreteros, 600 kilómetros de carretera, y no sé por qué no pueden trazar un tren, con eso sí ya sería el tiempo, los costos de transporte y todo lo demás bajarían sustancialmente, ¿no? Debe ser por la cuestión geográfica, porque tampoco hay trenes que estén por esas zonas, es decir, por la zona de la cordillera de los Andes. En todo caso, es una ruta que ellos han encontrado, es una ruta que han estado promocionando hace mucho tiempo, lo del corredor Sagitario, y aquí solamente ha habido una especie de anuncios, de coordinaciones entre los gobiernos de la China y el Brasil para sacar un tren que todavía no se sabe exactamente cuál es la ruta exacta, ¿no? Se pensaba hacer una ruta por la parte norte de nuestro país, directa con Brasil, pero parece que la figura geográfica no es la más adecuada. Habría que bajar después hasta Madre de Dios, no querían pasar por Bolivia, están en eso. Pero no hay nada definido, ¿no es cierto? Nosotros hemos conversado en este programa, don Carlos, sobre la viabilidad de establecer una ruta férrea. No, a Bolivia solamente le falta un nodo o donde desemboca prácticamente toda su red ferroviaria, y faltarían unos 100 kilómetros de vía férrea para conectar con las redes del Perú, y ahí también habría un gran avance en ese sentido, pero no sé qué pasa, no escucho al gobierno hablar sobre eso.
7: A ver, don Ricardo, acá hay otra noticia sumamente interesante. Yo le voy a pasar la información de un video, una entrevista que le hacen al presidente boliviano Paz, y él hace referencia a estos temas y señala que esto de lo que hemos venido conversando tiempo atrás, de la necesidad de cubrir el espacio que no tiene vía férrea entre Bolivia y Perú, entre Puno y Huaqui, para poder tener una llegada de los bolivianos en tren hasta los puertos del Perú. Él ha señalado, Paz, que va a retomar diálogos con el Perú referidos al puerto de Hilo, que su padre, cuando era presidente, firmó con Fujimori la entrega de Bolivia Mar, ¿se acuerda?
5: Sí, sí, sí.
7: Esa, su hijo Rodrigo Paz, ahora está en el gobierno, ha dicho que va a volver a ponerlo sobre la mesa, y que ahora que ha venido a la juramentación de la presidenta Fujimori, ha iniciado una conversación al respecto. Es decir, Bolivia está más adelantado en la visión de la importancia que tiene el puerto, megapuerto de Chancay, que el Perú. El Perú, en todo este concierto, mire cómo se están moviendo las piezas: Paraguay, Uruguay, Argentina, Brasil, Chile, Bolivia, y el puerto está en Perú, y el Perú está en cero en esa materia. También ha sido grato, don Ricardo, y le voy a pasar la información, una entrevista que le han hecho al ex viceministro Eduardo González, que fue ministro, me parece que con PPK, viceministro de Transportes. Él ha hecho referencia a este tema y ha mencionado cómo es que hay que resolver esta vía que digamos está interrumpida entre Puno y Huaqui en Bolivia, para poder hacer la conexión férrea y poder tener por ese lado una solución. Según González, este ex viceministro, la traba está en que el gobierno peruano está inclinando la balanza a favor de hacer una ruta nueva por Pucallpa, que sería una vía férrea que va a empezar de cero, porque no hay nada. Y él dice, acá tenemos algo que nos puede colocar inmediatamente una ruta ya funcionando. Y entonces, eso es lo que nosotros venimos conversando con usted en particular, y que creo que, de un lado, no sé, su programa parece que lo escuchan en Chaco, en Iquique, en este...
5: Y están avanzando, y están avanzando.
7: Y las autoridades de estos otros gobiernos. Y estamos ahí, a mí me pone de mucho buen humor y de alegría el poder encontrar que en esta idea que le venimos dando vuelta hay muchas más cabezas pensantes y están además con proyectos, con cálculos de inversiones y todo, como se va a poder notar en la entrevista que le hacen a González.
5: Esta unión férrea, entonces, don Carlos, la unión de, o sea, desde la zona de Bolivia, ¿no es cierto?, donde converge prácticamente las redes ferroviarias de ese país, en Palma María hasta Puno. Hasta ahí son 100 kilómetros. Y de Puno tendría que haber otra vía.
7: A ver, don Carlos. A ver. Mire, tenemos una ruta del Tren del Sur que parte de Cusco, va a Juliaca, que donde hace el nodo de desvío para irse a Arequipa. Pero de Juliaca a Puno hay la misma vía del tren, se prolonga hasta Puno y Puno es su última estación. De Puno a Huaqui hay 120 kilómetros altiplánicos, es decir, todo llano. Y en Huaqui está el puerto inicial que tiene, la estación inicial que tiene Bolivia para su sistema y su red de

0: Argentina, Bolivia con Chile. Perú está al margen, podría ser parte de ese concierto con una inversión, don Ricardo, breve en materia de tiempo y de bajísimo costo, porque la colocación de una red ferroviaria es de muchísimo menos costo y de muchísimo menos tiempo que hacer una carretera, donde tiene que hacer su base, la pre-brea y luego ya el asfalto. Es un proceso muy largo y además el ancho es 4 veces más ancho que una vía de tren. Entonces, ahí está, don Ricardo, es como que la pelota está más adelante del punto de penal.
1: Y como usted dice, los costos serían mínimos, ¿no es cierto? Las vías, o sea, llegaría hasta Culiaca, y, o sea, en reversa, ¿no es cierto? A Cusco, se empalmaría con Arequipa, y Arequipa tiene conexión con las ciudades del centro, más arriba. Es decir, la red para que llegue hasta Chancayo, habría que hacer internamente también otras redes ferroviarias.
0: A ver, lo que dice este viceministro González, que es el proyecto que existe, que lo ha trabajado cuando él ha estado en el viceministerio, es que la ruta viene así: Puno, Juliaca, Juliaca, Ayaviri, Ayaviri, Sicuani, Sicuani, Cusco, y ahí termina. Entonces dice que la ruta que está pensada, ya trazada y calculada en términos de costos, va a de Cusco a Junín, es decir, pasando por Ayacucho, más o menos como yendo a Ayacucho por Huanta, y dice que de Huancayo se uniría con el tren central, y dice que entonces nosotros podríamos hacer una sola columna vertebral férrea que unifique los Andes y termine en Chancay. Y a Chancay entonces ya no llegarían únicamente productos que del agro, como es el caso de la soya y toda la agroexportación, sino además minerales que vienen de la zona central del Perú. Entonces, la idea está empezando a cobrar, don Ricardo, vida. Está empezando a tener una especie de piezas de rompecabezas que se está armando. Y a mí me alegra mucho que, digamos, conversemos con frecuencia de este tema, y le hemos estado dando vueltas como ideas, sugerencias, en fin, y está teniendo un perfil, don Ricardo, que es digno de aplaudir.
1: Bien, en todo caso, las vías actuales en el Perú están ya de alguna manera aptas para recibir carga, ¿no es cierto? Un tren con mucha carga pesada, ¿no? O en el lado peruano, o habría que también fortalecerlas un poco, porque eso sería también otra inversión, ¿no?
0: A ver, don Ricardo, actualmente el tren del sur ya no transporta pasajeros.
1: Ya.
0: Nosotros desde Cusco, por ejemplo, íbamos con frecuencia a Puno, Arequipa, hacia la costa, en tren. Aquella vez las carreteras eran un desastre, y también los vehículos de transporte eran, las empresas que habían eran pues contadas con los dedos de una mano. No había la competencia que hay ahora, y no había la calidad del transporte que hay ahora. Era solo digamos pasajeros y carga pesada. Ahora ya no hay pasajeros, solamente es transporte de carga pesada. Por ejemplo, todo el sistema de petróleo, gasolina, todos los productos que de alto peso, que son los metales, en fin, que van al Cusco y que van a Puno, son por esa vía. Es decir, el tren está apto en ese sentido. Lo que sí creo, don Ricardo, que habría necesidad de agregar como una inversión adicional, son dos cosas. Uno, primero, convertir el tren en tren eléctrico. Es decir, habría que acompañarle una red eléctrica que permita que haya un cambio de matriz energética en el uso del tren. Y segundo lugar, modernizar los equipos, porque estamos hablando pues de una especie de antiguas locomotoras

0: de lo que ahora son pues como unos lapiceritos, que tienen además otra conformación, en fin, tienen otra característica. Es como si estuvieran caminando vehículos de los años 60 frente a los vehículos buses que hay ahora, por ejemplo, de otra calidad, de otra característica y que con otra termodinámica, porque también la conformación de la punta del vehículo hace que el aire termine facilitando la velocidad del vehículo, y eso está sucediendo en los trenes, en los buses, en los vehículos, en fin, y por tanto se reduce significativamente el consumo de combustibles y también el uso de la fuerza del propio vehículo. Todo esto sí tendría que ser cambiado, la flota de trenes de transporte. Entonces, en realidad los costos, don Ricardo, de construir algo nuevo, mire, 600 kilómetros de carretera han hecho, más un puente de un kilómetro más 200 metros, 1200 metros de distancia tiene ese puente gigante y monumental que han concretado estos días atrás, y es una cosa, como le digo, digna de aplaudir. Pero el esfuerzo lo están haciendo, don Ricardo, porque están comparando pues cómo son los costos ahora en Chancay. Se ha reducido más del 40%, hay la perspectiva de que se reduzca 50% el costo de todos estos asuntos. Entonces, ahí estamos en una situación diferente.
1: Hay que seguir bregando en ese sentido, y me parece bastante interesante que se puedan dar algunas alternativas. Ojalá que sigan escuchando el programa en otras partes para ver si estas sugerencias, ¿no es cierto?, puedan ser tomadas en cuenta para que ya se agilice y esas mercancías, inclusive hasta en distancia, sería mucho más corta que este corredor Capricornio que ya está por funcionar en el lado sur del continente. Muy bien, muchas gracias, don Carlos, por los comentarios. Estaremos en contacto.
0: Las gracias a usted, don Ricardo, y un gran abrazo para Tacna.
1: Muy bien. Tenemos que ir a la pausa. Regresamos.
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3: Exactamente las 9 de la mañana con 26 minutos.
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1: Muy bien, a esta hora de la mañana ya estamos en contacto directo con don Carlos Romero Bartezaghi para hablar sobre este tema de seguridad. La presidenta Keiko Fujimori había anunciado que de alguna u otra forma ya se estaban tomando algunas medidas para el control de la delincuencia, ¿no? En el país habló de las Fuerzas Armadas que iban a vigilar en una coordinación con la Policía Nacional, etcétera. Durante mucho tiempo hemos conversado con Carlos Romero acerca de que, por ejemplo, en la policía existen bandas organizadas con policías activos, y eso no es ninguna denuncia pública, estamos solamente dando a conocer lo que ya han indicado los periódicos a nivel nacional, ¿no? Con nombres y todo. Entonces, darle una seguridad más a ese sistema para que elimine las bandas, por ejemplo, sería como poner a un gato de despensero. Lo cierto es que no hay ninguna medida concreta al respecto, y los abusos contra los choferes de los ómnibus, ¿no? Los problemas con las tiendas que quieren funcionar pero que no las dejan si no pagan sus cuotas, etcétera, continúan normal, ¿no? ¿Qué está pasando, don Carlos Romero? Buenos días.
20: Buenos días, Ricardo. Buenos días, amables oyentes. Efectivamente, mire, yo había preparado algo a nivel nacional, pero me acabo de acordar algo recién. Hace 2 o 3 días estaba dando vueltas por la Cachina y resulta, obviamente con el cuidado y toda la reticencia, las personas que trabajan en la Cachina indicaron de que están siendo extorsionadas hace muchísimo tiempo acá en Tacna, y que a cada puesto le cobran 5 soles diarios para trabajar. Ya esto está desbordando a un nivel que es realmente preocupante, ¿no? Porque, bueno, no podíamos tampoco pensar de que Tacna es una isla y que menos mal que no nos ataca. Acá también hay, acá también existe. Ya hemos hablado de los casos de que no son ni emblemáticos. Busco mi archivo todos los días, hay casos. A ver, alguien me puede decir qué pasó acá. Mire, Sin Fronteras, Carátula, del día viernes 17 de julio. Detiene a la policía tras accidente. Un policía que se subió a la Verma Central, chocó cuatro carros y total no pasa nada, ¿no? Y seguimos en lo mismo. Entonces, ahí yo seguía pensando y resulta que hoy se cumplen, si no me equivoco, 8 días o 7 días de la asunción del mando y no hay absolutamente nada, ¿no? Igual en la primera reunión que tuvo con el presidente Balcázar, la señora Keiko Fujimori dijo que iba a priorizar la reforma del Estado y la seguridad ciudadana. Y realmente hasta hoy no tenemos nada. Tuvieron un primer consejo de ministros y lo que acordaron era pedir facultades extraordinarias y hasta ahora no saben qué. Han deslizado un borrador un poco como para pulsear a la ciudadanía y todo ha sido oposición. Entonces, ¿a qué nos enfrentamos? ¿Qué está pasando con el gobierno? Porque todos son globos de ensayo. Y lo que ayer ha salido es que los miembros de la Fuerza Armada van a salir a patrullar las calles. ¿Esa es la solución? Yo pregunto, miren, y es más, también anoche escuché, no solamente en las redes sociales, sino en un medio televisivo, que los delincuentes han salido a amenazar al Estado. Cuando el general Arriola, que ahí tengo otro paréntesis, salió a decir de que estaban golpeando a la delincuencia, los delincuentes salieron a decir, si nos golpean más, los vamos a atacar más. Así estamos. Esa es la situación que tenemos ahora. Los delincuentes se permiten porque han sacado gente a Venezuela, los del Tren de Aragua, o sea, se dan el lujo, por decir algo, de amenazar al Estado. Y ayer, ¿qué cosa ha sucedido? Está, creo que todos hemos visto en la televisión, desde en casi todos los programas, por esta coyuntura, miren, 8 días y no tenemos nada y todo, y la DIVINCRI, que es la División de Investigación Criminal, que es la que debe afrontar, digamos, prioritariamente el delito, estaba de aniversario. ¿Y qué pasó? Campeonato de fulbito y luego fulbazo, día martes, en una chupadera terrible en Lima, la cerveza iba y venía, y la delincuencia, vaya usted a saber quién está a cargo de eso, ¿no? Y el general Arriola defendiendo. Y lo peor de todo es de que realmente no les entran balas. Creo que ya lo he comentado y si no lo vuelvo a hacer. ¿Se acuerdan ustedes que un policía en un acto que evidentemente es un acto de servicio porque estaba en servicio y haciendo mal uso de su arma mató a un niño de 8 años? El general de cuál dependía ese policía salió a defenderlo y está en la prensa. O sea, no crean que yo hablo porque se me ocurre, me levanté mal y todo lo demás. Yo recopilo la información y estudio el problema. Salió a decir de que era una culpa compartida entre el policía que disparó y el niño. No apareció Ropigliosi para decir que el niño de 8 años era un delincuente y un terrorista, sino el general dijo qué hacía el niño en la calle a esa hora, porque esto fue como a las 9:10 de la noche. ¿Qué hacía el niño en la calle con su madre a esa hora? ¡Qué terrible! ¡Qué culpable el niño! Y nuestro mejor policía lo mató. Es decir, ¿podemos aceptar como ciudadanía una explicación como esa? igual que lo que está pasando con esta chica violentada sexualmente o con tocamientos indebidos por el director de esta orquesta, que está hoy en todas las redes sociales. El 17 de junio presentó la denuncia y hasta hoy ni la fiscalía, ni la policía, ni nadie hace nada.
1: Sí, pero con la ventaja de esa última denuncia, Carlos, que ya nadie lo está contratando, ¿eh? Inclusive le han anulado, claro, últimamente le han anulado 3 contratos importantes, o sea que
20: un equipo cuyo nombre no me quiero
1: por lo menos ahora ya no está recibiendo contratos. Lo cierto es, Carlos, que bueno, es impensable que haya, diríamos, ese tipo de declaraciones con respecto a la muerte del niño, ¿no es cierto? Pero yo me refería a que ahora el control, todavía no se han tomado medidas exactas, pero este control de las bandas organizadas, cuyos líderes inclusive amenazan al propio Estado peruano, sin que haya una respuesta coherente al respecto, no, la delincuencia en sí, los extorsionadores y demás, van a tener enfrentamientos con la policía, y la policía va a tener que responder, Carlos. Me refiero a los delincuentes, ¿eh? O sea, y no hay de que vamos a ver que si disparo y que se le mete si disparo, ese no era delincuente. Mira lo que ha pasado desde la época de la subversión. ¿Qué hacían los subversivos a veces? Si tú conoces bien eso, Carlos, se metían ahí en una población, pues se mezclaban.
20: Sí.
1: Y decían, yo soy acá poblador porque yo vivo acá. Pues, estaba, y había efectivamente personas que no tenían nada que ver. Pero lamentablemente, pues, cuando tenían que atacar, a veces caían tirios y troyanos, ¿no?
20: Sí, lamentablemente es así, Ricardo. Y mira, hablan de meter al ejército. ¿Qué arma usa el soldado? El soldado no usa pistola, el soldado no usa una vara para contener a alguien, el soldado no está preparado para mantener el orden, el soldado está preparado para matar, el soldado está preparado para... Y entonces todos los soldados usan armas largas y fusiles. Se imagina, a ver, Ricardo y amables oyentes, pónganse, cierren los ojos y pónganse en el siguiente escenario. Una patrulla del ejército de 10 hombres está cuidando un paradero. Y así como vienen en moto a atacar a los microbuseros o a los choferes, vienen la misma moto, o sea, el bus está parado ahí. Al frente está la patrulla del ejército dando una imagen de poder o de cuidado y de seguridad, y pasa un motociclista y le mete bala al ejército, a la patrulla. ¿Qué va a hacer el jefe de la patrulla? Oye, no me dispares, yo soy del ejército. Los soldados van a sacar el fusil y van a disparar indiscriminadamente, y como tú lo acabas de decir en esa buena palabra, en tiros y troyanos. Entonces, al frente, mira, te aseguro que por una bala que dispare un delincuente contra una patrulla policial, o perdón, una patrulla del ejército, van a salir 200 balas en un minuto. ¿Y qué cosa va a pasar? Va a ser una masacre total. Y entonces, ¿en eso está pensando el gobierno? Hoy estaban diciendo, ¿no?, para el control de las cárceles y control de la frontera, igual, el soldado no está preparado, porque la misión es diferente. La misión de la policía es preservar a la ciudadanía, cuidar el orden, etcétera, etcétera. El soldado está preparado para disparar a matar, porque su misión es defender la patria, su misión es en la guerra. Y ahora, ¿quién hace la investigación? ¿Quién va a ubicar? El soldado sabe quién es venezolano, quién es colombiano, quién roba, quién mata, quién es del Tren de Aragua.
1: Le mete bala a todos. Le mete bala a todos.
20: Así es. Entonces, yo no sé en qué estarán pensando. Repito, y lo hemos comentado en tu programa infinidad de veces, y lo he dicho así, podemos establecer una especie de premisa. Todo programa, toda idea para combatir la delincuencia que no asuma la corrupción policial, fiscal y del poder judicial no sirve para nada. Pueden traer aquí a Elliot Ness, pueden traer a Batman, pueden traer a Superman, hacer el mejor programa.
1: O a Trump, ¿no?
20: O a Donald Trump.
1: Que está muy interesado acá, este acuerdo, ¿no es cierto?
20: Oye, justamente me has hecho acordar, y creo que ya me habías conversado para hablar unos minutos del famoso círculo, ¿cómo le llaman? El escudo de las Américas.
1: Sí.
20: Que es el plan de Donald Trump, que ya fue puesto en funcionamiento en Ecuador. Ojo, ¿qué estipula este acuerdo en el cual la señora Fujimori se ha adherido sin saber leer ni escribir? Solamente porque viene de Donald Trump. Cuando viajó a Estados Unidos, creo que para pagar a todos los que hicieron la trampa. Consiste en atacar y destruir poblaciones donde hayan amenazas terroristas o narcotraficantes, porque dicen que esos atacan la seguridad de los Estados Unidos, por lo tanto hay que destruirlos. Y ya pasó en Ecuador, porque Ecuador está dependiendo íntegramente de los Estados Unidos, tanto que la moneda oficial del Ecuador es el dólar. Y entonces ya el Perú, a través, yo no sé si habrán firmado un convenio, si habrá existido un acuerdo del Congreso que permita esto, porque firmar o adherirse a un plan transnacional, estimo que debe tener un acuerdo del Congreso, y además permitir el ingreso de tropas extranjeras para que actúen en el país como lo han hecho en Ecuador. Eso es gravísimo. Estamos esperando de que vengan aquí los del escudo, porque a Donald Trump se le para el gallo y entonces dice que hay que arrasar a todos los pueblos del Brasil. Tú lo has dicho bien y el pueblo peruano lo sabe. Los campesinos en el Brasil están rodeados y están infiltrados por los narcotraficantes, que se esconden en las comunidades. Entonces tienen las armas enterradas, tienen todo ahí y simulan ser campesinos. ¿Donald Trump va a venir a arrasar esas ciudades? ¿Va a venir a arrasar a los peruanos? Ese es el escudo del Pacífico, así le han puesto, creo. El ¿cómo se llama?
1: Sí, el más que eso, pienso yo, de acuerdo a lo que se informa, ¿no? Es para dar una especie de, por ejemplo, se ha dado a entender, pues, que la capacidad de investigación o de inteligencia que existe acá por nuestros lares no está muy buena, ¿no? por decirlo menos. Entonces están trayendo a gente un poco más experta del extranjero para que den algunas cuestiones de capacitaciones o algo por el estilo, pero no he escuchado yo de intervención de Fuerzas Armadas. Vienen, y creo que desde tu temporada, inclusive, Carlos, acá vienen militares norteamericanos, sí, sobre todo a la zona de la selva, para hacer este ejercicio, porque ellos no tienen selva, pues, ¿no?
20: No, vienen para, no, vienen para un programa que se llama UNITAS,
1: ¿ya?
20: Que son la preparación de la Marina, pero no es así, Ricardo. El escudo del Pacífico permite la entrada de fuerzas extranjeras.
1: Acá no dice, yo tengo acá los acuerdos del escudo del Pacífico, no dice eso.
20: A ver qué cosa dice.
1: Acá lo que más dice es que lo que esos acuerdos que quiere hacer con los países es para que no haya intervención, o sea, no haya mucha inversión china en los países latinoamericanos. No, ese es el principal.
20: Otra cosa, pero Ricardo,
1: todo lo demás es adorno. No, pero acá el asunto es que los Estados Unidos no quieren perder hegemonía, ¿no?
20: Ajá. Sí, pero otra cosa, Ricardo, no digas que la inteligencia policial no sirve, es muy buena. La policía peruana, yo diría que es una de las más capaces.
1: ¿Y dónde están los resultados de eso? ¿Dónde están los resultados de eso?
20: No, un momento, pues. Tiene a todos los delincuentes, los tiene como los ratoncitos con su hilito, pero ellos también están metidos ahí. Y entonces, mira, Ricardo, desde la época que yo estaba en Ayacucho, toda la vida, y tú como periodista acucioso te das cuenta, cada vez que hay problemas políticos, cada vez que hay problemas en el Estado, aparece una acción de la policía, un golpe contundente a la delincuencia. toda la vida ha pasado lo mismo. Y ahora, por ejemplo, el general Arriola ha salido a encarar a los medios y a la ciudadanía. Ah, ¿no se acuerdan que en Trujillo había un coronel que, ¿cómo se llama?, abateó y capturó a unos delincuentes? De eso no se acuerda. Lo que nos acordamos es el día de hoy y de ayer, donde se incrementa la delincuencia. Ya hemos dicho que la delincuencia no se mide por las acciones de la policía, se mide por los resultados, se mide por los índices de criminalidad, se mide por muertos y heridos y extorsionados por cada 100.000 habitantes. Son índices de medida y de comparación, no que hemos capturado 80 delincuentes. ¿Y dónde fue? Salvo que alguien me diga, acá tenemos el censo del INEI de quiénes son los delincuentes, y en el Perú existen 3.250.014 delincuentes, y al capturar 20.000 hemos atacado a la delincuencia. No, pues, cada día estamos peor. Pero te digo, hay policía buena, la inteligencia de la policía es buena, lo que pasa es de que la usan mal. Así que ese es el tema.
1: Entonces no es buena, pues. No es buena, ¿no es cierto? Si la usan mal, no es buena.
20: No.
1: Y así como tú, como yo y los demás, nosotros nos basamos en resultados.
20: Sí.
1: Y no ahora mira. Buenos.
20: Mira, Ricardo, ¿cómo puede hasta hoy la señora, salvo que haya cambiado tanto las cosas, la presidencia de la República recibe a través del Comando Conjunto un informe diario de la situación geopolítica, sí, de la situación
1: hasta de las prefecturas, ¿no?
20: Así es, señor. Todos los días llega a Palacio la información a las 6 de la mañana. Cuando yo trabajaba en el Comando Conjunto en la División de Operaciones, hermano, a las 5:30 ya estaban los motociclistas listos para salir a repartir a los ministerios y particularmente a Palacio de Gobierno la situación. ¿Cómo es que hasta hoy no se pueden dar cuenta? Y ojo que he escuchado muy malos comentarios del señor Belaúnde como ministro de Defensa.
1: El señor Belaúnde está ahí,
20: un antifugista terrible.
1: Así es. Bueno, vamos a continuar con estos comentarios. Carlos, agradezco. Y vamos a ver también qué pasa en los próximos días, ¿no? Si se toma alguna medida coherente con este tema de la delincuencia en el país. Gracias.
20: Así es.
1: Muy bien.
20: A ti, Ricardo, y a todos los amables oyentes, hay que mantenernos, como dice Ricardo, alertas y atentos a lo que pase.
1: Muy bien. Muy Don Carlos días. Romero Bartesaghi estuvo en el programa. Ya nos vamos. Hasta aquí Debate. Gracias por su atención. Será hasta mañana.
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3: Exactamente las 9 de la mañana con 57 minutos.
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13: informarles sobre la conferencia de prensa a la cual asistimos ayer, en la cual el municipio informó sobre el Teatro Municipal. Tenemos una importante nota de prensa que nos llega desde Gregorio Albarracín Lanchipa. Cualquier cantidad de obras se efectúan en el municipio de Gregorio Albarracín Lanchipa bajo la alcaldía de Nil Zavala. En esta oportunidad, la municipalidad Gregorio Albarracín tiene ya el 60% de avance de estructuras de la nueva compañía de bomberos número 123. Al respecto, dicho municipio continúa con la ejecución de la moderna compañía de bomberos Eduardo Pérez Gamboa número 123, que ya se encuentra al 60% del avance estructural. Esto, por supuesto, gracias a las gestiones directas de su alcalde, Nil Zavala Mesa. Se continúa de manera permanente con los avances de la obra, mejoramiento de los servicios de prevención, preparación y respuesta a desastres, incendios, emergencias, rescates y otros en la compañía de bomberos. Del asentamiento humano Asociación de Vivienda Vista Alegre número 50 lote 01, que comprende una serie de componentes relacionados con infraestructura, mobiliario, equipamiento especializado para nuestros bomberos. El proyecto actualmente presenta el 60% de avance de estructuras, que conlleva trabajos de vaciado de concreto armado en los niveles donde funcionarán las oficinas, áreas comunes, también dormitorios, auditoriums, entre otros, para posteriormente continuar con los trabajos de arquitectura, ¿no? A diario nos envían notas de prensa desde Gregorio Albarracín para informarnos de las diversas obras que vienen ejecutando. En buena hora. A las autoridades se les conoce por sus obras. Ese es importantísimo, la labor que se cumple en Gregorio Albarracín. Bien, y ayer asistimos, invitados por el gerente general y el alcalde Pascual Huiza, a la conferencia de prensa que brindó dicho municipio para aclarar algunas versiones antojadizas que vienen difundiendo algunos medios ligados a la corrupción, que indudablemente, como bien lo ha dicho el alcalde en más de una oportunidad, son medios de la corrupción que, por supuesto, quieren extorsionar al municipio. De extorsión, como bien lo ha dicho Pascual Huiza en más de una oportunidad, quieren 30.000, 40.000 soles mensuales. Y por supuesto que Pascual Huiza no les ha dado gusto. Siempre Pascual Huiza ha manifestado que, al igual que Fidel Carita, al igual que Chocano, al igual que Hugo Ordóñez, no va a aceptar extorsiones relacionadas con medios de comunicación ligados a la corrupción. Bueno, acá lo importante es que se ha aclarado al respecto. Antes, es importante que la gente conozca que el Teatro Municipal fue inaugurado en 1862. Voy a repetir la primera inauguración que tuvo el Teatro Municipal. La primera inauguración del Teatro Municipal fue en 1862. Quiere decir que desde su inauguración han pasado 164 años. Desde que fue inaugurado el Teatro Municipal han pasado 164 años. Luego hubo una segunda inauguración después que hubo el gran terremoto que se sintió nítidamente aquí en Tacna y en especial en la hermana ciudad de Arica. La segunda inauguración fue en 1871. Se volvió a inaugurar después del terremoto. Es decir, este edificio arquitectónico que tiene que ser cuidado por supuesto por todos los tacneños, con mucho celo, tiene de creación 164 años. Estamos en el 2029 por cumplir 100 años de la reincorporación de Tacna al regazo patrio. Quiere decir que este teatro se ha inaugurado 64 años antes que Tacna sea reincorporado al regazo patrio. Y es lógico que tenga una serie de deterioros, porque gestiones anteriores lo único que han hecho es invertir presupuestos mínimos, digamos así, más que todo para maquillarlo. Esa es la verdad, porque para hacer un trabajo indudablemente financiado de manera íntegra se necesita cualquier cantidad de dinero. En todo caso, las gestiones han maquillado algunos arreglitos y el teatro ha seguido funcionando para muestra de la cultura que debemos desarrollar aquí en la ciudad de Tacna. En todo caso, se nos ha informado que la Municipalidad Provincial de Tacna nunca ha desatendido

en el cual contempla acciones de carácter preventivo, es decir, para mitigar riesgos en la infraestructura. Se está invirtiendo para ello 485 mil soles. Pero esto es de manera previa a un plan que tiene que recibir la aprobación de la Dirección de Cultura de Tacna y que hasta ahora no aprueba este plan. No le da la gana a la Dirección de Cultura aprobar este plan, que es un plan, por supuesto, preventivo. Se está esperando que se apruebe de parte de la Dirección de Cultura para que se ejecute en un plazo aproximado de 30 días calendario. Menos mal que el Ministerio de Cultura ha sido declarado en reorganización. Y entiendo que a este jefecito que actualmente tenemos en la Dirección Desconcentrada de Cultura le quedarán tan solo algunos días más para que esté a frente a esta Dirección de Cultura. No solamente el Teatro Municipal está cerrado, también está cerrado lo que antes era nuestra biblioteca, el saber de la cultura. ¿Por qué la Dirección de Cultura no apertura la biblioteca donde cuando los jóvenes de esa época íbamos a estudiar, íbamos a consultar para hacer nuestras tareas? Lo tiene totalmente cerrado. Aparte de ello, la cultura tacneña se está perdiendo. La cultura tacneña está siendo avasallada por culturas de afuera, y esa es una responsabilidad directa de la Dirección de Cultura. En el programa aniversario de Tacna no hay ninguna actividad que vaya a desarrollar la Dirección Desconcentrada de Cultura, y la pregunta es: ¿a qué se dedica este jefecito? Él tendrá que responder. Pero siguiendo con las acciones que se vienen programando para el Teatro Municipal, también se ha informado que aparte de estas acciones de carácter preventivo, hay otras acciones de carácter paralelo. Se viene preparando un plan de mantenimiento, pero de carácter integral, que por supuesto cuesta cualquier cantidad de dinero. Un mantenimiento integral de dicho recinto. Para ello se ha solicitado la opinión técnica y legal de la Dirección Desconcentrada de Cultura. Esto con el fin de evaluar y aprobar la propuesta, considerando la coexistencia del plan de emergencia cuya ejecución se prevé iniciar este mes, siempre y cuando se le dé la gana al director de cultura de aprobar dicho plan. Así las cosas son claras. Pero ayer también se nos ha informado, porque nosotros dimos como una sugerencia, que un plan de infraestructura para tener el Teatro Municipal de manera óptima significa cualquier cantidad de dinero. Y conocemos de cerca que el alcalde está por viajar a la capital de la República para conversar con el ministro de Cultura para que de una u otra forma el Ministerio de Cultura suscriba de manera directa un contrato con el municipio provincial para que se permita pues desarrollar este proyecto. Para ello, indudablemente, de manera previa, y la gente no conoce, hay que tener un expediente técnico. Y ese expediente técnico, por supuesto, lo ideal sería

que el mismo Ministerio de Cultura asuma su costo. Es así como queremos informar la verdad sobre este suceso. Es importante que tengamos de manera óptima este monumento arquitectónico que es patrimonio de los tacneños. Pero para ello se necesita de la colaboración de la Dirección Desconcentrada de Cultura, que hasta ahora no aprueba el plan que le ha presentado, el plan de emergencia que le ha presentado oportunamente el municipio provincial de Tacna. Esas son las verdades. ¿Se puede seguir maquillando el teatro municipal, como posiblemente lo han hecho gestiones anteriores, pero por su antigüedad de 164 años, se necesita que la unidad formuladora, yo creo, del Ministerio de Cultura, financie de manera integral los estudios de preinversión? Mientras tanto, se podrá estar siguiendo con el maquillaje, porque es cualquier cantidad de dinero para nuevamente tener un teatro municipal en condiciones óptimas. Bien, vamos a ir a los avisos de la emisora.

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1: Exactamente las 10 de la mañana con 26 minutos.
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13: ¿Y qué vamos a hacer nosotros al final? Vamos a poner la primera piedra y seguramente las próximas gestiones estarán poniendo en ejecución este mercado que le va a servir a todo Tacna. Entonces, el odio de este señor ya linda, ¿no? Y atenta contra los intereses de Tacna. Yo le invito a que a mí me diga lo que quiera, ¿no? No sé de dónde la envidia. Y no nace de ahora, nace de cuando, recuerdo usted, en la misma campaña decía que yo por mi edad ya me iba a morir, ¿no? Que tenía cáncer, etcétera. Después propició una vacancia, hizo toda una campaña y una vacancia, ¿no? Ahora me culpa de su desgracia porque, lamentablemente, ¿no? Su pareja, que es una excelente, tenía muchas condiciones políticas, por culpa de él. Él es el responsable, ¿no? De que, bueno, de los resultados que ha tenido. Entonces, pero el odio va más allá, ¿no? Yo por eso digo, yo creo que es el cáncer de Tacna. Entonces, aquí estamos demostrando que sobre este tema no hay absolutamente nada, ¿no? Únicamente, queridos amigos, revierte los terrenos cuando se pierde la finalidad. Y la finalidad continúa. Y lo que hemos aprobado son técnicamente los términos de referencia a las bases. No se le ha dado el terreno a nadie. Pero, por el contrario, ese grupo que él estaba patrocinando han ido a la municipalidad y ellos querían y quieren que se les vende ese terreno.
14: Ellos quieren comprar
13: ese terreno. Ellos quieren comprar ese terreno.
14: Municipio,
13: ¿no?
14: Ya.
13: Y ya sabemos lo que ocurre cuando se vende un terreno. Estamos explicando que es la mejor forma, la mejor inversión para los que recién nos escuchan. Y la comparación es: la municipalidad gastó 10 millones en construir el hospital de Solaridad. El hospital de Solaridad ha funcionado, estamos ya con 29 años. A los 30 años va a retornar a la municipalidad. ¿En qué condiciones? Deteriorado. ¿Qué ha ganado la municipalidad? Nada. En este caso, expreso, la municipalidad no va a invertir un sol. Quienes van a invertir es ese consorcio que va a ganar, no sabemos quién va a ganar, porque después que se publiquen esos términos de referencia en el diario oficial peruano a nivel nacional, van a poder postular los consorcios que quieran.

0: señorita Vanessa Mercado Peñaranda ha tenido la amabilidad de enviarme el formulario sobre las actividades del 97 años de la reincorporación de Tacna a la heredad nacional. Para el día de hoy, 5, ceremonia por el día del juez y la jueza. Antes solamente era el día del juez, ahora le han agregado y la jueza. Bueno, entre ellos se protegen, indudablemente. Hay casos de jueces que deberían haber sido ya separados, pero entre ellos también se cuidan, al igual que los congresistas. Jueces que actúan por ideologías de carácter politiquero y no toman en cuenta el juzgamiento que tiene que darse de una manera imparcial, dejando de lado ideologías politiqueras que contaminan la verdadera administración de la justicia. El día de hoy, ceremonia por el día del juez y la jueza en la Corte Superior, programado para las 11 horas. Luego hay una actividad muy importante, conversatorio Mujer Tacneña, Historia, Patriotismo y Legado. Lo organiza la Benemérita Sociedad de Auxilios de Señoras de Tacna. En su local institucional de la calle Bolívar, esta actividad se va a llevar a cabo a las 5 de la tarde. Conversatorio Mujer Tacneña, Historia, Patriotismo y Legado. Las mujeres, indudablemente, aparte de legarnos, hablamos de la mujer de esa época. El patriotismo y la historia nos han legado, por supuesto, mucha identidad y cultura netamente tacneña, que ahora nuestra cultura, nuestra identidad ha sido ya superada por identidades de otras regiones. Ante la mirada pasiva de la Dirección Desconcentrada de Cultura, que parece que están durmiendo, ¿no? Una de las principales funciones de una Dirección Desconcentrada de Cultura es cuidar la identidad de nuestro pueblo. Y nada de nada. En este folleto, en el cual se consideran todas las actividades del presente mes, no hay una actividad que organice la Dirección Desconcentrada de Cultura. Al no hacer llegar al municipio ninguna actividad desconcentrada de cultura dentro del programa aniversario, otras instituciones prácticamente están asumiendo dicha responsabilidad. En todo caso, ¿para qué se paga a la gente que trabaja en la Dirección Desconcentrada de Cultura, que ni siquiera son capaces de organizar una actividad por nuestro aniversario? ¿A qué se dedican? Bueno, en fin. Bueno, pasando a otro aspecto, y hablando de mujeres, indudablemente me agrada muchísimo la forma en la cual comienza su gobierno la primera mujer elegida por voto popular, como es Keiko Sofía Fujimori. Mujer valiente, valerosa, de mucha fe, por algo ha logrado la presidencia al cuarto intento, visitando regiones de inmediato, poniendo y mirando y supervisando acciones de sus propios ministros en regiones como Junín, Piura, Tumbes, y luego regresar a Lima para estar en diversas actividades a las cuales se necesita su presencia, subiéndose a tractores como lo hacía su padre, solucionando problemas in situ, sin haberse en ningún momento corrido a la justicia, como mujeres sinvergüenzas de expresidentes que se han asilado en otros países, abandonando a sus mariditos. Ni qué se diga de la vicepresidenta, la tacneña Betsy, ¿no?, que se ha refugiado en una embajada para huir de la justicia. Ni qué se diga de la sinvergüenza de Elian Carr, de la sinvergüenza Nadine Heredia, de la sinvergüenza Susana Villarán, y así por el estilo, de mujeres que rehuyen a la justicia. Ese mérito lo ha evaluado los electores de Keiko Fujimori, que nunca se corrió a la justicia por más injusticias que se hayan cometido contra ella. Y ayer lo puso de manifiesto de manera indirecta en la ceremonia que se llevó a cabo en la capital de la República, cuando se fue al Palacio Legislativo para presentar su discurso en homenaje al Día del Juez y de la Jueza. Eso lo destacó, y creo que era necesario que ella nunca se corrió a la justicia, dio la cara, inclusive después de que el Tribunal Constitucional declaró que prácticamente había sido encarcelada injustamente, ¿no? Eso es un don de una mujer valerosa, que da la cara, que no se corre a la justicia, que no se corre a los problemas. Pero acá lo más importante es que con su actitud se está logrando asegurar prácticamente inversiones para el país. Hay una cartera de inversiones de 100.000 millones de soles. Imagínense, si se logra concretizar 100.000 millones de soles, eso implicaría que el crecimiento del país llegue a un 4 o 5%, y ahí sí se pueda generar trabajo para tantos jóvenes que están pateando latas, ¿no? En todo caso, su actitud compromete la inversión privada, en especial extranjera. Ayer ya se ha logrado, gracias a su actitud, 1.100 millones de parte de la Coca-Cola. Cuando ha visitado las instalaciones de Coca-Cola e Inca-Cola, y los gerentes y propietarios han destacado su actitud y han asegurado que gracias a su presencia pueden hacer este tipo de inversiones. ¿Ustedes creen que si hubiese ganado el sinvergüenza de Roberto Sánchez, se hubiese logrado este tipo de inversiones? Si ahí está la prueba que cuando se hizo cargo del gobierno el sinvergüenza de Castillo, en vez de lograr inversiones, se corrieron los inversionistas a otros lugares. Aquí es importante destacar aspectos de ética, de compromiso moral con el país, pero también el logro de objetivos y de metas, como ella ha prometido hacer trabajar a sus ministros con este tipo de planificaciones, que como su primera versión implica pues programar metas, y no solamente programar las metas, sino también evaluarlas y luego difundirlas, que es un trabajo serio del el aspecto administrativo, tal como se debe conducir un país, y no solamente un país, sino todas las oficinas que tenemos en el país, en especial las de carácter público. Me agrada mucho su don de mando cuando indica que los ministros tienen que quedarse a pernoctar en ciudades donde las papas queman, como por ejemplo Piura, Junín, que está en proceso de recuperación de las desgracias que ha vivido últimamente. Es así que se necesitan inversiones en el país para generar confianza, para generar trabajo. 100.000 millones de soles esperan las inversiones. Ojalá sinvergüenzas que petardean, en especial los proyectos mineros, como esa sinvergüenza de la Mirta Vázquez, no sean pues proclives a salirse con su gusto de petardear a los inversionistas, en especial a los de que presentan proyectos mineros, que están esperando simplemente se pongan en valor, se pongan en ejecución. Bueno, y hablando de estos tipos de Juntos por el Perú, indudablemente hay una serie de inconvenientes con estos tipos que recién se hacen cargo de Juntos por el Perú de parte del gobierno. Es muy lamentable como allí hayan tipos que levantan el puño, al igual como lo hacía Abimael Guzmán, pero para masacrar a las mujeres. El levantar el puño, copiando la imagen de Abimael Guzmán, pero no para lograr inversiones, sino para golpear a las mujeres. Ahora, estos tipos incluso se burlan del país cuando ayer han designado en la Comisión de Ética para precisamente evaluar el comportamiento de estos sinvergüenzas que están pegando a las mujeres en su calidad de congresista. Eso tiene que ser juzgado por la Comisión de Ética. Han nombrado en dicha comisión a un tipo ligado al terrorismo, como es el congresista por Puno, César Tito Rojas, que tiene antecedentes de la DIRCOTE, ha sido investigado por el Servicio de Inteligencia por sus nexos con Movadef de Juntos por el Perú. Y lo han designado a este tipo precisamente como representante de Juntos por el Perú ante la Comisión de Ética. O sea, un terrorista juzgando a un pegalón, que también es tipo cocalero. En esos lugares donde abunda la coca, como una actividad ilícita que trae consigo una serie de aspectos negativos para el país, como la trata de mujeres, la corrupción, la contaminación ambiental. Ese tipo de representantes tenemos en Juntos por el Perú, pero también entendemos que hay también algunos otros que tienen yayas y también están en otros partidos, incluso en Fuerza Popular. Eso no hay que negarlo, siempre hay que decir la verdad. 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Nos despedimos hasta mañana.
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5: Exactamente las 10 de la mañana con 56 minutos. 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
6: ¿Qué tal, qué tal? Buen día Perú, buen día Tacna. Hoy es miércoles 5 de agosto del 2026. Gracias, mi Dios, por este nuevo día. Porque tú eres mi primer pensamiento en la mañana. Gloria a Dios en las alturas y paz a los hombres de buena voluntad. Gracias, Señor, por permitirme tener trabajo, por concedernos salud, tolerancia, paz y felicidad. Gracias, Señor, por dejarme avanzar con inteligencia, paciencia, humildad, honradez y sin sobonería en el año del fortalecimiento de la soberanía nacional. Que Dios sea nuestra luz y fortaleza hoy y siempre. Y como todas las mañanas, queremos pedir al Señor Todopoderoso y a nuestra linda Virgencita de Copacabana, que hoy está de fiesta en el distrito Alto de la Alianza y en Copacabana, Bolivia. Señora, mamita linda, te pedimos por todos nuestros hermanos tacneños, especialmente por nuestros agricultores, nuestros comerciantes, trabajadores y también por los que están postulando para algún cargo en los gobiernos locales y regionales. Mamita linda, te pedimos de todo corazón que ilumines el camino de todas esas personas para que sean personas de bien. También te pedimos por nuestros enfermitos que están delicados de salud en los nosocomios Hipólito Inuano y Exsalud de Calana, por nuestros médicos, para que guíes esas manos salvadoras y que hagan buenas operaciones y no malas. También te pedimos por nuestros agricultores que están sufriendo de agua. No hay agua. Ya estamos comenzando una tremenda sequía. También te pedimos por todos nuestros clientes, ¿sí? Por Coquito Díaz del Perú, el último Inca. Es el último Inca de oro. Ya no hay más, porque los que siguen serán Curacas. ¿O qué serán? 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Un saludito para Mario Díaz Rivera, para Najavi, para la voz romántica don Abraham Díaz Alcázar, para Tiwins, el Correcaminos, Manuel, Gabriel y Francisco. 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
6: Ocho minutos. Es la voz de la noticia en la decana, su radio Tacna. Bien, hoy nos visita el tsunami tacneño. Sí, está comenzando a crecer, a crecer. 100 millones, ni tanta propaganda, puerta por puerta, está buscando la aceptación de los tacneños. Su lema: ganar sin mentir y gobernar sin robar, y todo con el corazón por Tacna. Le damos la bienvenida al ingeniero Fidel Carita Monroy. ¿Qué tal, ingeniero? Un buen día.
7: Buenos días, Luchito. Buenos días también a todos los amigos que nos escuchan a través de la radio y que también participan a través de las redes de la radio. Qué grato saludarte y saludar a través tuyo a todos los amigos en los mercados, en los taxis, en los buses, a los profesores, a los chicos en la universidad, a los taxistas, mototaxistas, a los amigos en la chacra, en el Grau, ¿no? En el Grau, que vamos a construir el Grau, Lucho. Una de las intenciones que tengo es hacer el proyecto que hicimos cuando estuve como alcalde, ya estaba listo para ejecutarse, no se alcanzó a hacerlo, pero ese tenemos que hacer ese mercado. Y así, como el financiamiento de Ricota y otros proyectos que ya conversaremos durante la entrevista contigo, Lucho.
6: Así es, mi estimado ex alcalde de Tacna, que no tiene usted ningún juicio. No hay una denuncia que a usted en su periodo de gobierno le haya crecido las uñas y uñas sucias, jamás. ¿O hay alguna demanda de la municipalidad por malversar fondos?
7: No hay nada, estamos tranquilos, podemos caminar con tranquilidad. Pero esto, el otro día en una entrevista me dijeron, ¿y por qué qué pasa, no? ¿Por qué generalmente las autoridades o gobernadores están metidos en problemas? Porque yo dije, es que uno no hace daño a lo que uno quiere. Y un tacneño y alguien que vive en Tacna debe amar esa tierra, pero para amarla hay que conocer su historia. Yo he nacido aquí, Lucho, en el barrio Rospigliosi, un barrio con mucha historia, en la cuadra 7. Y ahí, al costado, que era el estadio, donde está el estadio Tacna, quedaba el cuartel Rancagua. Y todas esas casas que tú ves ahí son casas de los oficiales chilenos, ¿no? Ahí están las caballerizas y todo eso. Entonces, cuando éramos niños, los mayores nos contaban muy cercanos los recuerdos de la guerra y de la ocupación. Entonces, ¿cómo tú podías sentirte de niño imaginándote a niños, a mujeres, a adultos, muy adultos, porque los que estaban en edad militar habían ido a Arica, ¿no? En el tren tan de Arica a defender el morro, que estaban subiendo a inmolarse, que se inmolaron sabiendo que el enemigo venía por allí, y que sin poner ningún freno, con tanta generosidad, sabiendo que el enemigo venía armado, y eran muchos más que ellos, fueron a entregar su vida. Cuando tú entiendes eso, y entiendes el que durante el periodo de ocupación, casi 50 años, todos los sufrimientos, vejámenes que hubieron, abusos que hubieron contra todas las personas que estaban acá durante la ocupación, niños, mujeres, esos abusos que habían, te pones a pensar y entiendes ese sacrificio que hicieron ellos, cuando la población te da la oportunidad, como fue mi caso, de ser alcalde de la ciudad, por ejemplo, lo único que queda es saber responder.
6: Así es.
7: A esa generosidad con actos, hechos y acciones que permitan homenajearlos y hacer las cosas correctas. No estar pensando en tonterías, de aprovecharse, no, sino que la mejor manera de aprovechar esa generosidad que tuvieron ellos es haciendo las cosas bien, correctas, y buscar lo mejor para nuestra Tacna que tanto queremos.
6: Bueno, y ingeniero Fidel Carita Monroy, usted viene limpio su currículum porque no tiene una denuncia. Usted es católico y seguramente el día de hoy, que es aniversario de la Virgen de Copacabana, usted le está pidiendo de que le dé una manito para llegar al sillón de el gobierno regional y plantear seguramente una hoja de ruta con ya programas establecidos, porque aquí en Tacna no hay nada que descubrir, más bien hay que hacer.
7: Como decía el padre Fred, hay que orar al Dios creador, a su madre, la que intercede, ¿no? A la Virgen María, que es a través de la Virgen de Copacabana, la Virgen del Carmen, de Fátima, es la Virgen María, es la quien intercede. Y como me decían siempre, el creador ayuda a las causas justas. Y Tacna ahora lucha por una causa justa, para que y los tacneños y quienes vivimos en Tacna debemos luchar para que no sigan abusando de Tacna, que ya es el momento de ponernos de pie y decir a aquellos que quieren solamente invertir mucha plata para tratar de recuperarla, alto. Acá estamos nosotros para defender con dignidad. Tú puedes tener helicópteros, aviones en esta guerra que es prácticamente una campaña electoral. No importa, como tacneños y como buen soldado, aunque sea con piedras, vamos a defender Tacna. y en esta campaña vamos a defenderla con todo nuestro esfuerzo, caminando duro, hablando con la gente, recibiendo el apoyo, como los, y yo quiero agradecer ese apoyo de Lucho, que permanentemente venimos recibiendo con mucha generosidad, porque eso nos fortalece y nos permite, a pesar de que no tenemos millones para poder gastar una campaña, simplemente tener la convicción, el deseo de buscar lo mejor para un futuro mejor para nuestra región, luchar para ganar esa elección, como estoy convencido que lo vamos a hacer.
6: ¿Cuál, usted tiene el lema? Ganar sin mentir y gobernar sin robar, porque fiel carita es confianza. ¿Cuáles son los pilares que sustentan su programa de desarrollo para hacer de Tacna un polo de desarrollo, y ahora teniendo el canon minero? Porque usted, cuando fue alcalde, no había canon minero.
7: Queremos que Tacna sea una región fuerte y segura, donde haya desarrollo para diferentes actividades productivas: la agricultura, la pesca, la ganadería,
6: en la agricultura,
7: la agroindustria, la minería metálica, la no metálica, el comercio, la industria, el deporte, la cultura, todas las actividades que son parte de la vida cotidiana aquí en Tacna, que permiten y deben permitir que quienes estén bien estén mejor, quienes estén más o menos estén mejor, y quienes no están bien tengan la oportunidad de poder desarrollarse y crecer. Dentro de eso, estamos planteando proyectos importantes, como primero comenzando por el afianzamiento de la Laguna de Aricota, que va a permitir mejorar la parte agrícola, incrementar mayores cantidades de hectáreas de cultivos, que haya piscicultura, como había antes. Eso no es novedad, eso se va a poder hacer, y también se pueda mejorar todo lo que es la parte de la ganadería, además de lo que es el afianzamiento de la laguna de Aricota.
6: ¿Pero con qué agua va usted a afianzar la laguna de Aricota?
7: Son dos fuentes adicionales que pensamos añadir para que esto se pueda hacer en un menor tiempo posible. Primero, ampliar la sección del túnel Covire, para que no se pierdan las aguas que se pierden en tiempos de avenidas.
6: Y el Chicoyo, que está más abajo.
7: Claro, y esto permita de que una menor tiempo se pueda ir afianzando mucho más rápido, como se dice, la laguna, ¿no? El espejo de agua pueda aumentar. Y por otro lado, lo que planteamos es evitar que se siga sacando un sobreuso del agua de la laguna de Aricota para producir energía eléctrica. Esto, lo que pensamos hacer es plantear la construcción de una planta de energía solar de 20 megas, como la que está actualmente en el campo de la Alianza, para sacar solamente el agua suficiente que pueda entregar el agua al valle de Ite y al valle de Locumba.
6: Pero a Electrosur jamás se le ha tocado un solo pelo, porque ellos son los causantes de la depredación de la laguna de Aricota.
7: Sí, pues la exageración en el uso del agua para generar energía eléctrica ha hecho que el espejo de agua caiga dramática, como ha pasado de una capacidad de 800 millones de metros cúbicos, ahora tiene 250. Entonces, ahora ya pasó, estamos pensando en cómo hacemos para recuperar Lucho. Entonces, la mejor manera de hacerlo es ampliando la sección del túnel Covire, y por otro lado te planteo la alternativa de una planta de energía solar que permita o evite seguir sacando sobre uso de agua para generación de energía eléctrica.
6: De las presas, por ejemplo, el cuento de El Cardós, la represa de Yaracay, el Chuapalca, ¿cuál sería el proyecto donde usted va a incidir a fin de que esas represas se hagan y que no almacenen nada más que unos 20 millones de metros cúbicos, sino unos 100 o 200, tal como ocurre con la represa que tiene en Moquegua?
7: Claro, Chuapalca está bien. En el caso de la represa de Yaracay, hay que reformularla, es un predimensionamiento nuevo, porque desde nuestro punto de vista está sobredimensionado, de tal manera que sea una represa que pueda ejecutarse, su costo va a reducirse mucho, mucho menos de lo que es ahora, y por otro lado se va a hacer en un menor tiempo, y el diseño que va a poder hacerse con mucha mayor facilidad, lo que es básicamente la limpieza, porque ahí el problema de las aguas del río Sama es que tiene una alta velocidad de sedimentación, entonces eso dificulta la limpieza. Entonces,
6: pero para la ingeniería, ingeniero Fidel Carita, no hay imposible.
7: Claro,
6: y eso lo han demostrado los chinos.
7: Por eso lo que estamos aprendiendo es hacer una revisión del expediente para justamente redimensionarlo nuevamente y que sea algo que se pueda ejecutar también en forma rápida, ¿no? Para no estar esperando 10, 20 años, sino que algo que se ponga en servicio cuanto antes, en un menor tiempo. Y respecto de Cardos, no tiene sentido gastar 1.700 millones de soles, que entiendo es lo que están planteando al final del proyecto, para 300 litros por segundo en época de lluvia, cuando acá con 10 millones de soles podemos perforar una batería de 10 pozos y vamos a tener cerca de 800 litros por segundo.
6: Pero ingeniero, hay una pérdida de cerca de 200 a 300 litros por segundo desde Guailía Sur hasta el partido de Cerro Blanco, que está en 50 kilómetros en cauce abierto, ¿no? Y ese proyecto no se

0: la retención de las aguas en tiempos de avenidas. En tiempos de avenidas, Lucho, se vienen cerca de 15 hasta 30 metros cúbicos por segundo que se pierden por el río seco. Entonces, y cuando, y esto no es nuevo para nosotros, porque cuando he estado como alcalde y Tito Chocano estaba como expresidente regional, entonces, el ingeniero Chocano, entonces pues nos pusimos de acuerdo para retener las aguas y metimos cualquier cantidad de tractores, hacemos embalses inmensos de 100 por 100 metros, y ahí reteníamos las aguas y teníamos agua en excedentes que se pueden utilizar hasta el mes de junio, julio, que servían para tanto para la agricultura y consumo humano. Eso nos va a permitir inclusive poder habilitar zonas que ahora tienen restricción para poder entregar la sustitulación, porque estos excedentes van a permitir, sin necesidad de usar agua subterránea, poder destinar para esas zonas.
1: Y también la filtración hace que la napa acuífera pueda recargarse.
0: Claro, sí, es otra de las cosas que hicimos y que ahora también pensamos hacer con la experiencia que ya le hemos realizado aquí en Tacna.
1: Eso se llama el ahorro del agua, me parece. ¿O
0: no? Siempre el agua, ¿no?
1: Siempre el agua, ¿no? Ingeniero, con el aspecto de carreteras, de vías, ¿qué hacer con esta vía de que ofreció Ollanta cuando nos quitaron el mar? La Tacna Colpa La Paz, la vía hacia la boca del río, la otra que se iba hasta por la costanera hacia Lima, y a la fecha no tenemos nada.
0: Sí, eso vamos a hacerlo, Lucho. Antes de pasar ese tema, para terminar el tema del agua, ya. Vamos a dar agua potable a la zona de Alto Tacna, no como dicen bombear de Calana, de quitarle agua a Ciudad Nueva, Alto de Alianza, ¿no? Perforar dos pozos en la zona de Quilla, porque el nivel freático es alto, entonces hay agua de buena calidad y por gravedad que baje todo el agua para poder alimentar a toda esa zona de Alto Tacna, sector 7, ¿sí? Todo lo que ya están establecidos y están desarrollando actividades.
1: Pero en esa zona de Quilla hay un acuífero, hay algo para poder sustraer el agua.
0: Claro, sí, ya está sustrayendo algunos de forma informal. Entonces el nivel freático está alto ahí, o sea, no es tan profundo como aquí en Tacna, entonces hay mucha mayor facilidad para poder traerla.
1: Claro,
0: entonces,
1: porque una sustracción de 10, 20 o 30 metros es económica, pero ya hablando de 100, 200 metros ya es muy, no es tan rentable.
0: Pero sigue siendo económico comparado con lo que quieren hacer de bombear agua desde la planta de Calana, luego a bombear a pozos que están en la zona de Ciudad Nueva, Alto de Alianza, y luego rebombearla hasta la parte, es mucho más caro. Entonces, mejor por gravedad y perforando pozos en la zona alta. Igual, como dotar de agua potable y hacer la planta también a través de plantas modulares de las aguas residuales en todo lo que es la costa, comenzando por Boca del Río, Vila Vila, el Morro Sama, ¿no? Y todo lo que es litoral, para que ya de una vez toda nuestra costa pueda contar con servicios de agua potable y también de tratamiento de aguas hervidas, que no van a ir al mar, sino van a ser tratadas en estas plantas modulares que existen, ¿no? Para las aguas residuales.
1: Afianzar la laguna de Ericota, un sueño que se puede hacer realidad, 800 millones de metros cúbicos, ¿cuántas hectáreas se podría ganar?
0: Ya, ahí estamos hablando, dependiendo del nivel de, porque la recuperación va a ser de 250 a cerca de 700, ¿no? la altura de servicio. Entonces, estamos hablando de que ahí se va a poder utilizar esa para generar por lo menos unas 10.000 hectáreas de cultivos, ¿no? Adicionales. Entonces, en un uso racionado todavía.
1: Pero ¿y qué hacer con los invasores?
0: Pero además, Lucho, antes de pasar al tema de los invasores, el tema de la conclusión del proyecto Estrella, para de una vez, ¿no? Ya se invirtió mucho dinero, concluirlo y habilitarse 4.000 hectáreas en una primera etapa, 6.000, ya 6.000, y llegar a 8.000 en una tercera etapa, de tal manera que todo lo que es las lomas de Sama y los Cumba puedan ya irrigarse y poder generar el uso de mano de obra intensiva.
1: Así es, ingeniero, y ojalá de que se pudiera dialogar con el gobernador de Puno para que se pueda traer las aguas de la cuenca hídrica del Titicaca, especialmente del río Desaguadero.
0: Ese es un tema internacional, o sea, no, tampoco hay que florear mucho, Lucho, porque se juega con las falsas expectativas. Son aguas internacionales, eso hay que analizarlo bien.
1: Por eso.
0: Todos quisiéramos tener la disponibilidad inmediata de esas aguas, hay que pensar, como tú dices, el diálogo, ver qué posibilidades hay que se pueda realizar, pero sobre todo también analizar la calidad del agua que se pueda tener. No olvidemos cuando estábamos viendo el tema del Maure, que quería traerse, se ha gastado millones de soles en hacer los estudios para lo que era el proyecto de quitar el arsénico y el boro, ¿no? Por el exceso que tenía. Entonces, y al final se sigue hablando de eso cuando sabemos de que son aguas que están contaminadas. Entonces, hablemos sobre cosas que son que se pueden hacer y que en nuestro caso vamos a hacerlas, tanto en forma inmediata como en el corto plazo. Las cuestiones de mediano y largo plazo también vamos a analizarlas, de tal manera que en este caso, por ejemplo, el afianzamiento de la laguna de Ericota.

0: y la conclusión del proyecto Estrella van a permitir, sin necesidad de traer agua de otras cuencas, usar las aguas que tenemos acá, que no las estamos utilizando bien, para poder hacer la ampliación de la frontera agrícola, principalmente como una actividad adicional y generar el trabajo y mano de obra intensiva.
1: Con un riego tecnificado, y tecnificar el sector agrario especialmente para la exportación, porque no uno va a invertir y esa inversión va a ser por una producción para consumo local. Creemos que hay que ver qué queda de descarte para que quede como consumo local. Ingeniero, nos vamos a una breve pausa y seguimos conversando no solamente de agricultura, también sobre el tema turístico, que es su fuerte.
0: Y las carreteras.
1: Y las carreteras. Vamos a una breve pausa y retornamos.

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1: Exactamente las 11 de la mañana con 26 minutos.
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9: De la mañana, 29 minutos, 11:29 minutos. Bien, amables oyentes, estamos con el ingeniero Fidel Carita Monroy, con quien estamos dialogando. El tsunami tacneño que señala ganar sin mentir y gobernar sin robar es confianza, y ya lo ha señalado. No tiene una sola demanda de haberse apoderado de los dineros de la municipalidad cuando era alcalde. No tiene una sola demanda, no hay una sola denuncia. Entonces, es confianza. Pero antes nos vamos un segundito con una breve pausa y retornamos con el ingeniero Fidel Carita Monroy.
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9: 11 de la mañana, 33 minutos. Y seguimos con el ingeniero Fidel Carita Monroy, el tsunami tacneño. Ingeniero, estamos conversando sobre el problema hídrico. Y hay un problema entre Tacna y Moquegua. Los tacneños, desde la época del gobierno de Pacas Pantigoso, que le regalamos dinero para de Sofratacna para la Sofre Hilo, le hemos regalado agua hacia Hilo, y nosotros solamente recibimos pedradas, pedradas y más pedradas. ¿Qué hacer para recuperar esos 200 o 250 litros de agua que se llevan de la colapsada laguna de Ricota para Hilo?
12: Hay tres cosas pendientes como que va a hacer, Lucho. Primero, está el tema del agua, ¿cierto? Cuando había necesidad, ellos no tenían agua, se les daba agua que desde la Aricota, luego pasaba a Locumba, Ite, y llegaba a su planta, que está instalada justamente en la entrada de Ite por la parte sur. Entonces, pero ahora ya tienen agua, tienen pastorales que están llenos y tienen mucha más agua que están. No tiene sentido que sigas dándole leche a quien tiene leche en exceso, ¿no? Entonces, ya un punto que tiene ya que a conversarse, dialogarse y decir suficiente. O sea, nosotros los también necesitamos el agua, y básicamente, ¿no?, para afianzar la laguna de Aricota y poder ordenar mucho mejor y planificar mucho mejor nuestro desarrollo. El segundo tema pendiente es el tema de los recursos de la Sofre Tacna. Sofre Tacna, para cuando se creó Sofri Hilo, entonces comenzó a dar recursos, ¿no? Porque se ordenaba la ley, y también no solamente a Hilo, sino a otras zonas francas.
9: Y era para modernizar el puerto de Hilo. Para eso se destinó ese dinero.
12: Mira, cuántos, ya van más de 20 años que se están, casi 30 años que se están dando recursos, y ya es suficiente también. Entonces, ¿por qué? Porque Sofre Tacna necesita también de recursos para justamente poder modernizarse y generar otras actividades, como la que estamos planteando, que es el overhaul de aviones, que debería hacerse ahí, que eso va a generar mano de obra intensiva en nuestra región. ¿Por qué? Porque la Sofre Tacna está al costado del aeropuerto. Entonces tenemos áreas disponibles, los aviones pueden llegar al aeropuerto, se pasan al costado a Sofre Tacna, y ahí se hace el overhaul completo de los aviones, que va a generar mano de obra intensiva de técnicos, ingenieros en
9: y especial, calificada.
12: Y calificada, ¿no? Y entonces eso ya hemos avanzado con un perfil que se hizo en su momento, y que justamente define a Tacna como una de las ciudades más ideales para hacer este tipo de trabajos, porque somos una de las ciudades que tiene menos días en los cuales los aviones no pueden despegar, ¿no? Por las nubes. Entonces, tenemos factores muy a favor y eso debería hacerse. Y otro tema pendiente que tenemos como Quegua es el tema del canon minero, la distribución. Con muy malas artes en su momento, usando definiciones que no corresponden a lo que está normalizado a nivel internacional respecto de lo que es canon minero, se cambió la distribución de que se hacía el canon minero. ¿Por qué? Porque el canon minero es una compensación que se da por remover tierra, ¿no?, áridos, para sacar el mineral. No es por el mineral que sacas. Entonces, pero eso lo cambiaron, y por eso Moquegua ahora recibe mucho más canon que Tacna. ¿Por qué? Porque la ley de mineral de Cuajone es mucho más alta que la de Toquepala. Entonces, eso nos ha perjudicado, y que lo que vamos a hacer es que se aplique realmente la definición de canon minero respecto de lo que es la remoción de áridos que se realiza para sacar una tonelada de mineral o el mineral que se extrae para poder comercializarlo. Entonces, es un tema también que tiene que hacerse bien, porque las cosas tienen que ser correctas y de acuerdo a lo que está estandarizado a nivel internacional.
9: Pero también en este reparto del canon minero no se tomó en cuenta el agua que se llevan de Tacna hacia Cuajone.
12: Claro, y es otro tema también que tiene que, y vamos a insistir nosotros, porque ya ni siquiera está en la cancha del Congreso, porque el Congreso ya aprobó el canon hídrico. Y hace 2 años el gobernador y las autoridades en Tacna no están haciendo nada para acelerar, porque esto, si es cierto, bien es cierto, no va a beneficiar solamente a Tacna, especialmente a las provincias de Candarave, Tarata, va a beneficiar a todo el país, ¿no? Donde se usan las aguas para diferentes actividades industriales, no solamente mineras. Entonces, el canon hídrico ya tiene que salir el reglamento de quién depende, del Ejecutivo. Entonces, exigir que una vez se haga el reglamento del canon hídrico, para que básicamente, principalmente Candarave, va a ser una de las más beneficiadas con el uso del agua que se usa tanto para Toquepala como para Cojones, y donde se está sacando pues las aguas de Suchas y de Vizcachas, ¿no?
9: Así es. En el plano turístico, usted que es experto en este tema, ¿qué es lo que hay que hacer?
12: Bueno, primero crear la infraestructura que ayude a que esta actividad pueda realizarse con facilidad, tanto en la parte turística como comercial. Por eso a mí me da mucha tristeza y a veces me da cólera el hecho de haber trabajado en forma muy técnica los proyectos que Tacna necesitaba con urgencia. Dentro de eso, la carretera Tacna Colpa La Paz es una carretera que está pensada no solamente para activar la parte comercial y turística, sino que mejore la parte productiva, pero sobre todo vuelva a Tacna como una ciudad competitiva por los bajos costos que podrían tenerse por el aprovisionamiento de productos que pueden venir de Bolivia y de Brasil, porque esta carretera nos conecta primero a La Paz, luego a Oruro, luego a Cochabamba, luego a Santa Cruz y luego al Brasil. Entonces, y te digo que me da tristeza, ¿por qué? Porque cuando explicamos el proyecto al presidente Ollanta, y el presidente Ollanta dijo, ministro Paredes, que sea la carretera y luego sustentarla bien, ya dio el dinero, y mira cómo está la carretera. Ya han pasado 15 años y la carretera está ahí botada, solamente faltando uno de los tramos carpetear por dejadeza del Ministerio de Transportes, pero también dejadez de los gobernadores, autoridades en Tacna, de no exigir que esto se solucione cuanto antes, porque solamente era poner la carpeta asfáltica en uno de los tramos, lo demás ya está terminado. Y lo otro es que no se ha hecho nada para poder hacer el mejoramiento y ampliación del tramo de Palca hasta Tacna. Eso quedó pendiente, porque eso no era una nueva carretera, pues ya existía, sino hacer el mejoramiento y ampliación, y no se ha hecho nada. Entonces, eso también vamos a trabajarlo para que la vía desde la frontera con Bolivia hasta Tacna, hasta la ciudad, esté completamente como una categoría de vía clase 1, ¿no? De tal manera que pueda haber un flujo seguro y fácil de los turistas y de los comerciantes y de todos aquellos que hagan uso de esta vía. Entonces, una vez que tienes la parte de vías, tienes la parte de servicios, que son el agua, por eso hablamos mucho del agua, ¿por qué? Porque los hoteles, restaurantes, cuando hay turismo, necesita que haya buenos servicios de agua, sí, energía eléctrica. Electrosur, en vez de mejorar, ha desmejorado la iluminación de la ciudad.
9: Así es. Vamos a el centro cívico, en la noche es una penumbra. Entonces, ¿no? Y bueno, y el señor alcalde debería decir, nosotros pagamos.
12: Y cada vez sube más, bueno, es que pagamos, cada vez sube más la energía eléctrica. Entonces, tenemos que exigir, ¿no es cierto? Como somos la voz y mantenemos el derecho difuso de los pobladores, sectores podemos exigir
9: claro que, la luz, que mejoren la luz servicio. Solar, la energía solar que tenemos en el Alto Lorenzo debe servir también para Tacna.
12: Tenemos 20 megas ahí que estamos produciendo y que se conectan al sistema interconectado. Pero lo importante es que Electrosur ilumine bien la ciudad de Tacna, ¿no? Y la región de Tacna.
9: Ingeniero, ¿y no ha pasado por su cabeza de repente perforar la cordillera occidental para que sea multiuso, para que por allí se trasvase el agua de la cuenca del Titicaca, que sea para una línea férrea y también para una carretera?
12: Eso tiene que analizarse, Lucho. Ahorita podemos hablar ¿no? De que idealizar eso, pero hay que hablar con los pies sobre la tierra, ¿no? Tener una idea de cuánto costaría eso, para qué serviría y cómo con eso podríamos generar valor. Es interesante, hay que analizarlo, pero eso ya creo que son proyectos que del mediano y largo plazo, ¿no?
9: Entonces, el gobernador de Puno ha construido un túnel.
12: ¿Ya? ¿De qué dimensiones, de qué tramo, ¿no? Y para qué sirve, hay que analizar también. Y de repente la urgencia también de poder hacerlo. Entonces, tenemos recursos económicos, tenemos cosas que desarrollar y todo eso tenemos que plantear, porque lo que tenemos que solucionar, que Lucho, ahora son los problemas que ya están ya no hay mucho que pensar. Por ejemplo, terminar el hospital o hacer un nuevo hospital para Tacna, realmente seguro que sí lo va a tener. La carretera,
9: o sea, el agua, la construcción de más de 600 millones abajo.
12: Claro, es el informe que ha hecho la Contraloría. La Contraloría, con sus técnicos, ha determinado que tiene una serie de deficiencias estructurales. Entonces,
9: ¿y eso qué hacer con los responsables? Ya. Con Omar Jiménez, con Tonconi y también con el señor Torres.
12: Yo no tengo la palabra exacta para ellos, pero debe estar en ellos, en su conciencia, el tremendo daño que han hecho a la gente en Tacna. ¿Cuántos amigos, familiares, personas conocidas han fallecido con el COVID? Cuando ese hospital debió estar terminado antes. Por eso te digo que a veces me da tristeza y me da cólera el hecho de haber conseguido, porque cuando expusimos el tema del hospital, yo recuerdo que priorizamos 13 proyectos. Ingeniero Chocano me dijo: Carita, encárgate de todos, yo voy a sustentar el plan agrario. Sustentó la parte agraria, y cada uno de esos proyectos los he sustentado ante todos los ministros y el presidente Ollanta. Y cuando hablamos del hospital, también digo: ya, ¿cuánto se necesita para 350 millones, ya que se dé? Entonces me da tristeza, porque conseguimos el recurso, el gobierno dio el recurso, y estos sinvergüenzas, mira lo que han ocasionado, ¿no? Tanto daño, por eso, eso tenemos que reivindicarlo.
9: Esa entrega de recursos no fue gratis, ingeniero, porque también nos quitaron nuestro mar.
12: Es otro tema.
9: Claro.
12: Es otro tema, porque justamente dijimos, cuando dije al presidente Ollanta, y estaban luego del fallo de la Haya en Lima, haciendo con marchas, con bandas, y acá también, dije: presidente, y una entrevista a nivel nacional, presidente, le dije: no es momento de celebrar nada. Aquí Tacna, otra vez, como en la guerra de 69, está perdiendo parte de su territorio por guardar la paz entre dos países. Si bien es cierto, se ha ganado mar territorial, que va a permitir de que las empresas pesqueras sean los que se beneficien con ello, pero Tacna nuevamente pone su territorio o pierde parte de él simplemente para garantizar la paz entre dos pueblos hermanos. Y a raíz de eso, y dije, no pedimos nada a cambio, solo que se respete la dignidad. Pero a raíz de eso se hizo un consejo de ministros aquí en Tacna, donde nosotros solamente ratificamos aquello que habíamos pedido en el 2011, porque en el 2011 sustentamos toda esta línea de proyectos, que en su totalidad eran cerca de casi 2 mil millones de soles, que fueron, son 850 millones para la carretera, 350 millones para el hospital, 85 millones para la planta de agua, y así sucesivamente los demás proyectos que se han realizado, ¿no? Entonces eran cerca de 2 mil millones. Entonces pero no hemos pedido nada a cambio. Lo que se consiguió es que, por derecho propio, por necesidad del pueblo de Tacna, se transfirió ese dinero para hacer los proyectos que, lamentablemente, muchos de ellos hasta ahora no se han concluido, o recién se están concluyendo, como por ejemplo la planta de agua, que debió estar concluida hace por lo menos 13 años atrás. Mira todo el daño que se sigue haciendo a la población.
9: ¿Y qué hacer para recuperar las aguas servidas en la planta de aguas servidas de Magollo?
12: Eso, ahí, hasta que yo no entiendo, han perdido 50 millones de soles de la cooperación alemana. Y no pasa nada, Lucho. O sea, yo no sé dónde están las autoridades. O sea, acá pierdes 50 millones de soles y no pasa nada, no hay ninguna sanción, no pasa nada, eso no está bien. debe haber una responsabilidad de sancionados, porque, o sea, lo que costó convencer al presidente en su momento para poder con la cooperación alemana hacer un convenio de gobierno a gobierno, por el lado del gobierno de Alemania ganó la empresa KfW y ellos tenían que hacer eso, que no se haya concluido hasta ahora y que no se tratan las aguas y se entreguen aguas de calidad clase 1 como debe ser, o sea, ya, agua no solamente para sembrar plantas de tallo alto, sino todo tipo de plantas. Eso no puede ser, no puede ser que no pase nada. Entonces, lo que ahora, ya estando la situación así como está, tiene que realmente que insistirse para lograr hacer que esas lagunas puedan funcionar eficientemente. Además de lo que no funciona bien, Lucho, el problema ahí, tú sientes los olores. ¿Por qué sientes los olores? Porque han colapsado. ¿Por qué han colapsado? Porque no hacen mantenimiento. Ahí hay otro problema. ¿Cuál es el problema ahí? De que todos los vecinos pagamos en nuestro residuo de agua, sí, el 40% de lo que uno paga, de lo que usted paga, señora que está escuchando, o usted joven que está yendo a la universidad, es ingeniero, de repente estudiante de ingeniería civil o arquitectura, va a entender mejor. El 40% de lo que pagamos en el residuo de agua está destinado para el tratamiento de las aguas servidas, recolección y tratamiento. Entonces, si no están tratando las aguas, ya han colapsado, ¿dónde está ese dinero si no lo han gastado? Claro. Para lo que es el tratamiento y recolección de aguas servidas. Alguien tiene que dar cuenta de eso. Como acá no pasa nada. Entonces, ¿qué pasa? Entonces, pero es un tema que por necesidad, por salud, tiene que ejecutarse. Nosotros vamos a hacer para que la planta de aguas residuales, en coordinación con la empresa de agua, que es la que administra todo esto, pueda realmente trabajar con una planta de agua remodelada y que se brinde un buen servicio a la población de Tacna.
9: Bueno, y en vez de estar perforando pozos y más pozos por el PET, de repente hay un proyecto, hay una batería de pozos a lo largo del río Caplina que se puede obtener agua, ¿o no?
12: No somos de la idea de en la parte de la cabecera de Magollo y Los Pablos, porque es una zona que ha mostrado buena calidad de agua. Entonces, de ahí sí ya redondeadas a la parte de la parte media de la ciudad, porque la parte alta ya es servida por la parte que viene de las aguas de Casiri, cuando vive Paucarari, ¿no es cierto? Y los pozos del Ario que se pueden reforzar. Entonces, la parte baja de la ciudad sí podría ser ya servida con esas aguas, de tal manera que se equilibra la necesidad de agua que necesita la ciudad y la región estaría cumpliendo con su rol, porque el rol de la región es dotarle a la empresa de agua de las fuentes de agua necesarias, de la cantidad de agua necesaria para poder brindar un buen servicio.
9: ¿Y qué hacer con el PET? Que se ha caracterizado por en 40 años que no nos ha traído una sola gota de agua. ¿Qué va a hacer usted, gobernador? ¿Qué va a hacer con el PET?
12: Sí, hay que tomar buenas decisiones ahí. El carro no es malo. Los malos son los choferes que chocan los carros. El PET como institución, si esa ha sido creada, tiene sus fuentes, sus recursos y tiene la autonomía para poder ejecutarlo con rapidez. Absorberlo por la región sería un error porque se volvería muy burocrático. Pero sí hay que cambiar a todos esos choferes malos que están ahí, que solamente han ocasionado problemas, se han dedicado a perforar pozos ilegales, enriqueciéndose y poniendo trabas a cuando la empresa de agua u otros o los agricultores quieren realmente dar soluciones. Entonces, ahí va a tener que cambiarse un montón de gente. O sea, y la gente que realmente trabaje ahí sea eficiente y que cumpla el rol que como proyecto tiene el proyecto especial TAN.
9: Porque un proyecto tiene principio y tiene fin, y este proyecto no tiene fin.
12: Y está definido, está definido para qué proyectos ejecutarse. El proyecto especial TAN, ¿no?, fue creado básicamente para hacer el proyecto Vilavilani.
9: Y COVID
12: en su momento, pues no, ya está terminado eso. Ahora vamos a hacer la ampliación de la sección vial, de la sección del túnel. Lo que yo te quiero decir es, el proyecto Vilavilani fue lo que sustentó la existencia del proyecto. Pero ¿qué ha pasado? Hace un año, el año pasado, yo tenía que dar cuenta a Torres. Se ha perdido, entiendo, el dominio de las hectáreas que estaban destinadas para hacer el uso de las aguas que debía traer el proyecto Vilavilani. Quienes están escuchando, incluso debes acordarte de que el proyecto Vilavilani se pensó indicando de que se iban a traer aguas de la altura, y esas aguas venían y iban a llegar a la parte de la Yará, la parte alta, cerca de 3.000 o 4.000 hectáreas. Y esas aguas iban a irrigar todas esas pampas, ¿no? Para eso se dieron terrenos al PET. Y esas áreas deberían haberse licitado. Pero ¿qué pasa? El gobierno regional, entiendo, o el PET, ya no tiene la posesión o el dominio de esas tierras y ha hecho que se reviertan. Entonces, ha estado cerca de 30 años el proyecto especial Tacna usando recursos, destinando recursos, millones de soles, para finalmente decir, como entre comillas, el proyecto no sirve. Eso está mal. O sea, esas tierras deben seguir siendo del proyecto especial Tacna y hacer que el proyecto cumpla su fin, que es traer aguas de la parte alta para irrigar las pampas que tenemos en la zona de La Llarada y Los Palos.
9: Porque una cuando se habla de irrigación, la irrigación es donde se va a realizar obras de infraestructura hídricas para regar nuevos campos, pero ya no se puede hacer irrigación en Tacna porque todas las áreas están lotizadas, tienen dueño.
12: Eso otro tema, ¿no es cierto? Que hay que revisarlo, hay que ver en qué situación están para poder tomar mejores decisiones, y de esta manera se puede equilibrar una planificación que permita que la región pueda, como tal, generar nuevas fuentes de trabajo, pero sobre todo hacer que haya crecimiento y desarrollo planificado.
9: Bueno, ingenieros, en esta grata entrevista queremos agradecer al Tsunami Tacneño por tener un tiempo disponible para conversar con la voz de la noticia y con el pueblo. Muchísimas gracias, ingeniero, o un mensaje que usted quiera dar a Tacna.
12: Espero que haya más oportunidades, porque hay temas que se quedan pendientes, como por ejemplo el fortalecimiento o repotenciamiento de lo que es la parte comercial en Tacna, ¿no? A través de la Sofra Tacna, hacer que los mercados nuevamente puedan crecer.
9: Educación.
12: Como antes. La parte educativa, la parte de salud, la parte de cultura, la parte de
9: seguridad.
12: Deporte, la parte de seguridad, son temas pendientes en los cuales ya estamos nosotros involucrados. Y como dice nuestro lema, es ganar sin mentir y gobernar sin robar, significan dos cosas. Primero, que tú tengas un trabajo planificado que realmente lo ejecutes. Como cuando estuve como alcalde, entramos con un plan que era Tacna Ciudad Oportunidades. De ese plan de gobierno que presentamos, cerca del 75% se cumplió. Ahí tienes Tacna Ciudad Jardín, Tacna Ciudad del Deporte, ahí hicimos el Estadio Payardelli, Skate Park y otros complejos deportivos en la ciudad. Tacna Ciudad de las Convenciones, ahí está el Centro de Convenciones del Parque Perú, Tacna Ciudad Segura. Implementamos todo lo que fue seguridad ciudadana, ¿no? Entonces, y así cada una de las cosas que se hicieron, se plantearon en campaña, se cumplieron. Ahora estamos planteando los proyectos que hemos mencionado, y ya en la parte comercial tú estamos viendo lo que es la exoneración de todo tipo de impuestos para generar nuevamente la parte industrial en Tacna, como había en la década de los 70 y los 80, ¿no? Cuando había acá fábricas ensambladoras de televisores, computadoras. Entonces, ¿por qué no hacer lo mismo? Entonces, y también lo que estamos en la zona franca médica, en la parte turística, la parte del deporte, la parte de la cultura, con la recreación. Ya estamos hablando con los artistas en Tacna para poder hacer las recreaciones de Payardelli, de Sela, la salida de los artesanos hacia el Morro de Arica. Entonces, y así, una serie de, que permitan justamente esas actividades, generar turismo, generar en la intención de los turistas de venir a Tacna, como cuando venían para ver los topiarios, como cuando venían para ver Navidad en Tacna, o cuando venían para ver todas estas recreaciones que hacíamos de los diferentes eventos históricos de nuestra región. Entonces se trata de crear cosas, tener la capacidad suficiente para, sin necesidad de gastar mucho dinero, hacer cosas que hagan a Tacna como un destino turístico importante en el mundo. Y eso lo vamos a hacer trabajando con seriedad, pero sobre todo, no solamente ganar sin mentir y gobernar sin robarse. No se roba porque no se hace daño a lo que uno quiere, y uno tiene que querer llamar a esa tierra, pero además tener la cercanía de la población para recibirlos. En nuestra gestión recibimos, ese Luchito, 10.000 audiencias en los 4 años, atendiendo de las 9 de la mañana hasta 7, 8 de la noche, hasta sin almorzar ya, pero mi satisfacción era que podía atender a cada uno de los pobladores y de ellos recibir sus quejas, luego después felicitaciones por las cosas que se hacían como nuevos proyectos que ellos pedían, pero tener la cercanía con la población. No, la autoridad que es electa no debe alejarse de la población, al contrario, debe estar con ellos permanentemente para poder corregir las cosas que se están haciendo mal o no se están haciendo adecuadamente, y hacer que nuestra ciudad, en este caso ahora nuestra región, pueda cada vez mejorar más, con colegios, escuelas, con hospitales, postas que se necesitan, y comisarías o sistema de seguridad que permitan de que podamos vivir en una ciudad tranquila, que Tacna sea una región global, moderna, donde todos podamos encontrar una oportunidad para desarrollarnos, tanto el privado como el trabajador público puedan encontrar mejores oportunidades para desarrollarse.
9: Y que no sea un hotel de delincuentes que llegan a la Tacna, que ya parca.
12: No, y que sobre todo que no sean los gobiernos que ganan en todos los niveles, a nivel municipal, regional y nivel central, organizaciones criminales que solamente están pensando en ganar y necesitan invertir mucho dinero para simplemente aprovecharse los recursos, ¿no? Entonces, eso no.
9: ¡Viva Tacna!
12: ¡Viva Tacna!
9: Muchas gracias, nosotros nos vamos con la pausa de la emisora, o ya Ya terminamos, ok. Bueno, nos vamos. Hasta el día de mañana. Escucharon al Tsunami Tacneño, el ingeniero Fidel Carita Monroy, postulante al gobierno regional de Tacna. Buen día.

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4: Exactamente las 11 de la mañana con 56 minutos.
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1: Soy parte de Prime Institute. Lo que vas a ver en los próximos 6 minutos no es opinión política, es la descripción técnica de un sistema. Un sistema construido durante 20 años a partir de cifras públicas de la propia OMPE, RENIEC e INEI. Cada cifra es verificable. Cada gráfico es replicable. Y lo que muestran es algo que ningún medio mayor del Perú ha publicado. En 2021, Pedro Castillo le ganó a Keiko Fujimori la presidencia del Perú por 44.240 votos. Ese fue el margen oficial. Pero la verdad detrás de esa cifra es esta. En las mesas regulares del país, las que están en colegios urbanos y capitales distritales, Castillo perdió por 169.383 votos. Repito, Castillo perdió las mesas regulares. Ganó la presidencia gracias a un grupo específico de mesas que le dieron 213.623 votos netos. Sin esas mesas, Keiko Fujimori habría sido presidenta del Perú. Esas mesas que cambiaron la elección se llaman mesas 900K, porque su numeración empieza en 900.001. Fueron creadas por la ley 2885-81, promulgada el 20 de julio de 2005, durante el gobierno de Alejandro Toledo. La justificación oficial fue legítima, que el elector rural no tenga que viajar 8 horas para votar. Pero observa el crecimiento. En 2006 fueron 449 mesas. En 2011, 1.974. En 2021, 3.108. Y en 2026, ya son 4.703, multiplicadas por más de 10 en 20 años. La población rural del Perú, en ese mismo periodo, no se multiplicó por 10. Bajó. Y aquí viene el dato crítico que nadie está mirando. ¿Dónde se ubicaron esas mesas? En 2011, Lima concentraba el 23% de las mesas 900K del país. En 2026, solo el 5%. ¿A dónde se mudaron? A los departamentos donde la izquierda andina arrasa. Cajamarca pasó de 181 mesas 900K en 2011 a 614 en 2026. Hoy es el departamento con más mesas especiales del Perú, más que Lima, más que cualquier otro. En las mesas 900K de Cajamarca, Castillo obtuvo 54% en 2021. Sánchez Palomino, en 2026, 61%. El mismo patrón se repite en Puno, en Piurasierra, en San Martín, en Apurímac. Las mesas 900K se mudaron, una a una, a las zonas donde un solo bloque político gana abrumadoramente. Antes de seguir con las cifras, necesitas entender algo. Porque la pregunta natural es, ¿y qué tiene de raro que el campo vote distinto al resto del país? Eso siempre fue así. El problema no es cómo vota el campo. El problema es cómo se construye una mesa 900K. Son 4 pasos. Préstame 90 segundos. Paso 1. El padrón. ¿Quién vota en una mesa 900K? No lo decide un censo independiente. Lo decide RENIEC, basándose en una solicitud presentada por una autoridad local del centro poblado. RENIEC verifica los DNI registrados con domicilio en esa localidad. RENIEC los vincula al padrón de esa mesa, sin auditoría externa. Paso 2. La ubicación. ¿Dónde se instala la mesa? Lo decide ONPE. Si una autoridad local pide que se cree una nueva mesa, ONPE verifica las condiciones del centro poblado y aprueba. La verificación la hace la propia ONPE. No hay un tercero independiente que confirme si ese centro poblado realmente tiene los electores que declara. Paso 3. La observación. En una mesa de Lima hay personeros de partidos, observadores de la OEA, prensa y cámaras. En una mesa 900K en un centro poblado a 8 horas de la capital distrital, normalmente no hay personeros de partidos urbanos. La OEA cubre solo una muestra de centros de votación. La prensa no llega, cámaras no hay. La votación se desarrolla con fiscalización externa mínima o nula. Paso 4. La digitalización. Y aquí cambia el manual. Durante años se dijo que las actas 900K llegan tarde porque están lejos, que la distancia geográfica es la causa. pero los datos de 2026 demuelen ese argumento. En esta elección, las mesas 900K se procesaron rápido. Igual de rápido que muchas mesas urbanas. Es decir, la distancia, cuando hay voluntad, deja de ser un problema. ¿Y qué muestra esto? Que el momento en que se procesan las actas 900K no depende de la geografía, depende de OMPE. Es OMPE quien decide cuándo entran al cómputo. Y por eso, históricamente, en cada elección cerrada, han entrado justo cuando convenían. Tarde, cuando había que invertir el resultado en 2021. Rápido, cuando no era necesario. Ahora unamos los cuatro pasos. RENIEC decide quién está en el padrón. OMPE decide dónde se ubican las mesas. No hay observación externa el día de la votación. Y el orden de procesamiento de las actas es discrecional. Si las cuatro palancas estuvieran en manos independientes, el sistema funcionaría con redundancia. Pero las cuatro convergen en las mismas dos instituciones. Ahora sí. Con las palancas entendidas, las cifras tienen sentido. Año 2011. Humala le gana a Keiko. En mesas 900K, obtiene 59%. Hasta ahí todo normal. Pero observa, Humala también gana en mesas normales, con 51%. El aporte de las 900K a su margen final fue del 13%. Importante, sí, pero no decisivo. Humala habría ganado igual. Año 2021. Castillo le gana a Keiko. En mesas 900K obtiene 69%. 10 puntos más que Humala. Y esta vez, en las mesas normales del país, Castillo pierde por casi un punto. ¿Aporte de las 900K al margen ganador? 482%. Sin esas mesas, Keiko era presidenta. Pero hay algo más, y es lo que nadie está viendo. En 10 años, las mesas 900K se polarizaron 10 puntos contra una candidatura específica, y se duplicaron en cantidad, de 1974 a 3108. Y para 2026, ya son 4000 a 703. Pregúntate, ¿en qué elección de los últimos 20 años las mesas 900K beneficiaron a Keiko, o a la derecha, o a un partido distinto a la izquierda andina? Ninguna. Ni una sola vez. Siempre, sin excepción, en cada elección cerrada, las 900K dieron ventaja al mismo bloque político. Volvamos a las cuatro palancas: padrón, ubicación, observación, procesamiento. Las cuatro convergen en dos instituciones, RENIEC y OMPE. Veamos quién las dirigió en estos 20 años. OMPE, Magdalena Chu, desde 2005 hasta 2013. Mariano Cucho, de 2013 a 2017. Y Cucho venía de RENIEC. Adolfo Castillo Mesa, Manuel Cox, Piero Corbeto, de 2020 hasta abril de 2026. Y Corbeto también venía de RENIEC. Hoy, Bernardo Pachas, jefe interino, RENIEC. Eduardo Ruiz Boto hasta 2010. Mariano Cucho interino, antes de saltar a OMPE. Jorge Iribarren, de 2011 a 2019, que venía de OMPE. Bernardo Pachas, mano derecha de Iribarren, hoy es jefe interino de OMPE. Y Carmen Velarde, desde 2020. Mira el patrón. Es el mismo grupo, rotando entre las dos instituciones, por 20 años. Y los nombró el Consejo Nacional de la Magistratura, el CNM. El mismo CNM que en 2018 fue disuelto por corrupción, en el caso conocido como Cuellos Blancos del Puerto. Cuando el CNM cae, la JNJ lo reemplaza, y la JNJ ratifica a los actuales jefes, pese a observaciones públicas. 20 años, cuatro palancas, el mismo grupo, la misma rotación, y un solo bloque político beneficiado. Elección tras elección. No es coincidencia, es ingeniería. Esto no es prueba de fraude. Es la descripción de un sistema. Un sistema que un grupo construyó durante 20 años. Una ley a la vez, en 2005. Una designación a la vez, en cada cambio de jefe. Una mesa rural a la vez, hasta llegar a 4703. No inventaron las elecciones. Construyeron la cancha. Y por eso la auditoría que están pidiendo del día de la elección no va a encontrar nada. Porque el sistema de cómputo funciona. Lo que no funciona es lo que viene antes. El padrón, la ubicación, la observación, el procesamiento. Las cuatro palancas. Para 2026, las mesas 900K crecieron 51% más. Si el escenario nacional es parejo como en 2021, esas mesas solas podrían aportar entre 300.000 y 350.000 votos netos al candidato que las domine. Eso no es proyección política, es aritmética con datos públicos. Pregúntate, si todo esto fuera azar, en alguna de las últimas tres elecciones cerradas, las mesas 900K habrían beneficiado al otro lado. No ha pasado, ni una sola vez, en 20 años. Si después de ver esto sigues pensando que está todo bien, no tengo más que decirte. Pero si te hace ruido, compártelo. Porque el fraude del día de la elección no existe. Lo que existe es una cancha construida durante 20 años, por un mismo grupo, para beneficiar a un mismo lado. Y mientras tú miras al árbitro, ellos diseñaron el campo.
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1: Hola, hola, hola, hola, hola, hola, ¿qué tal, amigos? ¿Cómo están ustedes? Muy buenas tardes, un

En breve vamos a hablar acerca de la denuncia, entre comillas denuncia, que ha realizado el INC, ¿no? Así es, la oficina de la ODE Cultura, Oficina Desconcentrada de Cultura, ¿cierto? En breve vamos a hablar acerca de este tema en un momento más. Y vamos a hablar con documentos, porque lo que de alguna u otra forma se ha dado a entender a través de la radio de la corrupción es que la municipalidad de Tacna pues no habría realizado nada, ¿no? Ninguna acción, y como no ha realizado nada, hay que ponerle la denuncia. Hay que denunciar al alcalde, denunciar a los funcionarios, porque no han hecho nada y nuestro teatro municipal se cae a pedazos. O sea, de por sí ya parece trágico, ¿no? O tragicómico, ¿cómo podríamos llamarle? Yo lo que percibo es que hay una pretensión o hay una intención de enlodar la gestión del alcalde Huiza. De la radio de la corrupción, honestamente nada nos sorprende, pero que se presten al juego algunas personas o algunos personajes, entonces eso como que ya viene aquí una mala intención. Pero papelito manda, como alguien diría, ¿no? Papelito manda. Y vamos a ver si los papelitos han mandado, o sea, mandan en este asunto. Es decir, si los papelitos, los documentos, los informes que se han presentado, finalmente, pues, resultan o no aclaratorios. Esta conferencia ha estado presidida por el gerente municipal Jonathan Ríos. Sí, ha estado presidida por el gerente municipal, y en breve vamos a compartir con ustedes esta conferencia de prensa. Mientras tanto, nuestro operador Alcides, que ya tiene el enlace, va descargando el video de la conferencia de prensa, repito, que desarrolló esta mañana la municipalidad. A ver, permítame un segundito, y aquí tengo todas las pruebas. Vamos a hablar con documentos. ¿Sí? Con documento. 12:11 en todo el país. Bien, pero antes de a la lista de Fuerza Tacna, le han presentado creo que dos tachas. Las dos tachas han sido declaradas infundadas. La que me llama más la atención es la resolución que resuelve la tacha de una ciudadana respecto de observar el órgano, ¿sí?, directivo, que no tenían vigencia. Y esto me sorprende porque la resolución es como esto. Es así. No en blanco, obviamente, pero algo así, ¿no? O algo así, algo así chiquito, ¿no? Cero motivación. Se supone que las decisiones que toma el jurado electoral, ¿no?, se supone tienen que estar debidamente motivadas. La pregunta es, ¿qué pasó? ¿Por qué no se motivó? ¿No se argumentó el por qué se está desestimando o por qué se está declarando infundado esta tacha presentada contra Fuerza Tacna? Ahí estamos observando, vuelvo a decir, que algo está ocurriendo, algo pasa, y hay que estar ojo, pestaña y ceja, o no es cierto. De la conferencia de prensa hemos podido aterrizar en algunas cosas muy concretas. Empresa especializada. Y para contratar una empresa especializada tuvo que hacer un procedimiento. Y ese procedimiento tiene plazos, pues, convocatoria, adjudicación, plazo para la firma, para el perfeccionamiento del contrato, plazo para la firma del contrato.

0: cierto plazos para poder esperar que, de la Municipalidad Provincial de Tacna. Y en breve voy a pasar el video. Y ahí toman como versión la declaración de este señor Segarra. ¿Quién es Segarra? ¿Alguien lo conoce? Ah, vamos, venimos con las declaraciones de Jonathan Ríos, que es lo que expone en la conferencia de prensa. Ha sido una exposición con manzanitas, así, como para que el dueño de la red de la corrupción entienda, ¿no? Porque a él hay que explicarle con manzanitas.
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2: Exactamente las 12 del mediodía con 26 minutos.
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de tu nuevo director son no solamente avesadas, sino también temerarias, porque nosotros como funcionarios públicos debemos tener mucho cuidado en mentir. El 1 de agosto del 2025, el señor director envía un oficio 1072 al señor coronel Pascual Huiza, y en el asunto

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0: Continuamos aquí en El Pueblo Opina a través de Radio Tacna, la decana. Estamos en el horario estelar. Mire, esto fue lo que declaró Jonathan Ríos en la conferencia de prensa esta mañana en el Salón Consistorial a propósito de este tema de la denuncia, que repito, se cae, ¿no? Se cae la denuncia, porque yo pensé honestamente que no habían hecho nada. Pero Jonathan Ríos explica con manzanitas para el alumno ahí de la Radio de la Corrupción, ¿no? Y explica y le dice: miren, hemos hecho esto, acá están los documentos y todo. A ver, veamos primero.
1: Vamos a hacer algunas aclaraciones respecto a unas versiones emitidas por el señor director de la Dirección Desconcentrada de Cultura. ¿Podemos escuchar, por favor, el audio?
2: Tomó conocimiento de que había un informe solicitado por la propia municipalidad y que en el mes de agosto del año 2025 les indicó que el teatro no podía mantenerse abierto y que además les hizo ver todas las decisiones que tenían que se relacionaban con lo que en la oficina de la subdirección de la DRC había visto. Es decir, ellos ya tenían información de la condición del teatro. Entonces, si ya la tenían, si en agosto del 25 ya sabían cómo estaba, es todavía más grave que habiendo transcurrido un año casi hasta la fecha y teniendo el convenio vigente y teniendo el teatro cerrado y teniendo un PAS iniciado y una multa interpuesta, no hayan hecho nada. Nosotros como Dirección de Cultura estamos cautelando el teatro porque es obligación de la municipalidad provincial de Tacna intervenir y poner en valor el teatro municipal.
1: Un monto de 456,000 soles. En el 2024 hemos suscrito un convenio, el convenio 49, con el ministerio para tener asistencia técnica. Sugerimos que debemos tener otro convenio ya para la etapa de ejecución del proyecto. En el 2025 hemos hecho un peritaje estructural independiente y un plan de emergencia, no solamente para atender lo que nos indican en el primer oficio, sino complementariamente ampliar el plan de mantenimiento, porque es un tema muy complicado. Tenemos un servicio contratado, el servicio 08, por 485,000 soles y que está ya firmado en un contrato para que el contratista Consorcio Teatro Tacna pueda iniciar las labores de mantenimiento de emergencia. Y finalmente hemos avanzado con el mantenimiento integral, donde ya están todos los estudios especializados en curso y el equipo formulador designado. En ese sentido, señores de la prensa, queremos aclarar que la municipalidad y sobre todo el titular del pliego, don Pascual Huiza, está muy preocupado por la infraestructura, que también es bueno decirlo, no se ha dañado en la gestión 2023-2026. Es un tema que hemos heredado, es un pasivo que hemos heredado, que no es tan, digamos, fácil abordarlo por las especialidades a las que he hecho referencia, pero que en sí nos han permitido, digamos, tomar acciones inmediatas. Si ustedes me permiten, le voy a ceder la palabra al gerente de Ingeniería y Obras para que desde su ámbito nos pueda explicar concretamente qué acciones ha tomado.
3: Sí, ingeniero, con su permiso, doctor, señores periodistas. Al respecto, como ha explicado nuestro gerente municipal, se han tomado tres acciones en paralelo. Y esas tres acciones en paralelo han sido en base a la documentación y observaciones que anteriormente envió la DDC. Y esas observaciones no fueron las únicas que motivaron la intervención, sino también el peritaje practicado por la misma entidad. Son el criterio de cultura en base a su marco normativo y en base a lo que nos han indicado a nosotros, es que sí se tiene que llegar a una restauración del teatro, que es lo que dijo el doctor en su entrevista. Sin embargo, hasta que se llegue a la restauración del teatro, la infraestructura debe sostenerse y mantenerse en el tiempo. Para que eso se concrete, hay que ejecutar actividades de mantenimiento. Caso contrario a lo que en la entrevista se menciona, de que no se va a autorizar. Los oficios que ha expuesto nuestro gerente municipal han sido emitidos por la misma DDC, donde ellos nos dicen, de emergencia hay que intervenir esto, complementariamente hay que intervenir aquello. ¿Por qué? Porque esas acciones de intervención que se denominan como actividades de mantenimiento de nuestra parte son para sostener y mantener hasta que en paralelo lleguemos a la restauración del teatro, la cual es mediante un proyecto de inversión. Y es un proyecto de inversión que no es como armar una plaza, construir algo nuevo. Hay que mantener la infraestructura existente, hay que intervenirla especializadamente en ciertos frentes. porque más sencilla sería la construcción de un teatro nuevo. Ese es otro procedimiento. Sin embargo, en este caso, como es patrimonio cultural, la intervención es delicada, es especializada. Nosotros actualmente, lo que es la medida de corto plazo, porque son tres, corto, mediano y largo plazo, ya tenemos un contrato suscrito, que es el que se ha mencionado, el contrato número 8. Este contrato número 8 de nuestra parte, por 480 mil soles, 85 mil, de parte del ejecutor, va a presentar su plan hacia, también hacia cultura, la DDC. Entendemos que es por ese motivo que él menciona, de que no va a autorizar hasta que se dé la puesta en valor. Entendemos también su preocupación que también es nuestra, y nosotros la demostramos. ¿Cómo la demostramos? Con todos los antecedentes expuestos, con toda la documentación que ustedes ahora van a tener acceso para poder verificar. Todo lo que se les ha expuesto se está sintetizando todo en un solo QR, en el cual está la ayuda a memoria. En la ayuda a memoria está descripción por descripción de cada actuado, y cada actuado van a poder ver la temporalidad y la trazabilidad de los mismos. Esta primera intervención del contrato número 8 que ya tenemos nosotros suscrito recientemente, en fecha 16 de julio, actualmente se viene en el desarrollo de la presentación de su plan para ser notificado a la DDC. Va a abarcar la intervención del oficio 1072, incluidos ciertos frentes, no todos, del siguiente oficio complementario. Aquí se va a abarcar lo que es lo que se consideró como emergencia en ese momento, que a la fecha sigue siendo lo mismo, que es la colocación del material impermeabilizante, que se trabaja con una geomembrana. Lo que es la restricción de la circulación ya se ejecutó. Lo que es apuntalamiento, refuerzo de columnas, estructura de madera, es lo que abarca dentro de este contrato, así como otras actividades complementarias en lo que es la red sanitaria y lo que es la red eléctrica, porque se percibía humedad y también se percibía indicios de ciertas fugas, lo cual se va a mitigar con este contrato. La segunda intervención, que es la de mediano plazo, queda aún en espera, porque así como se explicó anteriormente, este plan integral va a coincidir en ciertos puntos con el plan de emergencia que ya tiene contrato. Entonces, lo que se quería era de que este primer contrato, una vez ejecutado, nos permita ajustar el integral, nos lo reciban ahora sí y se ejecute. Esas dos medidas son complementarias para sostener y mantener la infraestructura hasta que paralelamente se llegue a la restauración. Ahora, nosotros cuando vimos que las consultorías superaban el valor referencial por mucho más de 120 mil soles, tomamos la acción de mandar servicios especializados por mucho menos ese costo. El estudio de mercado con esos profesionales no presentes en Tacna, la mayoría los rechazaron, así que hemos mandado un segundo grupo de servicios. Ese segundo grupo actualmente se encuentra en atención, y con la atención de esos documentos nosotros vamos a concluir la formulación. ¿Qué estamos logrando con esto como entidad? Uno es de que cuidamos los recursos del Estado. Reducimos la intervención y el costo a nivel de formulación para obtener el producto viable, y ese producto viable nos va a permitir poder mandar un proceso de consultoría de elaboración del expediente técnico. El expediente técnico es un estudio definitivo que profundiza todos los estudios a detalle, y es ahí donde realmente amerita realizar una inversión mucho más alta, ya que esa consultoría no solamente va a desarrollar el expediente técnico con ese nivel de detalle, sino que también abarca el trámite con la opinión del ente rector, que es el Ministerio de Cultura. Una vez que tengamos la opinión favorable del ente rector, que es Ministerio de Cultura, en su marco normativo indica que se tiene 18 meses para ejecutar lo autorizado. Así que el objetivo ahora es ejecutar nuestro contrato en cumplimiento de las acciones que se han venido tomando como medidas a corto plazo. Posterior a eso, que nos reciban el plan integral que ya hemos realizado y que no lo hemos hecho de un día para otro, que lo hemos venido trabajando desde el año pasado, incluso mucho antes, para que ahora sí sea revisado, sea aprobado y nos permitan intervenir. Y la tercera acción que también hemos venido trabajando y que lo tenemos demostrado con acciones evidenciadas, con documentos que ellos también nos han enviado y nos han respondido respecto al proyecto de inversión, que es el principal, el cual se viene en camino. Nuestra meta es en un mes y medio, dos, cerrar por fin ya esta formulación, que es compleja, que demanda opiniones e intervenciones de diferentes especialistas, para que con eso podamos invertir fuertemente en lo que corresponde en un estudio definitivo y detallado que incluye la gestión con la autorización del ente rector de cultura, y con eso ya poder enfocarnos en lo que es la ejecución. Y con eso nosotros, resumidas cuentas, tres frentes: corto, mediano, largo plazo, los tres con acciones, todo sustentado, todo evidenciado. No hemos quedado en inacción, no nos hemos quedado de brazos cruzados respecto a las observaciones. Hemos tomado acciones en tres frentes distintos, ya tenemos concretado uno, tenemos en camino el segundo, pendiente de que se concrete el primero, y el tercero es el más complejo, que es la formulación de la inversión para la puesta en valor. Esto en cuanto a
1: quisiera usted complementar que nuestro ingeniero Rafa Lindo, presentarlo también, es el nuevo asesor del
0: 12:47. Yo creo que es suficiente lo que tanto lo que ha dicho Jonathan Ríos como lo que ha dicho el gerente de obras de la municipalidad de Tacna. Esto es una explicación con manzanitas, ¿cierto? Esto que me, y vuelvo a decir, todo lo que usted ha escuchado en esta transmisión está aquí, en este QR, con información. Toda la documentación está ahí. Y nosotros hemos descargado la documentación y efectivamente estamos corroborando que están ahí los documentos, están los oficios, están las acciones que se han desarrollado a corto plazo, a mediano plazo y a largo plazo. Entonces, ¿cómo el procurador de Cultura puede decir que la municipalidad en su calidad de titular del inmueble no adoptó las acciones necesarias para garantizar su conservación? Municipalidad, sea o el alcalde, los funcionarios sean notificados con la denuncia, ¿cierto? Lo que va a ocurrir es que se van a personar al proceso, van a presentar todos los medios de prueba que les han mostrado aquí y le van a decir a la fiscal: señora fiscal, nosotros sí hemos adoptado acciones y aquí están. Listo. Se acabó la denuncia. Pero ¿cuál era la finalidad? ¿Cuál es el golpe político? El titular. Cultura denuncia penalmente al alcalde Huiza por abandono de histórico teatro municipal. Eso quieren que eso quede, ¿no? Quieren que eso venda, ¿cierto? En la mente de los tacneños. Y lo que estamos aquí evidenciando con lo que usted acaba de escuchar y lo estamos corroborando con los documentos que nos han adjuntado a través del QR, que es cierto. La municipalidad sí tomó las acciones correspondientes desde el primer momento. Tal es así que adoptaron medidas a corto plazo, a mediano plazo y a largo plazo. ¿Quién miente acá? Cultura. Y la pregunta sería, ¿por qué? ¿Cuál sería la pretensión de este tal Segarra en hacer este show, en lodar la gestión de Pascual Huiza? Perjudicar la gestión de Pascual Huiza. No entiendo por qué, si Pascual Huiza no es candidato, no es candidato. Y como no es candidato, entonces la pregunta es por qué requieren o por qué continúan, ¿cierto? Haciendo este cargamontón. No es candidato Pascual Huiza. Pero tiene una gestión más o menos buena. No es que sea mala al 100%. Tiene sus errores por ahí, pero está terminando bien. Y creo que la ciudadanía está aprobando con mayor número, en mayor porcentaje, la gestión de Pascual Huiza. Y eso es positivo. Entonces quieren enlodar, quieren que Pascual Huiza termine, ¿no? Ante la opinión pública, se ha visto mal. Mala gestión. Mala gestión. Y le quieren achacar la culpa de lo que otros no hicieron respecto al tema del teatro municipal, porque como muy bien lo dice el gerente, este es un pasivo, esto no es un tema que se haya originado en esta gestión, según lo que ha manifestado, y esto se ha originado ya anteriormente, es un pasivo que se está llevando, se está asumiendo y se están tomando acciones. Vuelvo a repetir, van a ser notificados con la denuncia. Una vez como ya notificados, la denuncia se archiva y se acabó la historia. Así de simple, ¿no? Así de simple. Pero repito, lo que quedó fue el titular. Eso fue lo que vendió, ¿no? Esa fue la intención, vender el titular para que la gente crea justamente que es así. Que es así. Muy bien. Pero así está el panorama respecto a este tema, repito, de que tiene que ver justamente con las mentiras que se dicen y se hacen a veces o se fabrican con la intención de perjudicar gestiones. Vamos a ver finalmente qué es lo que va a pasar. La municipalidad seguramente tomarán sus acciones también, seguramente, pero lo primero y lo primero es atender lo que ya se está trabajando y lo que se espera de cultura, ¿no? Que acepte los informes y todo ello, lo que está pendiente, para que sea atendido el Teatro Municipal y muy pronto pueda ser puesta finalmente al público nuestro teatro, ¿no? Esperemos que así sea. Considerando de que los 28 de agosto ahí en el Teatro Municipal se celebra, o se lleva a cabo, más que se celebra, se lleva a cabo, ¿no?, la sesión solemne, ¿no?, la sesión solemne de las actividades conmemorativas de Tacna al área nacional, el retorno de Tacna al área nacional. Entonces, el Teatro Municipal es un punto clave, es un punto muy estratégico y muy importante. Ojalá que para el 28 pueda estar en buenas, digamos, en buenas condiciones, y en todo caso buscar otro ambiente para llevar a cabo esta actividad que año tras año siempre se ha llevado a cabo. Más aún cuando se ha dado a entender que ya se ha cursado invitación a la presidenta Keiko Fujimori para que llegue a nuestra localidad. Continúe usted con la programación de Radio Tacna, La Decana.

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2: Exactamente las 12 del mediodía con 55 minutos.
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0: 12:59. Bien, hace instantes, promedio 11:30 de la mañana, se llevó a cabo la presentación de las actividades conmemorativas por el 98 años de reincorporación de Tacna a la Área Nacional. Y esto se llevó a cabo en el Salón Consistorial de la Municipalidad de Tacna. Tengo pasajes, a ver, vamos con los pasajes de la conferencia antes de entrar con el tema de continuar hablando del tema Torres, a ver. ¿Tengo? Sí, a ver.
1: A la Heredad Nacional. Vamos a invitar a continuación, para que también nos pueda brindar su mensaje, el ingeniero Luis David Linares Treyes, gerente de Desarrollo Económico Social de nuestra comuna. Le vamos a brindar a él un fuerte y caluroso aplauso.
2: Señores regidores, compañeros, funcionarios, vecinos, público en general, tengan todos muy buenos días. Quiero saludarlos y compartir un mensaje de tranquilidad para toda la ciudadanía de cara a este mes de agosto, nuestro mes de el mes de Tacna. Cada una de las actividades programadas por el 97 aniversario de la reincorporación de Tacna contará con todas las garantías de seguridad. Hemos trabajado planes operativos en coordinación con la Policía Municipal, Serenazgo, con la Policía Nacional, Defensa Civil y nuestros equipos de fiscalización, para que cada ceremonia, desfile y actividad cultural se desarrolle en un entorno ordenado y seguro para todas nuestras familias. Asimismo, hemos dispuesto planes operativos de limpieza antes, durante y después de cada evento, garantizando espacios públicos limpios y en condiciones dignas para todos los asistentes. Nada ha sido dejado al azar. Cada detalle ha sido previsto para que los tacneños y nuestros visitantes disfruten con plena confianza. Invitamos a toda la población a participar con tranquilidad y entusiasmo. Desde la municipalidad seguiremos trabajando para que agosto sea una fiesta segura, ordenada y digna de nuestra ciudad heroica. Muchísimas gracias.
1: Muchísimas gracias, ingeniero Luis David Linares Estrellas, gerente de Desarrollo Económico Social. Vamos a invitar a continuación, para que nos pueda brindar el mensaje por parte de la institución municipal, a nuestra primera regidora. Me refiero a la profesora Nora Morales Yendo. Vamos a brindarle a ella un fuerte y caluroso aplauso.

0: Señorita regidora y presidente de la Comisión de Fiestas, ingeniera Judith Laguna Saico. Regidor, doctor Renato Arias Vázquez, gerente de Desarrollo Económico Social, Luis David Linares Treyes, jefa de la Oficina General de Comunicaciones y Prevención de Conflictos, licenciada Vanessa Mercado Peñaranda, estimados señores periodistas, señores presidentes de juntas vecinales que nos acompañan el día de hoy, señores funcionarios, sean ustedes muy bienvenidos. Agosto no es un mes cualquiera para Tacna. Es el mes en que el corazón de nuestra ciudad late con mayor fuerza. Es el mes del amor incondicional, un amor que no conoce distancias, adversidades ni tiempo, el amor de Tacna por el Perú. Hace 97 años nuestra ciudad heroica volvió al seno de la patria y ese retorno no fue casualidad. Durante 49 años, 3 meses y un día, los tacneños mantuvieron viva su identidad y defendieron con valentía el sentimiento de pertenecer al Perú. Ninguna adversidad quebrantó ese vínculo y hoy sigue siendo el mayor legado de nuestros antepasados. Hoy presentamos oficialmente el programa de actividades por el 97 aniversario de reincorporación de Tacna a la heredad nacional, y tiene un significado especial porque nos acercamos al centenario. Estamos recorriendo los últimos años de este camino para llegar al 2029 con una ciudad más moderna, más segura y más ordenada, preparada para rendir homenaje a los 100 años del retorno de Tacna al Perú. Agradezco a la Comisión de Fiestas y a todas las instituciones que hicieron posible esta programación, e invito a todo Tacna, a la ciudadanía en general y a nuestros visitantes a vivir intensamente este mes de agosto con respeto, entusiasmo y el inmenso orgullo de pertenecer a la ciudad heroica, porque si hay un lugar donde el amor por el Perú nunca se puso en duda, es justamente Tacna. Agosto es y siempre será el mes del amor incondicional, el mes de Tacna por el Perú. Y que viva Tacna, que viva el Perú. Muchísimas gracias.
1: El agradecimiento a la profesora Nora Morales Lindo, primera regidora de nuestra comuna, dándonos el mensaje en este aniversario que estamos a punto de vivir, 97 años de reincorporación de Tacna a la heredad nacional. Vamos a continuar con las presentaciones artísticas, porque el taller artístico Garbo y Salero, Punto Cultural Tacna, bajo la dirección de Juliet Victoria Telles Rubini, nos va a regalar una nueva presentación artística, así que los invitamos por favor a que nos acompañen aquí en el salón principal y de esta manera regalarnos toda esta muestra de arte, esta muestra de talento que se vive en el mes de agosto, mes de Tacna. Un fuerte aplauso para ellos.

El aplauso merecía a los artistas. El artístico Garbo y Salera en este día. Regalamos esta hermosa marinera.

0: El aplauso y el cariño que se siente en este día importante lanzamiento de las actividades por el 97 aniversario de la reincorporación de Tacna a la heredad nacional. Muchísimas gracias al taller artístico Garbo y Salero y bajo la dirección de Juniet Victoria Telles Anduiri, regalándonos siempre estas muestras artísticas. Vamos a invitar a que nos acompañen, por favor, a la mesa de honor por una fotografía oficial de este lanzamiento. Los invitamos en la parte de adelante, porque también queremos brindar este mensaje siempre de unidad, de trabajo que se desarrolla en unión y llevando siempre el mensaje al corazón de cada tacneño, del trabajo y el esfuerzo que se brinda adelante por cada uno de ustedes, por cada una de las familias, para poder vivir el mes jubilar de Tacna, este mes de agosto, mes del 97 aniversario.
1: De la de la tarde con 11 minutos, de esta manera se llevó a cabo la conferencia de, bueno, conferencia, la presentación de las actividades conmemorativa por un aniversario más de la reincorporación de Tacna a la heredad nacional. Tengo ciertas observaciones, pero creo que ya no es necesario. Objetivamente no sé por qué presentaron una marinera cuando estamos en el mes de Tacna, ¿no? Yo creo que la presentaron una polca, sí. Dos marineras y una polca. No sé, a mí no me parece que se presente la marinera en el aniversario de reincorporación de Tacna a la heredad nacional, ¿no? Creo que no cuadra. No, pero es que estuvieron bailando marinera, la marinera, la canción era la polca, la marinera. Pues la marinera es del norte, es de Trujillo. ¿Ah? En fin. Pequeños detalles, ¿no? Detalles que pueden pasar desapercibidos, pero creo que sí es válido comentar. Bien, antes de la pausa del programa, volviendo al tema Torres, al tema de las tachas, vamos a ir un poco voltando al tema de la tacha. Todos los defensores de Torres han salido a decir de que no, que es técnicamente inviable, que el jurado lo tiene que declarar infundado, improcedente. Bueno, el jurado electoral especial ha declarado infundada la tacha en primera instancia. Esto tiene que ser apelado, debe ser apelado, ¿cierto?, al Jurado Nacional de Elecciones a Lima. Y el Jurado Nacional finalmente va a determinar si se declara o no fundada la apelación, respectivamente. Independientemente de quién lo ha presentado, ojo, porque al final, sea comunicador, sea periodista, Eduardo Barrientos es un ciudadano de Tacna, con su DNI, es un elector de Tacna y que tiene todo el derecho de presentar una tacha, como lo puedo hacer yo, lo puede hacer cualquiera. Eso no está mal, no está mal. Está mal que salgan los asalariados del señor Torres o del Gore, ¿no?, a defender al gobernador, es decir, y a poner adjetivos por ahí. No tiene nada que ver, ¿no? No tiene nada que ver. Como el caso de ¿quién? De Gambetta. ¿Cuándo no? Creo que desde que empezó a trabajar en el gobierno regional, me parece que su trabajo político ha sido, creo que, defender a su jefe, pues, ¿no? ¿Ah? No está mal. Puedes dar una opinión legal como abogado, pero está bien, o sea, tu opinión se puede respetar si tiene un argumento adecuado y todo ello, ¿no? Pero recuerdo que me decía Yuri Reynoso en el entretiempo de la pausa de que lo que necesita Tacna es desarrollo. Y el desarrollo, a ver, no sé si estás atento, pero te está llamando al teléfono de la radio. A ver, a nuestro amigo Yuri Reynoso, para que se pueda comunicar al teléfono de la radio, al de cabina. Sí. Pero tiene razón. Pero ¿cómo generas desarrollo de una región? Generando empleo, trabajo. Y para hacer eso necesitas hacer proyectos. Tacna está ubicado en una zona desértica. tenemos que solucionar el problema del agua, pero tenemos que hacer presas, represas, ¿no? El agua se va al mar, no es por nada, el agua se pierde en el mar. Pero nada de esto ha estado en el mapa, digamos, de la gestión del señor Torres. Todo ha sido bla bla bla, bla bla bla y bla bla bla. Pero nada, no hay ningún hecho concreto. Salvo yo esté ciego y usted también esté ciega o ciego, ¿no? Y no estamos viendo que efectivamente sí, Tania tiene represa, tiene, tenemos el hospital ya en marcha, ¿no? Entre otras cosas más, ¿no? Tenemos nuestro megapuerto, de repente ya están exportando, ¿no? No sé, ¿qué opinará Yuri Reynoso? ¿Cómo estás, Yuri? En la línea telefónica, no sé, de repente estamos ciegos y no estamos viendo, viviendo otra realidad que vive el gobernador, ¿no? ¿Qué tal, Yuri? Buenas tardes.
2: ¿Cómo estás, Mario? Buenas tardes. Permíteme robarte un par de minutos nomás.
1: Sí, sí,
2: mira,
1: adelante.
2: Yo siento mucha tristeza por la gente que vota por el señor Torres. ¿Por qué? Porque ellos son conocedores de que Tacna, en las 4 décadas que tiene de político el señor, no ha hecho una sola obra que haya generado desarrollo. Una sola obra. Segundo, si tú te pones a pensar, quien vota por él hoy en día ya no es víctima, es cómplice. Y cómplice porque es cómplice de la desgracia que está trayendo a Tacna en su gestión, en sus gestiones, 3 como alcalde y 1 de gobernador. Eso por ahora, Mario. Discúlpame, estoy manejando.
1: Ya, una sola preguntita. Yo estoy en una campaña, la campaña es hashtag hagamos regidor a Lucho Torres. ¿Tú crees que él pueda desempeñar un buen trabajo como regidor? ¿Siquiera?
2: Mario, él ha sido regidor en el segundo periodo de Tito Chocano, que si no me equivoco es del año 1998 al 2001, si no me falla la memoria. Y sí ha sido buen regidor porque llegó al pueblo y se compró al pueblo. Eso básicamente.
1: Ok, perfecto. Perfecto. Gracias, Yuri. Gracias por tu opinión también a través de la línea telefónica. 1:18.
2: Gracias.
1: Torres fue, su primer periodo de alcalde de Torres fue del 99 al 2002. 99, 2000, 2001 y 2002, efectivamente. Entonces, habrá sido regidor en el tiempo Chocano, del 99 hacia atrás, ¿no? 98, 97, 96, 95. ¿No? Para entender más o menos, ¿sí? Las cifras. Como regidor de Chocano se compró al pueblo. ¿Qué habrán visto la gente en el señor Torres? Yo cuando lo observo y lo veo por ahí, alguna imagen, porque últimamente siempre para escondido, ¿no? Para escondido y para escondido. Pero yo lo que observo es un tipo que de amor a Tacna, cero, ¿no? No tiene. Y los hechos lo demuestran así. Hacer obras, esos mantenimientos, obras de continuidad chiquitas que por ahí se han realizado, me van a disculpar, pero esa no es la tarea de un gobernador. Esa no es la tarea de un gobernador. El señor Torres llegó con una promesa. Hospital. ¿Tenemos hospital? No, señores. Y no me refiero al hospital que está ahí gracias al gobierno de Manuel Odría, el hospital UNANE. Me refiero a la construcción del nuevo hospital que está paralizado y está en el proceso de arbitraje. A ese me refiero. ¿Qué se ha hecho? No, que hemos hecho el saldo de obra, pero han hecho mal, pues. Y se les ha caído 1, 2 veces la licitación del saldo de obra. El señor Torres sabe que ninguna empresa seria va a querer participar del saldo de obra. Ninguna empresa, salvo sea una empresa corrupta, pues, ¿no? Pero ninguna empresa seria va a querer presentarse para el saldo de obra. No tenemos megapuerto. Y gracias a lo que sí Tacna va a acordarse en este mes de Tacna, y ojalá se acuerden las señoras de la Benemérita Sociedad de Señoras y Asilo Mutuos del Porvenir, que gracias a la gestión del señor Torres Tacna ya no va a tener megapuerto, sino una caleta, algo chiquito. Yo no lo digo yo, eso lo dijo en una exposición el presidente de la autoridad portuaria, ¿sí? De la APN. AA es Autoridad Portuaria Nacional, APN, en una reunión en la cual yo participé, gracias a la invitación del Frente de Defensa de los Intereses de Tacna, en el Colegio de Arquitectos. Ya no tenemos megapuerto. Se acabó la historia del megapuerto.

señor Torres no conoce, o el señor Torres tiene un pozo de agua en su casa y no consume el agua potable que consumimos todos. No sé, bueno. ¿En qué mundo vive el señor Torres, el gobernador? Y nos pintó la... Le pintó la cara a muchos, incluido periodistas que fueron a... ¿Cómo se llamaba? El embalse de Cardos, ¿no? Yo les decía aquí, en este programa, que eso iba a costar más de 2,000 millones. No nos hemos equivocado. Y el señor Torres terminó confirmando que efectivamente iba a valer más de 2,000 millones. ¿Dónde vamos a sacar 2,000 millones? Si el señor Torres no ha movido, si ha viajado fuera de la ciudad, de la región, lo habrá podido hacer, ¿no? Porque valgan verdades, si uno saca los ritmos migratorios y los certificados migratorios de los actuales alcaldes, vamos a ver que hay alcaldes viajeros, ¿no? Que se han pasado más viajando por el mundo que teniendo resultado positivo para su distrito, provincia, ¿no? O el caso del gobernador para la región. ¿Dónde está la gestión? ¿Dónde está la gestión de las autoridades? ¿Por qué la autoridad, por qué el gobernador solamente se ha quedado de conformista con la plata del canon minero? ¿Qué sería Tacna sin la plata del canon minero? De lo que aporta Sauder Perú. ¿Ustedes se imaginan? Si hemos tenido autoridades, disculpe, sarta de ociosos, vagos, que no les ha importado hacer gestión. Ir a tocar la puerta de los ministerios. No estoy generalizando, ¿ah? Quizás alguno por ahí sí lo ha hecho. ¿Pero el resto qué? Por eso amerita, mis estimados amigos radioyentes, amerita que la gente, usted que me escucha, que nos ve a través del fanpage de la radio, reflexione, madure, deje de ser un votante, un elector emocional, conviértase en un elector racional. El elector racional creo que jamás votaría por Torres Robledo. Y hágalo por el bien de la región, por el bien de la ciudad. Y si quiere comparecer con Torres, hágalo regidor. Que termine su ciclo político siendo regidor. ¿Cierto? ¿Estamos? ¿Qué dice usted? Hashtag, hagamos regidor a Lucho Torres. Creo que sería un buen premio, ¿no? Aunque el mejor, o la cerecita del pastel, sería que ni siquiera salga regidor, ¿no? Cosa que yo lo dudo, honestamente. Viendo un poco los números, ¿sí? Viendo un poco los números. Así está el panorama, mis estimados amigos políticos aquí en nuestra ciudad. 1:25. Luego de la pausa, retorno, ¿sí? Pausa de la radio, retornamos luego aquí en El Pueblo Opina.

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1: Exactamente las 13 horas con 25 minutos.
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5: Esto es No Apto para Caviares. ¿Deseas saber cuáles son los medios progresistas que hay en el Perú? En su canal digital, La República le da visibilidad a programas como, por ejemplo, el de Rosa María Palacios, llamado Sin Guión. Un programa que dice que hombres biológicos, gente nacida hombre, puede entrar a baños de mujeres simplemente porque se sienten mujeres. Además, la señora Rosa María Palacios dice que a los adolescentes que son acusados de sicarios, que han matado personas, se les debe tratar como criaturas. Y que lo que hacen no es delito, sino infracción. Además, no olvidemos la portada de El Túnel Sí Existe, de La República, del 7 de marzo del 97, en donde una evidente traición a la patria salió de ese medio al informarle a todo el país que las fuerzas del orden estaban cavando debajo de la embajada del Japón para liberar a los rehenes. IDL Reporteros. El brazo mediático del Instituto de Defensa Legal, en 2019, liderado por Gustavo Gorriti, fue quien llamó Gorriti al entonces fiscal de la Nación, Pablo Sánchez, para detener una diligencia de exhibición de documentos a sola voz y orden de Gorriti, y ese fiscal le hizo caso. IDL se muestra como una ONG muy defensora de los derechos humanos. Sin embargo, no tiene empacho en vilipendiar y atacar cuantas veces puede a las Fuerzas Armadas, que en su momento vencieron a Sendero Luminoso. Además, IDL promueve cuanta capacitación existe, por ejemplo, en el Poder Judicial y en Fiscalía, para promover valores globalistas, a ver, caviares, woks de ideología de género o de enfoque de género, como ellos lo llaman, y también de la instauración de un gobierno único con sede en Europa. esa sede desde donde le llega a IDL ingentes cantidades de dinero, sobre todo del bolsillo del magnate globalista George Soros. ¿Será por esto que desde IDL tanto se oponen a la llamada ley APSI? Huayca, un medio abiertamente progresista que defiende cosas como el feminismo radical, el aborto, la ideología de género y los llamados derechos de las minorías LGTBIQ+. Además de implementar todo esto en los colegios del país, eso es lo que quiere este medio llamado Huayca. Y sin contar la defensa cerrada que en los últimos años Huayca le ha hecho a regímenes de dictadores asesinos, como por ejemplo el caso de Maduro en Venezuela. ¿Cuál de estos medios te parece peor? ¿Cuál no conocías? Comenta al respecto. Te leemos. Esto fue No Apto para Caviares.
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minutos, 1:35 ya en todo el país. Continuamos aquí en el Pueblo Opina, estamos en la última media hora de programa. La semana anterior se llevó a cabo la inauguración de la segunda agencia, así es, de la tienda Carza. ¿No? Recibimos una invitación a propósito de esta actividad. Y participamos de esta actividad, es en la avenida Bolognesi, ¿no? Paso más arriba de la esquina de Bolognesi con Ayacucho, ¿sí? De Correo, media cuadrita hacia arriba. Y en esta actividad participaron los responsables de la tienda, vale decir, de la agencia, por ejemplo, el gerente financiero, la gerente regional de las tiendas Carza. El objetivo, obviamente, es que los usuarios, la gente que quiera comprar sus líneas de artefactos o lo que venda la tienda Carza, pues esté en un lugar más visible donde la gente pueda ir, y que hay planes de expansión, de querer expandirse a diferentes sectores del país, como también aquí en Tacna, es bastante atractivo, por ejemplo, Gregorio Albarracín, Ciudad Nueva, ¿no? Para poder también tener expansión. Tengo algunas imágenes por ahí. A ver, también hemos conversado con el gerente encargado de la tienda. En breve vamos a escuchar qué es lo que finalmente dijo. Lo importante de esta actividad, ¿no?, que se desarrolló, repito, es que la tienda esté más cerca al usuario, tenga una variedad de productos. Se hablaba que inclusive ahí van a exponer las motocicletas que venden, ¿ya? Y que los créditos, que las ventas van a ser con créditos aprobados inmediatamente. Entonces es interesante que en el mes de Tacna se aperture la tienda y que estén con las promociones vigentes. Y además han expuesto de que ellos tienen ya dos marcas, ¿no? Dos marcas que a nivel nacional están en sus tiendas y que están siendo, ¿no?, vendidos a nivel nacional en una línea completamente distinta, ¿no?, tanto en televisores, en otro tipo de artefactos también, como otro tipo de enseres que de alguna u otra forma sirven para las personas. Por ejemplo, los tomatodos, ¿no?, unos tomatodos inteligentes con, te indica el grado de calor, si está frío, si está caliente. Muy, muy bonito, muy interesante. 1:38. A ver, vamos un poco con algunas imágenes así, unas placas fotográficas que nos han compartido, obviamente, también, para que ustedes puedan ver quiénes participaron. Ahí está la apertura de la tienda, el gerente financiero, la gerenta regional de Carza, y al costado izquierdo de la... Allá. Costado izquierdo de la gerenta regional, el gerente de la tienda, ¿no? ¿No? Continuamos cómo se llevó a cabo la inauguración de la segunda tienda de Carza aquí en la avenida Bolognesi, cuadra 4, si no me equivoco, ¿no? Ahí está la gerenta regional, el gerente de la tienda, el personal que también estuvo presente en esta tienda. La siguiente, por favor. 1:38. Continuamos aquí en el Pueblo Opina. Ahí está, claro, hubo también números artísticos, ¿no? La polca Tacna tradicional. Por ahí también la marinera. No, bueno, perdón, fue una danza, ¿no? Una danza típica. No recuerdo exactamente de qué ciudad, pero una danza también se presentó en aquella oportunidad. A ver, tengo la entrevista con el... Ok, hemos conversado también con el gerente de la tienda a propósito de esta inauguración. Y hemos conversado un poco acerca de varias cositas interesantes que él nos ha mencionado, sobre todo como responsable de esta tienda, ¿cierto? Y que permita de alguna u otra forma
tener mayor clientela. O sea, la tienda antes de su inauguración ya estaba abierta, creo que una semana, semana y media aproximadamente, ya estaba abierta al público, pero se llegó la inauguración la semana anterior. Toda la gente que ha asistido ese día al evento, que estuvo full, hubo un bingo regalón, han sorteado artefactos, han botado la casa por la ventana, la tienda Cars, ¿sí? Una con 40. A ver, esto fue lo que nos ha dicho lo que declaró el gerente de la tienda, el responsable de la tienda de la avenida Bolognesi. La tienda de Carza de San Martín va a continuar, no va a cerrar, va a continuar abierta al público, sino que esta es otra que por una zona estratégica tiene una zona bastante de bastante movimiento, ¿no? Bastante movimiento. Entonces, es estratégica la tienda, de todas formas. ¿Qué es lo que declaró? ¿Qué es lo que dijo? ¿Qué es lo que respondió los medios de prensa? Que nos hemos dado cita a varios, ¿no? Varios colegas estuvieron por ahí en esta actividad también. ¿Tengo ya las declaraciones? Pues escuchemos.

0: Ah, ok. Una con 42. Ah, no, no me veo acá. Una 42. Ya. Listo, una con 42. No se preocupe, un pequeño impasse técnico que lo vamos a solucionar en el momento para poder escuchar al gerente de la tienda de Carza y ver qué nos cuenta acerca de este tema, ¿sí? De la inauguración.
1: Población tan niña, ya venían a ser de afuera, de acá, que vienen a ser Tarata y La Valla, incluso hasta Candarave ya pensamos llegar.
2: David, ¿cuál es el motivo de aperturar una segunda tienda de Carza en Tacna?
1: Agarrar, invitar a la gente y facilitar más lo que vienen a ser los electrodomésticos para que no estén, ¿cómo le puedo decir? En el tema de fallar al domicilio en facilitar las cosas, facilitar en la vivienda que manejan los mismos clientes.
2: Vemos que en esta tienda hay más diversidad de artículos. ¿Esa es también, digamos, parte de la estrategia que ustedes están emprendiendo?
1: Claro.
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1: 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También con el tiempo incluir productos para el hogar.
2: ¿Se ha pensado de repente en algún momento expandir tiendas a los conos de la ciudad, teniendo en cuenta que son sitios muy populosos, comercialmente hablando, ¿no?
1: Claro, nosotros tenemos la meta en sí de diversar lo que viene a ser Carza en todo Tacna. Prácticamente los conos, abrir una tienda, comenzar como una tienda pequeña y ser la tienda más conocida nuevamente a lo que éramos anteriormente.
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1: 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Pero hoy día todos están invitados a la tienda de acá de Bolognesi para lo que viene a ser la apertura y dar mejores ofertas.
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2: ¿Cómo ha estado la afluencia al público, David? ¿Del público acá en la tienda?
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0: Ok, 1:46 PM. Ahí estaba entonces la entrevista al gerente de la tienda. Bastante emocionado, obviamente, por esta inauguración. Tremenda responsabilidad que se tiene. Éxitos y hacia adelante. 1:46 PM. Bien, para finalizar. Cuarto Poder, el programa de Cuarto Poder la noche de ayer. Ha enfocados un reportaje respecto de la estrategia de imagen sobre Keiko Fujimori. Muy interesante. Quiero compartir con ustedes el reportaje. Sí, lo tenemos. Adelante.

0: desde un balcón un vestido cuidadosamente elegido. Una transmisión en vivo.
1: Estoy conectando desde el despacho presidencial. Muy bien, aquí ya tenemos 55.000 personas conectadas. ¡Wow! Y por acá casi 10.000.
0: En apenas 6 días de gobierno, Keiko Fujimori ha empezado a construir no solo una agenda presidencial, sino

0: también como un aprendizaje de todos estos años que ha tenido candidaturas.
1: Una estrategia que va mucho más allá del discurso. Se esconde en el lenguaje no verbal e incluso en la ropa que elige vestir.
2: Agradecer a los diseñadores peruanos que se han lucido, ¿okay? Porque ha sido una oportunidad para que los diseñadores peruanos puedan

0: comunicación. Pienso que han estado bastante acertados. Pienso que el objetivo ha sido definitivamente transmitir confianza, instalar la confianza en la mente de la población. Pienso que según lo que se ha elegido, se está logrando el objetivo.
1: Detrás de la presidenta hay un equipo que rara vez aparece frente a cámaras. Ellos son los encargados de

0: comunicación.
1: Estamos en vivo.
2: Puede construir ese vínculo directamente con la gente a través de las diversas posibilidades que te dan las redes sociales. Lives, fotos casuales, comentarios que tú puedes responder a la gente, y todo eso la presidenta lo ha venido construyendo desde hace bastante tiempo.
3: La transmisión como tal es un espacio absolutamente seguro, tú controlas todo, es algo, digamos, razonable, si lo que quieres es mostrar cercanía, ¿no?
4: Estamos por terminar las actividades de este importante día.

0: es la red social con la mayor cantidad de usuarios en el Perú. Estamos hablando de más de 28 millones de usuarios. Es la red social, digamos, donde están los jóvenes, pero que también una red social que te ayuda a distribuir mucho más rápido el contenido que tú tienes.
1: Detrás de Fujimori no solo hay ministros, asesores o personal de seguridad. También están los encargados de reforzar su imagen en el mundo digital. Ella es Carolina Pacheco Quispe. Siempre aparece unos pasos por delante de la presidenta, sosteniendo el celular con el que se realizan las transmisiones en vivo. Tiene estudios en comunicación y marketing político. En el saliente Congreso se desempeñó como asesora 2 del despacho de Arturo Alegría. Hoy forma parte del equipo a cargo de la estrategia de contenidos para sus redes sociales. La hemos visto en cada actividad, durante el 28 de julio, durante la parada militar, en la visita de Keiko al cementerio Capofé. A ella se suma otra joven que con celular en mano registra también de manera constante los movimientos de la presidenta. Se trata de Liz Alessandra Sierra Torres. El equipo también cuenta con un camarógrafo, Juan Carlos Caballero Montes. Son los encargados de captar imágenes que horas después alimentan la presencia de Keiko Fujimori en las redes sociales. Al frente de este grupo, Lisbeth Maceda, quien lidera toda la estrategia de comunicación de la mandataria. En paralelo, aparece Larisa Poco Camilo, quien sería una asistente personal. Permanece al lado de la presidenta. Se encarga de resguardar y trasladar sus documentos y objetos personales, además de asistirla durante el desarrollo de cada evento.
2: Yo recuerdo que en campaña, pues, actualizaba sus redes de manera casi permanente. Ese ritmo, que ya la presidencia uno creería que es un poco más complicado, lo ha mantenido. De alguna manera eso ya también Jería había mostrado que sí era posible hacer algo así. Pero claro, eso tendrá que ser acompañado de una gestión correcta.
1: Si la

0: deja de saludar a las personas.
1: Bien, una de la tarde con 53 minutos, una con 54 minutos ya. Bueno, ahí estaba más o menos enfocado el reportaje sobre la estrategia visual de la presidenta Keiko Fujimori. Y es que lo visual debe generar emociones. Y ese es un consejo que creo que se lo puedo dar a todos los candidatos políticos, ¿no? A todos los equipos de comunicaciones que están detrás de sus políticos. Tienen que ser más profesionales en ese sentido. Una imagen finalmente transmite algo. Y ese es el objetivo. Las imágenes tienen que transmitir a los políticos. No se trata de tomar fotografías por tomar y publicarlas por publicar. Hay que trabajar las imágenes y la imagen tiene que transmitir. Tiene que hablar por sí sola. Como dice el dicho, una imagen habla por sí. Bien, amigos, estamos llegando a la parte final. Espero que el programa haya sido de su agrado. Yo retorno el día de mañana, Dios mediante. Estamos en el mes de Tacna. Hay muchas cosas por hablar. Hay muchas cosas por comentar. El tema político, regional, local, digamos, se va calentando. Vamos a ir hablando poco a poco. Estoy archivando material de los candidatos, los políticos, qué es lo que están prometiendo en los distritos y todo ello, para poder finalmente darles opiniones al respecto. Amigos, hemos llegado a la parte final. Retorno mañana, Dios mediante, desde las 12 aquí en el Pueblo Pina, siempre en el horario estelar por Radio Tacna La Decana. Buenas tardes.
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8: Exactamente las 13 horas con 55 minutos.
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0: 624 mil soles para Corbeto. El día de hoy, haciendo uso de mis prerrogativas de control político y de fiscalización, he enviado dos oficios. Uno al Contralor General de la República y otro al jefe encargado de la OMPE. Hemos conocido por una denuncia periodística que el señor Piero Corbeto habría sido beneficiado con 624 mil soles para su defensa. ¿Y quién es la defensa? Ni más ni menos que el estudio Arbizú. Arbizú, que es militante de Juntos por el Perú. 624 mil soles que exceden en un 100% lo que en promedio un estudio penal prestigioso cobraría. Es decir, queridos hermanos, haciendo uso de los recursos del Perú, metiendo la mano al bolsillo a todos los peruanos, el señor Piero Corbeto se estaría beneficiando con montos extraordinarios. Por esa razón, queridos hermanos, tenemos que cuidar el dinero de todos los peruanos. Y he pedido al señor Contralor de la República que inicie de oficio una revisión inmediata. Y a la gente de la OMPE les he pedido que me envíen la relación detallada de quiénes son los funcionarios y los funcionarios beneficiados, de cuánto es el presupuesto y cuál es el criterio para otorgarle a la defensa del señor Piero Corbeto unos montos que superan radicalmente el promedio que en el Perú se cobraría por un servicio equivalente. Este monto exorbitante de 624 mil soles equivale a 530 sueldos mínimos en el Perú. No podemos permitir que se haga mal uso de los fondos del Estado peruano. Por eso, el diputado Bravo se pone bravo.
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0: amigos, ¿cómo están todos ustedes? Les queremos pedir un lapsus que hemos tenido, pero queremos saludarlos primeramente de estas cosas que están pasando hoy en día en el gobierno anterior de Perú Libre, ¿no? El Perú Libre, la verdad, que ha hecho un saqueo del Estado, donde su último presidente, José María Balcarce, todavía no sacan sus perlas. Pero imagínense ustedes de cómo es lo que han hecho con todo lo que es el Estado peruano. O sea, uno ha sido Castillo, preso por delincuente y golpista, el otro Dina Boluarte, que para mí no mató a nadie, ese es cuento terrorista, narrativa también de los rojos, porque ahí asesinaron a policías y a mucha gente, los que llegaban de Puno o llegaban de Bolivia a Puno, que se hacen pasar por lo mismo, los de, ¿cómo se llama?, ponchos rojos del narcopolítico Evo Morales. En eso no hay nada que hacer, pero el otro ha sido pues Jesús María Balcázar, que se aumentó el sueldo a 50.890 y nadie dijo nada. Entonces por ahí las cosas tienen ese matiz de cómo llegamos a encontrar un Estado que también tiene sus bémoles, ¿ah? Porque ahora el ministro de Salud está sacándonos la cuenta, o de Corbeto, que fue denunciado, renunció, y que ahora tiene una asesoría legal de Arbizú, otro rojo, que cuando hay plata quieren cobrar por magia. Yo digo, ¿hasta cuándo el Estado, cuando nombra a una persona de un cargo de confianza, en cargos tan importantes, y renuncian al cargo, tienen procesos administrativos, nosotros con nuestros impuestos tenemos que pagarle estudios de abogados que van desde 800.000, 400.000, 500.000 soles, para que vean que su proceso, si es que lo ganan, el tipo vuelve al trabajo? Eso tiene que acabar, amigos. Eso es algo que realmente nosotros no deberíamos de permitir. Es una pena, pero las cosas están pasando así. Ojalá que estos nuevos ministros, que hay unos que no son una alternativa para la población, pero le vamos a dar la duda del proceso, pero hay tantas cosas que el seguro social también, amigos, es una calamidad. ¿Qué manera de robar? ¿Qué manera de saquear al país? De contratar almacenes y almacenes y almacenes para guardar pura papelería. Entonces esto es increíble, estamos en el tiempo de las tecnologías y ya se deben hacer las cosas digitalmente para que no puedes contratar almacenes de guardar cientos o miles de toneladas de papel donde están escritas las denuncias o lo que pide la fiscalía. O sea, ¿cuándo este país se va a digitalizar? Si hace 20 años que existe esto. Pero no lo hacen porque los gobernantes no quieren modernizar al país, porque es la manera de acabar con el robo, la cutra, ¿no es cierto?, y mantener esos estándares de corrupción que hay en el país. Entonces, por ahí la cosa va a culminar de una manera tal que justamente vamos a ver qué va a hacer Keiko con esta lucha contra la corrupción. Porque la corrupción es luchar contra todos aquellos que han sido parte de un gobierno y que quizá todavía siguen manteniéndose en los cargos, o que otros han sido rectificados sin tener una conducta moral del desastre que ya se estaba viendo en el saqueo del MINSA, en el saqueo del Seguro Social que pagamos todos de manera privada. Entonces, en el Estado, ¿qué es bueno? Muy poco. ¿Y qué es malo? Casi totalmente todo. Ni hablar de la Administración de Justicia. La Administración de Justicia es un Roberto total, y ese Roberto también tiene que acabar. Entonces vamos a ver qué va a pasar, pero las cosas siguen de escándalo tras escándalo. Vamos a la primera pausa y volvemos con ustedes a este su programa Libertad de Expresión aquí en Radio Tacna, la decana.
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0: Bien, amigos, seguimos aquí en este su programa Libertad de Expresión. ¿Se acuerdan ustedes del caso Lavallato o ya se olvidaron? Vamos a escuchar este reportaje, amigos, para que vean cómo el sistema se ha convertido prácticamente, no en el caso Lavallato, sino en cómo los fiscales que llevaron este caso se convirtieron en Limpia Lavallato, que era Limpia Odebrecht. Vamos a escuchar este reportaje porque después del caso Keiko Fujimori, de otro señor abogado que defendió el caso Fujimori, y después del caso Yantumala, vemos nosotros cómo es que este sistema de la administración de justicia, antes de Tomás Aladino Gálvez, era realmente con el poder judicial que todavía sigue la caja de resonancia en todo lo que para mí es un complot de políticamente perseguir a enemigos políticos con fines de una cacería que lo único que ha hecho es perjudicar al Perú, en demandas millonarias contra estas empresas mafiosas. Vamos a escuchar este reportaje. Adelante, estudios.
11: Durante años, el equipo

0: del poder. Hoy se sabe que detrás habían ajustes de cuentas políticos. Con el pasar del tiempo, varios de los casos emblemáticos que investigaron van cayendo. Algunos porque pese a ser advertidos, distorsionaron la tipificación del supuesto delito. Las sustentaciones eran débiles y en otros casos se generó una dolorosa lista de peruanos injustamente perseguidos por un supuesto afán de justicia, detenidos, encarcelados, arruinados económicamente y quebrantados en su salud.
1: Que investiguen bien las cosas. No acusar de frente sin tener pruebas.
2: ¿Eso habría ocurrido con usted?
1: Para mí sí, porque a mí me han acusado sin tener pruebas.
0: Sus investigaciones tuvieron como columna vertebral a los colaboradores eficaces de Odebrecht. Cuando sus versiones apuntaban a la existencia de delitos, eran incorporadas como piezas fundamentales de las acusaciones. Cuando esos mismos colaboradores decían no conocer algún procesado o descartaban su participación en determinados hechos, su palabra no tenía peso ni fundamento. Debilitaba la teoría fiscal.
3: Esas declaraciones o se toman como prueba o no se toman como prueba, pero no se pueden asumir como prueba en lo que conviene a la teoría del caso del Ministerio Público y ser descartadas cuando no convienen al Ministerio Público.
0: José Luis Barnaola no era un alto funcionario ni un...

0: preliminarmente y allanaron su casa.
1: Y en ese momento de la detención, suben a la camioneta, nos estacionábamos todo y revisan la camioneta sin fiscal, sin nada.
0: Para los fiscales, el chofer de PPK habría lavado $10,000 que supuestamente provenían de sobornos que habría recibido su jefe.
2: Los señores me están acusando por algo que yo no he cometido.
0: José Luis Bernaola pudo acreditar con boletas y anotaciones que ese dinero era parte de los depósitos mensuales que hacía la secretaria de Pedro Pablo Kuczynski para los gastos operativos de las casas del exmandatario. Aún así, el chofer fue incorporado como parte de un esquema de corrupción transnacional.
1: Subieron al otro piso de mi casa, una de las fiscales dijo, acá me he encontrado un montón de documentos. ¿Y qué eran? Boletas de luz, boletas de agua, que se pagaba y mi esposa guardaba por si acaso. Encontraron un cheque que le pusieron como $500,000, que si no se da cuenta el abogado recién lo rectificaron.
0: Nunca hubo prueba contra él. La fiscalía no pudo acreditar su...

0: realizar los cócteles de Fuerza Popular.
1: Para mí era muy sencillo. Se hizo en la casa que quedaba a una cuadra de mi casa. No era la mía, yo no tenía nada que ver.
0: Se le investigó también por haber realizado aportes a Fuerza Popular.
1: Yo aporté al partido de PPK. Por supuesto, no iba a ser nunca Fuerza Popular.
0: Lo más grave es que para el fiscal José Domingo Pérez, Ricardo Briceño habría solicitado dinero de Odebrecht para financiar la campaña presidencial de Keiko Fujimori en el 2011.
1: Por mis manos no ha cruzado un dólar. Yo no he tocado el dinero, yo no he firmado un cheque, yo no he hecho una compra, yo no he hecho un contrato. O sea, no hay dinero, porque el delito que dicen no existe.
0: Ricardo Briceño inició una ardua batalla legal para demostrar su inocencia. Una resolución fiscal descartó que él haya cometido fraude contra la CONFIEC. Sin delito fuente, no había lavado de activos. La justicia le dio la razón, pero la Fiscalía Lavallato no cesó. Continuó con su imputación.
1: La Corte Suprema Constitucional.
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3: Bien, ahí hemos tenido este reportaje. Saque usted sus propias conclusiones de lo que han hecho Bela Barba, Domingo Pérez, Juárez Atoche, Lima en el tema Lavallato. Y saquen ustedes también sus cuentas de qué es lo que ha hecho el Ministerio Público y el Poder Judicial con todos los temas de alcaldes corruptos y gobernadores, como el caso Torres, en el cual está en lo limpio de Tacna. Nada. Vamos a la pausa y volvemos con ustedes en este su programa Libertad de Expresión, aquí en Radio Tacna, la decana.

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1: Exactamente las 14 horas con 26 minutos.
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1: Bien, seguimos aquí, programa Libertad de Expresión, y vamos a conectarnos en vivo, en directo y en concreto para conversar con Franco Vargas, es candidato al Congreso Nacional de la República, en los cuales le queremos dar las buenas tardes. Señor Franco Vargas, tenga usted muy buenas tardes.
2: Muy buenas tardes, un placer saludarlo, y igualmente a los radioyentes y al programa en general.
1: Muy bien, muchas gracias. Claro, muchas gracias. Don Franco, ¿qué le parece a usted este nuevo gobierno que se ha dado inicio después de una porfía política de parte de Keiko Fujimori, donde a la cuarta ha sido la vencida? ¿Cree usted de que está empezando con pie derecho su gobierno de 5 años?
2: Bueno, yo creo que la voluntad está puesta de manifiesto, ¿no? En su mensaje ha dicho cosas que realmente podrían lograrse, ¿no? Y tener objetivos claros para revertir la situación adversa en que vive nuestro país. Pero hay situaciones que se tienen que reorientar. Por ejemplo, para mí, yo pienso que en materia de seguridad, o lo que es la inseguridad, mejor dicho, que existe en nuestro país, es sumamente compleja, ¿no? Y decir de que va a intervenir el ejército en todas sus las acciones que tienen que ver con proteger a la ciudadanía, me parece un poco riesgoso, ¿no? Por decir lo menos. Entonces,
1: ¿por qué cree usted, don Franco, de que podría ser un poco riesgoso que se participe a los miembros del ejército en esta inseguridad ciudadana que vemos cotidianamente y que se ha convertido en un peligro, que últimamente hemos tenido la muerte de 10 personas en las cuales se encontraban 5 niños que vienen a ser parte de una familia? ¿Cree que aquí el ejército no estaría cumpliendo con este rol? ¿Y por qué motivo usted cree que no sería razonable tener a los miembros del ejército, por lo que estoy escuchando, como parte de la seguridad ciudadana?
2: Es que el ejército no está preparado para afrontar una situación de esa naturaleza. Puede ser una cuestión disuasiva, ¿no? Que pueda de repente frenar el accionar de la delincuencia, pero el delincuente ya no tiene escrúpulos, o sea, él se enfrenta a cualquier situación en la cual nuestra población se encuentra, ¿no? Y mire, para muestra un botón, hace 2 días un delincuente acuchilló a su propio amigo, que le debía 7 soles, y eso deja mucho que desear la actitud de la delincuencia. Entonces, la delincuencia, para ellos la vida no tiene precio. Entonces, yo creo que lo más contundente es apelar a la inteligencia. Entonces, la inteligencia le puede dar la posibilidad de sí identificar a los que tienen un comportamiento delincuencial en todos los lugares donde del país. Si bien es cierto, hay que invertir para preparar ese personal, pero es creo más contundente que ponerlo como carne cañón a un soldado frente a las instituciones, al INPE, en la zona de fronteras, en un medio de transporte, etcétera, etcétera, ¿no? Porque, como les repito, el delincuente ya no tiene perdón de Dios, porque él actúa sin medir absolutamente nada. O sea, para ellos la vida no vale nada. Entonces,
1: o sea, podríamos decir que el delincuente no cree en la vida. Y lo otro es ¿podría usted estar de acuerdo aquí en el vecino país del sur, que también tiene un sistema presidencialista de su proceso democrático y donde los miembros de las Fuerzas Armadas son miembros también de la policía, los carabineros en este caso? Entonces, ¿aquí de qué se trata? De cambiar un modelo en el cual los miembros, para ser policías, tienen que ser miembros del ejército para así tener preparada la defensa del territorio nacional, igualmente la defensa de la seguridad en el territorio interno del país. ¿Se podía cambiar esto de una manera tal que también se cambien los artículos en el cual la Constitución le da el mando tanto de las Fuerzas Armadas para la defensa nacional y de la policía a quien ejerce el cargo presidencial para que ella pueda generar esa modernidad y ese conjunto de defensa de los ciudadanos en un estado que está perdiendo el derecho de la protección?
2: No, es que actualmente la tecnología y la inteligencia artificial nos da la posibilidad de revertir situaciones adversas, ¿no? Nuestras instituciones del Estado, en particular podría yo decir que tanto la policía, la fiscalía como el Poder Judicial, tienen que aplicarse lo que significa reingeniería de procesos. Eso significa separar la paja del trigo, ¿no? En todo orden de cosas, ¿no? Y eso tiene que ir acompañado con inteligencia artificial para efectivamente hacer un trabajo técnico y contundente para que no existan dentro de ese ambiente personas que hagan daño a la institución y por otro lado no cumplan a cabalidad la función para la cual están preparados. Entonces, cualquier intento de, digamos, mejoramiento de la institución o capacitación del personal no solamente pasa por ponerlo en evidencia o darles la capacitación, digamos, ¿no?, adecuada, sino pasa por el comportamiento de cada individuo dentro del accionar de dicha institución. Entonces, una vez que tengamos una policía y un poder judicial y una fiscalía ad hoc con personas que efectivamente luchan por tener una institución acorde con las exigencias de la realidad, ¿no?, y que su personal sea íntegro, sea libre de anticuerpos, pues eso va a dar solución inmediata a la problemática que actualmente tenemos, ¿no? Por eso es
1: hay una cosa importante. Señor Franco, usted ha dicho la inteligencia artificial. Yo tengo un concepto sobre ello que yo digo, ¿cómo es posible que un país donde falta inteligencia natural se quiera irse a la fisión de la inteligencia artificial? Pero voy a lo siguiente: el delincuente no tiene perdón más que por robar y matar. Mientras tenga que matar y robar, él prefiere al muerto pero llevarse lo que roba. ¿No sería necesario también aplicar en este caso la pena de muerte? Porque el delincuente no respeta nada, ni su propia vida, o la hace o no la hace. ¿Cree que eso también debe fundamentarse hoy día para que la delincuencia trate de establecer de que hoy día matar también le puede costar su vida?
2: Claro, esa es una posibilidad dentro del accionar de lo que significa la delincuencia. Es una posibilidad, pero usted sabe que dentro de nuestra política es un poco difícil llegar a esa situación, porque hay pactos, ¿no? El pacto de San José.
1: Pero sino Franco, sí. El pacto de San José no es un pacto en el cual significa que, así como pasó en El Salvador, donde se mataba familias completas de parte de los marras o los marras, significaba que vía ese mecanismo del pacto de San José, del pacto de las ONG y los derechos humanos, la delincuencia crecía y saqueaba, secuestraba y mataba. Y hasta que llegó un gobernante que dijo, esto tiene que cambiar. Y sin necesidad de irse fuera de la Corte Interamericana, porque las condenas en El Salvador son acumulativas y hay condenas hasta de 500 años sin necesidad de que sea cadena perpetua, porque cada delito cuenta. Acá es lo contrario. ¿No le parece que nosotros, sin necesidad de establecer nada, nos podemos retirar de esa corte que está manejada por ONGs que solamente ven sus beneficios dentro de aquellos que quieren generar políticas que vienen del exterior en defensa de la criminalidad, del narcotráfico, trata de blancas, etc., etc., y que hoy ya están involucrados inclusive con actos o personas dedicadas al terrorismo, que inclusive en el Perú son senadores o diputados? ¿No le parece que eso ya no es un remedio más que la fuerza de aplicar lo que ellos creen, en que primero ellos matando y no les importa la vida de los demás?
2: Claro, es que también es decisión política, pues, ¿no? El actual gobierno, mirando su en qué situación se encuentra, puede tomar decisiones de esa naturaleza, ¿no? Es una decisión política, sino que de todas maneras hay que saber respetar los convenios internacionales y cosas por el estilo.
1: Pero
2: que
1: el delincuente no respeta los convenios internacionales, no,
2: definitivamente, el delincuente que va a respetar.
1: El delincuente se protege en los convenios internacionales, así es. Y especialmente con las ONG de derechos humanos, que yo creo que todos tenemos derechos humanos. Pero cuando un policía mata a un delincuente, enjuician al policía. Cuando un miembro del ejército defiende a la ciudadanía del terrorismo, mandan preso al miembro de las Fuerzas Armadas. Entonces, claro, ya es hora de acabar con este circo.
2: Claro, pero por eso te digo, pues, para no llegar a tener ciertas dificultades dentro del accionar del Estado, ¿no? Es necesario también poner los puntos sobre las is para efectivamente tomar decisiones radicales que puedan revertir toda esta situación difícil, ¿no?
1: Entonces, claro, otra pregunta para ir culminando este primer ciclo de la entrevista, mi estimado Franco. Dígame, ¿no es también parte de que el crecimiento de la delincuencia, la falta de una mejor educación en las estructuras de la sociedad? ¿No es también necesario asumir una responsabilidad en la educación inicial, donde hay muchos hogares disfuncionales por diferentes motivos y donde lamentablemente esto se maneja bajo la inclusión, por ejemplo, de la educación inclusiva, y no se está haciendo nada con uno de los flagelos donde empieza la delincuencia infantil y después juvenil, como es el bullying?
2: Pero por supuesto, el desarrollo humano pasa por eso. O sea, el ser humano va a tener ciertas dificultades en su desarrollo por tener una mala orientación partiendo de su hogar, ¿no? Y actualmente yo podría decir que la tecnología y la información también los está volviendo a las personas muy frías, muy lejanas de lo que significa la cultura y valores, ¿no? O sea, se pierde lo que significa la responsabilidad, la honestidad, el respeto, todos esos valores que son fundamentales para nuestro desarrollo como seres humanos. Entonces, al perder eso, prácticamente estamos distorsionando todo el accionar de la sociedad en su conjunto. Entonces,
1: claro, entonces se podría decir que en esto también tiene que ver el Estado manejando los sistemas de la educación nacional, en la cual pues la nacional pasa por estos mecanismos de también estar politizada, como el caso del SUTE, que lo maneja una ideología como Patria Roja, y de hoy día el terrorista de Sendero Luminoso o el MRTA también son maestros. Entonces aquí la sociedad está siendo desviada porque no hay una reforma de un Estado que debe ser más vigoroso, aplicando mecanismos más fuertes y limpiando al Estado de personajes que no tienen el mérito o la meritocracia para ser educadores, ¿no le parece?
2: Claro que sí, eso es fundamental. O sea, ¿por qué uno se inclina a cierta ideología? Justamente es un hecho que no tuvieron conciencia suficiente para determinar con claridad cuál es su objetivo para llegar a crecer, a desarrollarse, a ser una persona de valía constantemente, ¿no? Entonces, si tú te vas a apreciar otras culturas dentro de nuestro globo terráqueo, la diferencia abismal que existe una de la otra, justamente, ¿por qué? Por la cultura de valores. El ser humano, si no se soporta en la cultura de valores, no tiene nada que ver en el accionar de su desarrollo personal, profesional, de empresarial, laboral, lo que sea, ¿no? Entonces, claro, se distorsiona ampliamente. Entonces, lo que tenemos que darle es una orientación adecuada que le sirva de soporte como para poder crecer notablemente dentro de lo que él aspira, dentro de lo que tiene como visión, ¿no? De ser una persona objetiva, concreta, ¿no? Entonces, si lo dejamos que sin orientación, sin rumbo, pues ahí vienen las consecuencias. Entonces, pensamientos radicales que lejos de ayudarlo a crecer, lo minimiza, lo deja en el limbo, ¿no?
1: Licenciado Franco Vargas, ¿me va a permitir, por favor, una pequeña pausa para seguir en esta entrevista? Porque también quiero tocar con usted el tema: ¿cuál es el cumplimiento de la SUNEDO en haber cerrado tantas universidades por haber tenido simple y llanamente una participación politizada? ¿Me permite la pausa, por favor?
2: Por favor, muchas gracias. Gracias por la oportunidad también.
1: No, vamos a ir a una pausa. Licenciado, volvemos nuevamente con usted. No se vaya, por favor. Vamos a la pausa, gracias, y volvemos con el licenciado Franco Vargas.
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1: Bien, seguimos aquí en su programa Libertad de Expresión y seguimos conversando con el licenciado Franco Vargas sobre este tema de cuál ha sido el rol que representa la SUNEDO con haber cerrado tantas universidades dentro de un control de mejorar la educación superior, o todo fue un cuento basándose en un sistema político manejado por organismos como, por ejemplo, aquellos que están identificados con la política caviar. Licenciado.
2: Sí, Freddy.
1: ¿Cuál es tu punto de vista sobre esto que ha formado o ha conceptuado la SUNAC con el supuesto rollo de mejorar la educación universitaria, o simple y llanamente cree usted que esto fue todo un manejo político desde el punto caviar?
2: Mire, la SUNEDO para mí debe ser una organización autónoma, sin que nada tendría que ver con la parte política o el ejecutivo, congreso, etcétera. O sea, la autonomía le puede dar la posibilidad de revertir situaciones adversas, lo que pasa en la educación superior, sobre todo, ¿no es cierto? Claro. Si bien es cierto, se creó con esa finalidad de poder identificar las condiciones básicas de calidad dentro de todas las universidades, y pues al accionar encontró a más de 30 universidades que no cumplían con las condiciones básicas de calidad y fueron cerradas. Pero de un tiempo a esta parte, el Congreso, que ha terminado su gestión, ¿no?, hace poco, en el mes de julio, pues lejos de ver el fortalecimiento de esta institución, nuevamente lo convirtió en algo que era antes la Asamblea Nacional de Rectores. Entonces, ya se politizó, y al extremo de que les ha dado nuevamente la oportunidad, aquellas universidades que no fueron licenciadas tienen una oportunidad más, ¿cierto? Que eso lo debería haber hecho antes, no como en la actualidad. Ahora, todas las universidades particulares en general no van por el mejoramiento de la calidad de la educación, sino ellos van por generar utilidades para beneficio de los dueños de estas universidades. Entonces,
1: usted me quiere decir, licenciado, es que este mecanismo de arrollar a las universidades no con fines de mejorar su calidad de enseñanza, su calidad de campus universitario, simple y llanamente se habría politizado, porque la SUNAC realmente, de acuerdo a lo que usted ha dicho, se dieron leyes para nombrar a personas propietarios de universidades que al ver disminuida la capacidad de requerimiento de instituciones universitarias, lo hicieron para incrementar ingresos con pagos de mensualidades, con fines simple y llanamente de lucrar sin importarles la calidad futuro de la enseñanza universitaria.
2: Es así, correcto. Es el extremo actualmente. O sea, todas las universidades particulares en general, y bueno, hablar de las privadas también, o de las nacionales también, es otro asunto que deja mucho que desear en la calidad de la educación. Entonces, las particulares, ellos están lucrando constantemente con la necesidad de la educación superior, fundamentalmente, ¿no? Entonces,
1: claro.
2: Es un negocio redondo para ellos. Sí.
1: Claro, licenciado, ya creo que hemos llegado al término de nuestro programa. A ver si en otra oportunidad seguiremos tratando temas que enaltecen tener a personas como usted para desarrollar varias temáticas de nuestra localidad y también de cobertura nacional. Yo le agradezco mucho por su participación, muy amable.
2: Gracias, Freddy, igualmente, un abrazo.
1: Bien, para amigos, todos. Nos vemos, oye, será hasta mañana. Muchas gracias por su atención y, como siempre, a triunfar sin robar.
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14: Exactamente las 14 horas con 56 minutos.
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Bien, bien, estamos sobre las 3 de la tarde con 10 minutos, estimados oyentes. Qué rica música, ¿verdad que sí? Ojalá que les guste a ustedes también. Bien, recordarles que el día de hoy estamos a miércoles 5 de agosto del 2026. Estimados oyentes, bueno, les damos la más cordial bienvenida a vuestro programa noticioso Comunicándonos. Quien les habla, Sara Vizcarra, ya está aquí en los estudios de Radio Tana para compartir con ustedes entrevistas, informaciones, notas culturales del ámbito deportivo y, por supuesto, algo de música, pues, estimados oyentes. Y bueno, ¿qué recordamos este mes de agosto? Les voy a dar lectura. Bueno, el día 1 de agosto fue el Día Nacional del Adobo, un plato muy rico. Dicen que es típico de Arequipa, no lo sabemos, pero cada ciudad tiene su estilo para preparar el adobo. Y la verdad que es un plato muy, muy delicioso, con bastante hierbabuena, creo que lo preparan al chanchito, ¿no? Bien, bueno, por supuesto que tiene otros ingredientes. El 1 de agosto también fue Día del Plebiscitario. 1 de agosto, aniversario de la fundación de la Asociación de Plebiscitarios de Tacna y Arica. 80 años. Bien. Bueno, el 1 también se ha recordado un nuevo aniversario del puesto de salud de Chipispaya. Chipispaya se ubica en la provincia de Tarata, por supuesto. El 1 también fue el Día Nacional de la Alpaca. Bueno, casi no se escucha las actividades que hacen, si realmente las están haciendo en esta zona sur de Tana, en la zona altoandina, pero fue el Día Nacional de la Alpaca. El día 2 de agosto se recordó el Día del Cajón Peruano. Día del Cajón Peruano. El cajón ha trascendido las fronteras. El cajón ya se usa también como un elemento más en muchos orquestas, conjuntos de otros países. Luego tenemos la primera semana de agosto, es la Semana Mundial de la Lactancia Materna, muy importante, ¿no? Que las madres den de lactar a sus niños. Esa leche es inigualable, pues. Las leches, digamos, que vienen en lata, otras leches no. La leche materna es lo mejor para el ser humano. Le va a salir un niño, pues, estudioso, sano, inteligente, ¿verdad? Lo más pero siempre la mamita, la futura madre, las que son primerizas, van a tener un bebé. Por si acaso tienen que prepararse también los pezones, porque muchas veces están embarazadas, pero nadie las ha orientado que se preparen los pezones para poder dar de lactar a sus criaturas. Llega el día que tiene su guaguita y no tiene preparado el pezón. Entonces se comienza a grietearla, a grietar, la leche no sale, la guagua sufre, es terrible. Y ante la desesperación se opta, pues, por las leches ya que vienen en bol, en sobre, en late, en fin. Y no, pues tiene que ser la leche materna. Por eso, mamita, usted jovencita que algún día va a ser madre, prepárese sus pezones, hágase orientar, asesorar con la obstetriz, con el médico ginecólogo, en fin. Eso es muy importante, la lactancia materna en los niños que están por nacer. El 13 es el aniversario, bueno, ya fue más de 200 años, oiga, el Ministerio de Relaciones Exteriores, de donde salen, pues, donde, bueno, previamente se forman en la Academia Diplomática los futuros embajadores, ¿no? La carrera de diplomático peruano es una carrera hermosa, linda, les permite conocer otros países, pero por supuesto que también tienen que saber 2-3 idiomas, eso es básico. Si no lo saben, ya no puede ingresar, pues. Y leer mucho, tener una cultura amplia de su país, de sus mismas regiones y de otros países. Por supuesto que el día 3 fue el Día del Diplomático Peruano. 3, Día Internacional de la Planificación Familiar. Hay que planificar. Aunque en estos tiempos los jóvenes y las señoritas ya no quieren tener muchas veces hijos. Dicen, no, yo quiero conocer el mundo, quiero pasear. No, yo no nací para ser mamá. No, no quiero hijos, mucho problema. O sufren, dice, sufren, los hijos sufren. Y optan por no tener hijos. Y los papás se quedan, pues, mirándose la cara y dicen, no vamos a tener nietos. ¿Qué pasó? No hay prolongación del apellido de la familia. Bien, ¿qué más tenemos? El Día del Juez, el día de hoy, ha sido una fecha muy importante también para estos profesionales de la justicia. Ellos son los que determinan, dicen, ya, se va a la cárcel por tanto tiempo. Claro, los privan de la libertad aquellas personas que han cometido algún ilícito, ¿no? Algún delito. Pero hay jueces también, hay jueces y jueces, ¿ah? Hay jueces muy probos, muy honestos, pero también hay de los otros. Corrió plata y nada. Dicen, prisión suspendida.
5, Festividad Religiosa de la Virgen de Copacabana. El día de hoy es su día central, pues, ¿verdad? El día de hoy es el día central de la Virgen de Copacabana. Y bueno, ya saben que es en el distrito de Alto de la Alianza donde se hace el gran festejo, la gran celebración de esta festividad religiosa. También debemos darles a conocer que mañana 6 es Día del Arma de Caballería del Ejército Peruano. Nuestro Ejército Peruano tiene varias armas, ¿no? Día del Arma de Caballería. Y también aniversario de la Batalla de Junín. Aunque mañana dice que es feriado, ¿no? Mañana es el aniversario de la República de Bolivia. Bolivia está aniversario. Un saludo especial para todos los señores de Bolivia, todos los ciudadanos bolivianos que radican en nuestra ciudad. Así es, estimados oyentes, Día del Arma de Caballería mañana en Tana. Me parece que el general es del Arma de Caballería. Bueno, también un saludo muy especial para todos los integrantes de esta bonita arma de caballería. Bien, luego tenemos también que el 6 es el Día del Nutricionista Peruano. Ah, no, los nutricionistas también tienen su día. 8, Día Internacional del Gato. El gato, los, ¿cómo le llaman? Los felinos. También están, tienen su día los gatitos. El 8, 9, Día Internacional de los Pueblos Indígenas. 9, Día de la Sanidad de la Policía Nacional. Lo que yo les estoy dando lectura, amables oyentes, es algo que yo lo he trabajado, yo he reunido la información y siempre lo estoy alimentando este calendario y lo vendo por si acaso. Todas las personas que quisieran tenerlo, porque es una ayuda, sobre todo para el área de relaciones públicas, donde tienen que a veces prever, ¿no?, toda la logística, todo lo que se requiere si necesitan celebrar algo relacionado, por supuesto, al sector. Es muy importante. Todo el relacionista lo debe tener, porque si no está en el aire, hay que recordar, claro, ayuda el celular, pero no está todo. Bueno, seguimos dando lectura. ¿Qué más tenemos? Día Internacional de los Pueblos Indígenas. 9, Día de la Sanidad de la Policía Nacional del Perú. 11, aniversario de la DENINC, la Dirección de Investigación Criminal de la Policía Nacional del Perú. 11, Día del Comunicador Social. Nuestro día también tenemos los comunicadores, 11 de agosto. 11, aniversario de Radio Patrulla de la Policía Nacional del Perú. 12, Día de la Jefatura de Salud de la Policía Nacional del Perú. 12, aniversario de la Dirección de Salud, E-Salud. Dicen que hay médicos carniceros, algunos médicos son carniceros, escuché ese comentario. A veces no evalúan bien a los pacientes, requiere de un corte, pero agarra y le hace la laparoscopía y los mandan al cajón rapidito, se deshacen del paciente. De pronto el paciente, le dicen a la familia, ya le hicieron la laparoscopía, ¿sabe qué? A la familia le está fallando un pulmón. Pasa otras horas, ¿sabe qué? Le dio paro cardíaco y no le hicieron una buena evaluación. Esa persona quizás con un corte hubieran detectado qué tenía realmente el paciente y lo hubieran salvado. Ahí ya ellos saben, no, dentro de su formación, si es que son buenos profesionales, qué deben hacer. Pero no, la laparoscopía, dos huecos y comienzan a punzar, le malograron todo adentro. Y ya pues le quedó pocas horas de vida al paciente. Por eso escucho yo comentarios en la calle, en lo que camino, dice, mejor es buscar que haya una buena clínica en Tacna, que esté bien implementada, irse a una clínica, que hagan una junta de plata a toda la familia. Ya que quizás por ahí se asegura la vida de la persona. Dudan mucho de los médicos. Hay buenos, ¿sabes? El doctor Ney Flore Vizcarra, que pasó del UNAN, hay muchos que yo conozco, pero también hay de los otros. Bueno, ahí dejamos el tema. 12, Día del Servicio Jurídico del Ejército Peruano. 12, aniversario de funcionamiento de la Universidad Privada de Tacna. O sea que el 12, quizás este próximo domingo estén desfilando entonces los integrantes de la gran familia de la Universidad Privada de Tacna. Luego tenemos el día 13, Día Internacional de los Zurdos. No estamos hablando de los izquierdistas, ¿ah? Los zurdos, bueno, aquí es personas que todo lo hacen con la mano izquierda, ¿no? Hay muchas personas que escriben con la mano izquierda. A eso me refiero. Día Internacional de los Zurdos. 13, Día del Paciente. La tercera semana de agosto es la Semana del Deporte del Educando. También es la tercera semana de la Defensa del Consumidor. Tercera semana de agosto es de la lactancia materna en el Perú. Luego viene el tercer viernes de agosto, es Día de la Palta Peruana. Tampoco promocionado esta fecha, Día de la Palta Peruana, el tercer viernes de agosto.
14, festividad religiosa de la Virgen de la Asunción, patrona del distrito de Ita, el 14 de agosto. Festividad religiosa de la Virgen de la Asunción, patrona del distrito de Ita. 15, aniversario de la Ciudad Blanca, la tierra del sillar y no sé qué más le dicen, la tierra del Misti, ¿no? Arequipa, este aniversario, 486 años, la ciudad de Arequipa. Una ciudad que está muy bonita, han hecho buen trabajo sus alcaldes, está muy bonita, limpiecita, está bonita Arequipa. Luego tenemos 15 aniversario del Mercado Central, que se ubica acá en Tacna, el que se ubica en la avenida Bolognesi. Pero ya no hay dirigentes como el otro señor que estaba, el que fue regidor, no recuerdo ahorita su nombre, ya no trabajan con ese ímpetu que él lo hacía, ¿eh? Marcelino Chipanatico, ya me acordé, que llegó a ser regidor, él era pues el secretario general o presidente de la Asociación de Comerciantes, ¿no? Del Mercado Central. ¿Qué será de don Marcelino? No lo vemos mucho tiempo. 15, aniversario del Centro Poblado La Esperanza, acá en el Distrito Alto de la Alianza. Los vecinos están tristes. Ya no, dice, ya no van a hacer nada por La Esperanza. Solo algunos regidores hicieron por sus sectores, nomás mejoraron las calles, sus veredas, pero en La Esperanza, que da tanta plata con tantos centros comerciales, tiendas, hoteles, etcétera, nada. Abandonada su suerte en La Esperanza. Lamentable. 15, día de la cuna infantil del Hospital Hipólito Unanue. El 15 también tiene su aniversario. La cuna infantil. ¿Qué más tenemos? A ver. 15, aniversario de Foncodes. Foncodes no hace noticia. Está aniversario el Foncodes. 16, día del empleado civil. 17, día del picante a la tacneña. Plato típico de Tacna también tiene su día, el día del picante a la tacneña. 17, día de la Compañía de Operaciones de Defensa Civil. 18 de agosto, 200 millas del mar territorial. 18 aniversario de la creación política de la provincia de Candarave. 18 aniversario de creación política del distrito de Camilaca. 19, Día Internacional del Niño. Estamos hablando de los seres humanos, ¿eh?, en cuanto al niño. 20 aniversario de creación política del distrito de Calana. Calana está aniversario, 54 años. Hasta ahí nomás, ¿eh? Hasta ahí no falta todavía el resto de lo que queda agosto, pero bueno, una ayudita para quien lo necesite. Son las efemérides que se recuerdan en estos primeros 18 días del mes de agosto. 3 de la tarde con 23 minutos, estimados oyentes, y por acá nos han puesto algo de la historia de Radio Tacna también. Radio Tacna el 28 de agosto está cumpliendo 86 años de historia, información y compañía, por supuesto, en la gracias a nuestra fiel audiencia, anunciantes, amigos y colaboradores que han sido parte fundamental de este camino. Seguimos

de Gregorio Albarracín, agentes de la policía y personal del Ministerio Público allanaron una casa donde incautaron la sustancia ilícita y detuvieron a integrantes de una presunta organización criminal. 3:25, breve pausa y luego continuamos con más informaciones.

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1: Exactamente las 15 horas con 25 minutos.
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0: Estimados oyentes, estamos sobre las 3 de la tarde con 28 minutos, 3 con 28. Y continuando con los titulares de portada del diario Sin Fronteras, las dos más importantes son de la crónica policial. La otra indica lo siguiente: auto choca con bus con pasajeros, otra tragedia rondó en la Panamericana. Accidente ocurrió a la altura de Locumba, donde un bus de la empresa de transporte San Martín Nobleza fue impactado por auto que resultó destrozado y con dos niños heridos. Aquí en la foto se ve el auto, quedó, pero ¡ay, qué terrible ha sido este accidente! ¡Ah, fuerte! Y todo eso es como consecuencia de lo que corren demasiado, mucha velocidad, e imprimen a sus vehículos, pues. Parece que estuvieran aburridos con la vida. A ver, en la última página Sin Fronteras, el principal titular indica lo siguiente: en 4 asentamientos humanos de Pampa Inalámbrica en la ciudad de Hilo, más de 3.000 pobladores tendrán pistas y veredas. Obra beneficiará a vecinos de Villa Paraíso, ampliación Villa Paraíso. Asimismo, 1 de mayo, Villa Pacífico y Villa El Progreso en el Promovi Quinto, y la ejecución, dice, ingresa a su fase final y transformará la infraestructura vial de la zona. Muy bien, muy bien. Mejora enormemente las condiciones de vida de estos pobladores. A ver, ¿qué más dice? Gobernadora querella a consejero Noguera por presunta difamación.

Ahora pues se va a tener que atener a las consecuencias. Siempre se dice que para decir algo uno tiene que tener pruebas. Si no tienes pruebas, mejor quédate calladito y reúne las pruebas. La última información: decomisan celulares en galería comercial. Hay dos intervenidos. En la última página, Sin Fronteras, en la columna deportiva, en cuanto a la Liga de Ascenso Femenina, Ventín logra sexto triunfo consecutivo. Bravo, chicas, van bien. Y exalumnos del Sora inauguran torneo con 15 promociones. El Sora Carvajal, Fortunato Sora Carvajal, se ubica en el Centro Poblado de la Esperanza, aquí en el Distrito Alto de la Alianza. La última, la selección peruana chocará con Estados Unidos, Canadá y Colombia. Ah, muy bien, un roce internacional va a tener nuestra selección. A ver, estamos sobre las 3:30, vamos con un tema musical para matizar esta tarde de miércoles.

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estimados oyentes, estamos sobre las 3 de la tarde con 40 minutos. Continuamos con las informaciones y bien, tenemos comunicación, a ver, ¿desde dónde? Desde la Municipalidad de Gregorio Albarracín, que a la letra dice: Municipalidad de Gregorio Albarracín tiene 60% de avance de estructura de la nueva compañía de bomberos número 123. La Municipalidad Coronel Gregorio Albarracín continúa con la ejecución de la moderna compañía de bomberos Eduardo Pérez Gamboa número 123, que ya se encuentra al 60% de avance estructural. Gracias a las gestiones, dice, del alcalde Nil Zavala, se continúa de manera permanente con los avances de la obra, mejoramiento de los servicios de prevención, preparación y respuestas a desastres, incendios, emergencias, rescates y otros en la compañía de bomberos Compañía de Bomberos Comandante CBP Eduardo Pérez Gamboa, número 123, del Asentamiento Humano Asociación de Vivienda Vista Alegre, Manzana 50, Lote 1, que comprende los componentes de infraestructura, mobiliario y equipamiento especializado para el cuerpo de bomberos. El proyecto actualmente presenta un 60% de avance de la estructura, que conlleva los trabajos de vaciado de concreto, armado en los dos niveles, donde funcionarán las oficinas, áreas comunes, dormitorios, auditorio, entre otros, para posteriormente continuar con los trabajos de arquitectura. La moderna compañía de bomberos, ubicada en la Junta Vecinal Vista Alegre, que estará apta para la atención de emergencias de gran escala, beneficiará a más de 200 hombres de rojo, incluyendo la adquisición de una camioneta, vehículo de rescate, autobomba y ambulancia para atender las emergencias en todo el distrito albarracino. 3 de la tarde con 42 minutos. Por otra parte, también tenemos información desde el distrito de Ite, y a la letra dice: Municipalidad Distrital de Ite brinda atención inmediata a familias afectadas por vientos inusuales. Ante los fuertes vientos con apagón registrados esta madrugada en el distrito, la Municipalidad Distrital de Ite, a través de la Plataforma de Defensa Civil, presidida por la alcaldesa señora Orlinda Chacón Díaz, activó desde las primeras horas las acciones de respuesta inmediata en conjunto con los integrantes del Centro de Operaciones de Emergencia Distrital, COET. Como parte de la intervención, se viene realizando la evaluación de daños y análisis de necesidades, EDAN, para determinar la afectación y canalizar la ayuda humanitaria a las familias damnificadas. Asimismo, se continúa procesando la información para contar con la cifra oficial de viviendas y personas afectadas. De acuerdo con los reportes, estos vientos presentan una intensidad no registrada hace mucho tiempo en el distrito de Ite, y los pronósticos indican que podrían continuar hasta el día 2 de agosto. Bueno, esto ya pasó. La Municipalidad Distrital de Ite exhorta a la población a reforzar los techos de sus viviendas, asegurar las jaulas de sus animales y tomar las medidas de prevención necesarias a fin de salvaguardar la integridad de sus familias y de sus inversiones económicas, minimizando los riesgos ocasionados por este fenómeno climático. 3 de la tarde con 43 minutos. Vamos con un tema musical para matizar esta tarde de miércoles.

0: estimados oyentes, estamos sobre las 3 de la tarde con 47 minutos. Y precisamente para el día de hoy, miércoles 5 de agosto, en el programa, se considera, es decir, el programa de fiestas de la Municipalidad Provincial de Tacna, se considera para el día de hoy la ceremonia para el Día del Juez y la Jueza, que lo organiza, bueno, esto fue en horas de la mañana, la Corte Superior de Justicia. Luego, a partir de las 5 de la tarde, hay la siguiente actividad: conversatorio Mujer Tacneña, Historia, Patriotismo y Legado. Lo organiza la Benemérita Sociedad de Auxilios Mutuos de Señores de Tacna en su local institucional, cito, en la calle Bolívar, número 629, la hora 5 de la tarde. Bien, pues, estimados oyentes, y para mañana jueves, inauguración del Festival de Autores de Fronteras 2026, a partir de las 6:30 de la tarde en el Centro Convenciones Jorge Basadre. Lo organiza la Municipalidad Provincial de Tacna y La Voz de Ellas, ¿ah? Mañana, no se olviden, mañana jueves, 3 de la tarde con 48 minutos, y está próxima a juramentar también la nueva Junta Directiva del Colegio de Arquitectos del Perú, sede Tacna, que tiene como nuevo decano regional al arquitecto Alberto Arturo Ferrer Rivera. Lo acompaña como vicedecano regional Armando David Ramos Ramos, director regional de Economía y Finanzas Edgar Raúl Aldana Salleres, como director de director regional de Asuntos Gremiales y Comunales Humberto Alonso Cuya Velarde. Está también como director regional de Asuntos Tecnológicos Geraldín Estefanie Bermejo Cerdeña, director regional de Bienestar Ángela Topacio Ticona Panduro, miembro suplente Diego Santos Cervera Medina. Bueno, pues, estimados oyentes, dice aquí hay un mensaje: Tacna, tierra heroica y de arquitectura que nos inspira. Arquitectos que construyen el futuro de Tacna. Muy bien, felicitaciones para esta nueva junta directiva y que, bueno, se cumplan con todo sus metas y su plan de trabajo, sobre todo, dice, juntos por una arquitectura con identidad y compromiso con Tacna. Muy bien, probablemente sea en estos días la juramentación de la nueva junta directiva del Colegio de Arquitectos del Perú, sede Tacna. 3 de la tarde con 49 minutos, estimados oyentes, 3:49. Y bien, si teníamos, a ver, ¿qué teníamos?
1: Vengo desde el año 91.
0: A ver. Perdón, un ratito. Estamos sobre las 3:49. A ver, vamos a ver. Sí, ¿qué nos dice el doctor Renzo Medina, presidente de la Corte Superior de Justicia, en declaraciones brindadas a la prensa? A ver, adelante, 3:50, adelante.
2: Estamos avanzando, estamos con el 30% de avance. Vamos a concluirlo, Dios quiere, a fines de septiembre, para invitar a nuestra presidenta del Poder Judicial, Teodora Yanet Tello, para inaugurarlo.
3: ¿Se tiene previsto que puede funcionar estos ambientes o todavía están evaluando?
2: Por lo menos ahorita estamos decidiendo de que sea la sala plena acá y un despacho presidencial para recibir a todas las altas autoridades a nivel nacional.
3: ¿Qué quiere decir? ¿Usted se vendría para aquí?
2: Nos vendríamos acá solamente para hacer la sala plena, pero administrativamente el trabajo sería en nuestra sede central de allá, UNANUE.
3: Ahora, el otro lado que también está muy bonito y arreglado, ¿se piensa darle algún uso o va a ser una especie de museo?
2: Que el otro lado es de la prefectura, creo, ¿no?
3: No, aquí al costado, donde está la sala de...
4: El otro ambiente.
2: No, eso es de nosotros, todo esto es de nosotros.
3: Claro, ya sé, pero claro. ¿Le van a dar un uso o va a ser un museo nomás?
2: Todo va a ser un uso, todo. Todo va a ser un uso.
3: Ahora, ¿hay otra obra pendiente que tengan ahorita con el gobierno regional? Porque, bueno, esto los está apoyando a la región.
2: Eso sí, el gobierno regional, sí. Y también, también creo que tenemos una licitación pública para construir los juzgados de familia en materia de violencia.
3: ¿Eso en qué etapa está ya?
2: Entiendo que está ya para licitación pública, para concurso.
0: ¿Es en convenio con el gobierno?
2: Es en convenio con el gobierno regional, ¿no? A nivel nacional. Somos 15 Cortes Superiores de Justicia de todo el Perú que estamos trabajando con los gobiernos regionales y municipalidades.
3: Ahora que hay un nuevo gobierno, el tema presupuestario es algo que a todos los sectores les surge. ¿Qué esperan ustedes ahora con este nuevo gobierno, con estos, para poder de una manera paliar lo que se necesita?
2: Yo creo que eso está en las manos de nuestra presidencia. presidente del Poder Judicial, con la presidenta, la señora Keiko Sofía Fujimori. Me imagino que ojalá que no desproteja la justicia, pero dentro de todo ello, su discurso, su primer discurso de la presidenta del Perú, dijo que no iba a meterse con el Poder Judicial, no iba a influir, y además es que para nosotros es muy importante la independencia, y también que iba a fortalecer las unidades de fragancia, que es lo más importante.
3: Se espera en todo caso que se pueda contar con quizás con asignación presupuestal para tener quizás más jueces en fragancia o personal.
2: Probablemente, la unidad de fragancia es lo más importante ahorita que está dando a nivel nacional, ¿no?
3: Perfecto. ¿Algún otro requerimiento más de esto, doctor?
2: Bueno, simplemente la construcción de ello, de esta unidad, de la casona, y además también las unidades de fragancia, ¿no? Vamos a ampliarlas.
3: ¿Van a ampliar?
2: Sí.
3: ¿Eso vamos a ampliarla. ¿Están trabajando con la municipalidad?
2: No. Eso vamos a trabajarlo directamente con el secretario técnico de fragancia.
3: ¿Pero ahí mismo?
2: No, allá en Lima. Ahí mismo.
3: ¿Qué más?
2: Vamos a repotenciar.
3: ¿Eso para tener más salas o para qué va a ser?
2: De repente más juzgados.
3: ¿Más juzgados?
2: Uh-huh.
3: ¿Se ha hecho necesario tener?
2: Sí, a nivel nacional está creciendo bastante.
3: ¿La carga es fuerte?
2: Es carga fuerte. O sea, ¿te imaginas? Toda intervención tiene que ir a la unidad de fragancia. Toda intervención. Todo.
0: ¿Y Tana, cuántas requiere? ¿Cuántas unidades?
2: Más o menos. Me imagino que una más. Porque ahorita estamos atendiendo mensualmente hay a 130 casos.
0: ¿Cuántas unidades?
2: 130 casos mensuales.
0: ¿Cuántas hay en la actualidad?
2: Hay tres juzgados.
3: Uno más, entonces se podría.
2: Así es.
3: Listo, doctor. Finalmente, ya para dejarlo tranquilo, ya se viene el día de juez. ¿Qué actividades tiene programado
2: este día? El día de mañana tenemos visitas a los cementerios de nuestros jueces.
3: ¿Ya?
2: Romería. Los jueces fallecidos. Y el día martes tenemos una misa. Y también la catedral y también la ceremonia central.
0: Estamos sobre las 3:54 y con música y danza despidieron a la cantante Charito Mistral. Precisamente en estos momentos se lleva a cabo su sepelio y bueno, pues nada más expresarle las gracias por todo su aporte que hizo con la música criolla y también en el tema de boleros, de baladas. Que Dios la coja en su reino a esta buena cantante que se hizo querer en todos los ámbitos, muy requerida, muy solicitada para muchos eventos, ¿verdad que sí? Pero bueno, estaba ya aquejada de una enfermedad, una penosa enfermedad, y nada, pues que seguramente va a alegrar ahora en el cielo a todos quienes están morando por allá, ¿verdad que sí? Adiós, Charito Mistral, y bueno, gracias por todo tu aporte, por haber logrado que quizás unir parejas, quizás propiciar enamoramientos, quizás divertirse un momento, qué sé yo, pero gracias por toda tu alegría, por todos tus mensajes. Gracias, Charito Mistral. Bien, 3:55, nos despedimos, amigos. Gracias por vuestra gentil sintonía. Dios mediante con nosotros hasta el día de mañana. Que tengan una bonita tarde siempre en la grata compañía de Radio Tana, su emisora amiga. Hasta mañana, estimados oyentes.
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8: Exactamente las 15 horas con 56 minutos.
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1: Exactamente las 16 horas con 26 minutos.
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2: Exactamente las 16 horas con 56 minutos.
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1: Exactamente las 17 horas con 27 minutos.
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2: Exactamente las 17 horas con 56 minutos.
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2: Buenas tardes, muy buenas tardes, señoras y señores. Sean bienvenidos a la presente emisión de su noticiero Sucesos en el horario estelar de Radio Tacna, la decana en cadena, con Estudio Líder de Candarave, en cadena con Radio Huiracocha de Tarata y en cadena mundial por el streamer a través del internet. Señoras y señores, sean bienvenidos a la presente edición de su noticiero Sucesos. La fecha de hoy, miércoles 5 de agosto. Mañana es feriado, pero igual vamos a trabajar nosotros, normalmente. 5 de agosto estamos ya. De inmediato nos enlazamos con la oficina de redacción de Sucesos, donde estamos preparando las últimas informaciones. Tenemos los titulares de la hora a nivel nacional.
3: El diputado Arturo Alegría cuestionó el pedido de la bancada Ahora Nación para citar al canciller Carlos Spa a fin de explicar la intención del Ejecutivo de incorporar al Perú en el escudo de las Américas, una coalición de seguridad impulsada por Estados Unidos. La Junta de Portavoces de la Cámara de Diputados del Congreso acordó retirar a César Tito Rojas de la Comisión de Ética. En su reemplazo ingresará a Azucena Isla Rojas de la bancada de Juntos por el Perú. El Jurado Electoral Especial de Lima Centro aceptó la renuncia de Luis Rubio a la candidatura a la alcaldía de la Municipalidad de Lima por la Organización Política Renovación Popular. El presidente del Jurado Electoral, Roberto Burneo, informó que conformaron un grupo de trabajo para evaluar e implementar medidas de prevención ante el fenómeno del Niño, ya que se estima tendrá un impacto fuerte en las elecciones regionales y municipales del 4 de octubre. Manuel Gambini, gobernador regional de Ucayali, comentó que la elección de en Pucallpa, entre las ciudades que visitarán el Papa León XIV, estaría vinculado porque su tío fue un misionero que laboró durante muchos años en la zona. El miércoles 11 de noviembre llegará al Perú el Papa León XIV. El Santo Padre recorrerá Lima, Chiclayo, Cusco y Pucallpa en un viaje apostólico que inicialmente lo llevará a Uruguay y Argentina, confirmó el Vaticano. La diputada de Ahora Nación, Indira Wilca, presenta un proyecto de ley para garantizar el trabajo presencial en el Congreso. La iniciativa busca modificar los escaños vacíos y limita las sesiones virtuales en el nuevo Congreso bicameral. El Ministerio Público pide 4 años de prisión efectiva para la exlegisladora María Cordero Yontay por recortar el sueldo de un trabajador en su despacho congresal en el año 2022. Fue identificado como Andrés Reyeira, de 21 años, el turista chileno que falleció tras caer aproximadamente 900 metros mientras ascendía el nevado del Huascarán en Ancash. Su compañero Michael Millán Jara logró sobrevivir y alertó a las autoridades sobre el accidente. Harvey Colchado será uno de los integrantes de la Comisión de Ética de la Cámara de Diputados y aseguró que uno de los temas que se abordarán será el caso de Julián Pérez Malqui, denunciado por presunta violencia intrafamiliar y psicológica. El parlamentario César Holguín Loaiza presentó un proyecto de ley para derogar normas que fortalecerán el fuero militar policial promulgada por Fernando Rospigliosi. El exministro del Interior, Cluber Aliaga, afirmó que la Policía Nacional dejaron de investigar, advierte que pérdida de facultades fortaleció a las organizaciones criminales. Estos fueron nuestros titulares en el ámbito nacional aquí en Noticiero Sucesos a través de Radio Tacna.

Atención a la hora exacta en el Perú, son las 6 de la tarde con 6 minutos. 6 de la tarde con 6 minutos, la hora en todo el territorio nacional. Amables oyentes, tengo las últimas que me están llegando a estas horas de la tarde, titulares en segunda. Las últimas informaciones. Ollanta Humala compara su caso de lavado de activos con Keiko Fujimori, pero aclara que él no recibió plata, en cambio Keiko sí recibió plata. Ahí están los cócteles, pues. El caso de los cócteles, que el Tribunal Constitucional y sus etcéteras, todos esos ampones del Congreso, el Ejecutivo, Junta Nacional de Justicia, libraron de todo tipo de mala conducta. Se dan cuenta. Señores, la situación es esa. Además, el Papa León XIV ha confirmado su visita al Perú en noviembre del presente año. Visitaría al menos 5 ciudades. No está ni Arequipa ni Tacna. Qué lamentable que las autoridades no hayan gestionado la visita de el Papa a Tacna. Vendría toda la frontera chilena, desde Arica hasta Puerto Montt, o más allá todavía, hasta Punta Arenas vendría, si el Papa viniera a Tacna. Pero todos están en campaña política, señores, no les interesa nada. Todos, absolutamente todos están en campaña política. Todos están en campaña política, señores. El resto no importa. Miren el caso de del Porqué, de chancho a chancho, igual que el Gordo Torres. Lo hizo renunciar antes de tiempo, inclusive, a Luis Rubio, el de la solidaridad, hospitales de la solidaridad, que tenía la postulación para ser alcalde de Lima. Ya renunció, quedando libre el puesto para Porqué en la capital. ¿Quién es este Luis Rubio? Este señor es el dueño de los hospitales de la solidaridad, que en el caso de Tacna no paga ni un centavo de alquiler. Ese local de hospital de la solidaridad es de propiedad de la Municipalidad Provincial de Tacna, señores. ¿Y cuánto paga de alquiler al municipio? Ni un solo centavo. Creo que falta un año para cumplirse 30 años. ¿Quién se lo regaló? Prácticamente, el Gordo Torres, pues. El Gordo Torres, a su amiguito, Rubio. ¿Cuánto costó la construcción del Hospital de la Solidaridad? 10 millones de soles. De acuerdo al contrato firmado además con CISOL, que es la empresa que maneja los hospitales de la Solidaridad, cuyo director general es Luis Rubio, que acaba de renunciar a la alcaldía de Lima en el tema de Porqué. Ni un solo centavo, como que dice, ni un puto cobre paga. ¿Cuál era la contraprestación? Que atendiera por lo menos a unos 50 pacientes gratis. No atiende a nadie, ni a medio paciente. ¿Qué está haciendo la Municipalidad Provincial de Tacna? Yo le he dicho a Pacalo, Pacalo no responde. No dice nada. Embarcado con el Gordo Torres ahora el tema del Fundo Chololo, del mercado del Fundo Chololo. No sé por qué no lo han hecho por Oxy, ahora por impuesto, debieron hacerlo. ¿Qué entripado tendrán entre ellos? Vaya usted a saberlo. 6 de la tarde con 10 minutos, la hora en el país. El arzobispo de Lima pide derogar leyes pro crimen como símbolo espiritual ante la visita del Papa. ¿Lo harán? No creo. No van a hacerlo. No van a hacerlo. Lamentablemente, no lo van a hacer. Pero en fin. Entonces, ratificamos o reiteramos: Rafael López Aliaga queda como candidato de facto a la alcaldía de Lima. Prácticamente está por la reelección, igual que el Gordo Torres, van por la reelección. Eso
no es legal, señora del Jurado Nacional de Elecciones ni del Jurado Especial de Elecciones de Tacna. Ellos van por la reelección. Van por la reelección. ¿Escucharon o son sordos? Van por la reelección, tanto el Porqui en Lima, Rafael López Alea, como el Gordo Torres aquí en Tacna. Van por la reelección. No, simple y llanamente, al Gordo Torres lo que tenía que haber hecho es renunciar. No quiso renunciar, pues. No quiso renunciar, porque si renunciaba, tenía que hacerlo 6 meses. ¿Y quién se iba a hacer cargo del Gore? La profesora Velasco. Por eso no renunció, porque él podría bien haber postulado para alcalde provincial de Tacna. Ninguna ley le impedía. Ninguna ley le impedía, pero él no. La jugada malévola, pues, mañosa y todo lo demás. Se inscribió como primer regidor, luego la hizo sacar del puesto a la candidata a la alcaldía, y él ahora, de facto, también es el candidato a la alcaldía provincial de Tacna. Y sin renunciar 6 meses. Sin renunciar 6 meses, solamente un mes. En un mes, ¿qué podría hacer la Liliana Velasco? No lo sé. Revisar los entuertos. Yo creo que puede aprovechar de votarlos a toditos. Lo del PET, lo del Gore, todo por inútiles, improductivos, señores. Si eso hiciera, ya tendría mérito la profesora Liliana Velasco. Y que le den todos los informes. Todos los informes, inclusive del directorio del proyecto especial Tacna, donde hay unos convenidos que ni siquiera trabajan y ganan las dietas. Hasta un representante de los agricultores de la Llanada de los Palos, el señor Rodríguez, igualito, no defiende, pues, la Llanada de los Palos. Tampoco defiende la Llanada de los Palos los propios legales. No llegan ni a 100, creo. ¿Y cuántos ilegales son? 1.800. Ahora el Gordo Torres pretende, legalizarlos. Rica troncha, ¿no? Rica troncha. En fin. Las 6:13, la hora en todo el territorio nacional. En cadena con Estudio Líder de Candarabia, en cadena con Radio Huiracocha de Tarata. Bueno, ¿cuánto falta, Dios mío? ¿Cuánto falta para el centenario, para el primer centenario de la reincorporación de Tacna al seno de la patria? 3 años y no hay nada. Debe conformarse un comité procentenario que debe de integrarlo, repito una vez más, las autoridades regionales y provinciales, las beneméritas sociedades patrióticas de Tacna, representantes de la universidad, de las universidades, en fin, todos deben participar, y debe salir no una ordenanza que no se va a cumplir, como fue con Tarata, que no se cumplió por nada. Tuvieron una ordenanza, sin embargo, nunca se cumplió la ordenanza. 3 años nada más nos falta, señores. Obras por inaugurar en este último tramo de 4 años que está terminando ya, pues nos falta medio año nada más, el Gordo Torres, ninguna obra, ni una sola. Lo que inauguran son del evadido de la justicia, el prófugo Tonconi, nada más. Pero él, como integrante, como líder de la banda criminal Los Limpios de Tacna, está libre como el viento. No lo tocan. Hoy día era a las 11 de la mañana en Lima, en el Poder Judicial de Lima, su audiencia, donde él está como testigo. Luego tiene que pasar, pues, ya como implicado, además. Todo esto gracias a la declaración, de Vilma Gutiérrez. Vilma Gutiérrez, se trata del video con audio, que yo lo tengo, con transcripción y todo, donde el ex fiscal Vega Pilco, el Gordo Torres en la casa del Gordo, el ex alcalde provincial Jorge Infantas,
fueron a pedirle al Gordo Torres $100,000 americanos para supuestamente por encargo de Ponce, ex fiscal también de Ponce, que se enoje conmigo, no importa. Pero fueron por encargo de él, y ahí está la transcripción, y está el video, está el audio, está todo. El Zorrito Ponce. Y ahí está implicado también en ese entonces el fiscal de la Nación. Implicado el fiscal de la Nación, que también tendrá que ir a dar su declaración. Porque supuestamente la plata era para él, para el fiscal de la Nación. Le pedían $100,000 a cambio de no ser investigado. De no ser investigado. Tengo toda la transcripción, ¿eh?, por si acaso. Todo eso se está tratando, señores, en Lima. ¿Habrá ido? No tengo noticias. Capaz más tardecito tenga noticias si fue o no fue. Porque si no, ya tendría que haber de grado o fuerza. Detenido tendrá que ir. Hubiera tenido que ir. De repente asistió porque él está ya varios días en Lima tratando de arreglar este entuerto. Porque todavía también hay una buena cantidad, les digo, ¿eh?, de los cuellos blancos del puerto en Lima, de la cual el Gordo Torres también pertenece a esa mafia, de los cuellos blancos del puerto. Cuando trató de hacerle ganar en un concurso al fiscal Mamani, por lo cual pagó, según el testigo con clave, 10,000 dólares americanos. Que me envíen 10 verdecitos. Capaz mañana, que es feriado y que nosotros vamos a trabajar, de repente les voy a traer el audio de Cuarto Poder. Para mañana, que es feriado, vamos a trabajar normalmente nosotros. Y les voy a traer ese audio de Cuarto Poder, donde con lujo de detalles, con lujo de detalles, señala cómo hizo esa operación el Gordo Torres y cómo es que en el Costanera 700, el restaurante de lujo de Lima, él pagó el almuerzo. Tremenda cuchipanda. Llevó de regalo whisky y otros licores de Tacna y platita además para que pague a todos los que habían estado en el jurado y todo lo demás. Por lo cual, el fiscal Mamani había sido ya seleccionado porque ganó el concurso mañosamente, porque le dieron en el celular las preguntas y las respuestas, tuvo que ganar. En agradecimiento, el Gordo fue hasta allá y los invitó al Costanera 700. ¿Cuánto pagó? No se sabe. En el Costanera 700, un ceviche, ¿saben cuánto cuesta? No me van a creer, 180 soles. De lujo, restaurante de lujo, pero el Gordo pagó, pues. Ahí está el testigo protegido. Y mañana lo van a escuchar. 6:19 p.m. Acá está. La Asociación Civil por Tacna y para Tacna acaba de emitir hace algunos instantes un pronunciamiento. Tacna, ¿hasta cuándo postergada? La misma pregunta nos hacemos nosotros todos los días. Dice, ningún proyecto culminado. Sí, es verdad. Lo repetimos todos los días. Y tienen razón, de la Asociación Civil por Tacna y para Tacna. La Asociación Civil, en el mes de Tacna, rumbo a sus 100 años, respecto a sus proyectos vitales, cuya discusión y propuesta hemos estado impulsando, dice, manifestamos lo siguiente. 1. Hospital Regional de Tacna, a cargo del Gore Tacna, gestionada desde 2012, ejecución paralizada el año 2020, siendo su reactivación promesa de campaña de todos los candidatos, incluido el propio Gordo Torres. A seis años de ese hecho, señores, recién se reinicia la elaboración del expediente técnico del saldo de obra. Dice, exigimos una evaluación estructural
de la obra y de los aisladores sísmicos por una entidad de prestigio internacional. El actual GORE y el gobierno deben culminar el hospital y asumir su responsabilidad, pero libre de corrupción e incompetencia. Hacemos un alto acá. Yo no estoy de acuerdo con este punto. Me disculpen los señores de la Asociación Civil. Señores, ese hospital ya no se puede continuar. Está chueco. Los aisladores sísmicos están movidos. El propio jefe de la Contraloría de la República ha venido a Tacna con un equipo de expertos y ha dicho, no va. La consultora Prisma, contratada por el GORE Tacna, le dijo igual, no va. No puede ser. El Contralor de la República, con un equipo de expertos que llegó a Lima, perdón, de Lima a Tacna, dijo, reiniciar así como está, con los aisladores sísmicos corridos, nunca se ha hecho en el Perú y en un solo país del mundo una sola vez. Pero esto con grandes gastos, ingentes cantidades de dinero, porque prácticamente es como un imposible sacar todo y volver a empezar. Y eso es un sobrecosto de la obra. Punto. Que me disculpen los señores de la asociación. Dos, carreteras nacionales, Provías MTC. Dice, la Tacna Colpa, la Colpa hacia Bolivia, paralizada desde el 2018. Obra avanzada y con presupuesto, no hay justificación para que en más de 8 años el MTC no haya podido siquiera elaborar el expediente técnico de los trabajos que faltan ejecutar. El P38 Tacna, Tarata, Mazocruz y Labe también está pendiente hace rato, señores. ¿Qué labor de fiscalización y presión política han venido ejerciendo nuestras autoridades nacionales, regionales, locales y congresistas? Ninguna. En el caso del hospital, señores, tiene que hacerse otro hospital en otra parte, que muy bien podría ser en la agronómica o en otro lugar, pero y ahí mismo no, pues, con nuevo expediente técnico, y eso por lo menos algo se rescatará. Hay que funcione algo en el actual hospital, pero reiniciarlo no, pues, señor, no se puede reiniciar, imposible. Lo dijo la Contraloría con expertos, ¿ah? En fin, C23. Otra más. Tres. Proyectos hídricos urgentes, GOREPET. Existe agua en la región Tacna, pero muy mal gestionada. La ciudad de Tacna solo tiene agua unas horas al día y contaminada durante décadas. Urge desarrollar proyectos hídricos y ordenar la explotación de pozos para salvar la agricultura de la Llarada, cuya sobreexplotación de agua subterránea la hará colapsar inmediatamente. Se avecina eficiencia en la zona altoandina, Callazas, Estación Candarave, Calientes, también es Candarave, Jarumas 2, Tarata, Capune, dice acá, Barroso, Estique, Chuchuco, entre otras. Concluir los proyectos Maure, Represa Chuapalca, es muy importante esta Represa Chuapalca, y derivación del río Locumba. Reevaluar el publicitado Embalse Cardos. No sirve Embalse Cardos, señores de la asociación, no sirve. Es una poza de patos tristes, ni siquiera es una represa, es una hondonada, eso no vale nada, eso hay que descartarse. Hay que descartarse, señores. Bueno, dice, reevaluar el publicitado Embalse Cardos para dar paso a la represa Yarascay. Tarea muy urgente, reorganizar el PET con metas claras a cumplir. Totalmente de acuerdo. Hay que hacer Yarascay, señores. Hay que hacer Yarascay. Yo estaba conversando esta mañana con varios candidatos al GORE, me dicen lo mismo, hay que hacer Yarascay. Tengo más. El tiempo me ha ganado. Luego de la pausa, continuamos en Sucesos Radio Tacna. Ya vuelvo.

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0: tarde con 30 minutos, la hora en todo el territorio nacional. 6:30. Noticiero Sucesos en el horario estelar de Radio Tacna, la decana en cadena, con estudio líder de Candarave, en cadena con Radio Huiracocha de Tarata, en transmisión simultánea. Y por internet, en todo el Perú y el mundo entero. Señoras y señores, nos enlazamos de inmediato con la oficina de redacción de Sucesos, donde estamos procesando las últimas informaciones. Tenemos los titulares de la hora a nivel nacional.
1: El Ministerio Público pide 4 años de prisión efectiva para la exlegisladora María Cordero Yontay por recortar el sueldo de un trabajador en su despacho congresal en el año 2022. Fue identificado como Andrés Reyeira, de 21 años, el turista chileno que falleció tras caer aproximadamente 900 metros mientras ascendía el nevado del Huascarán en Ancash. Su compañero Michael Millán Jara logró sobrevivir y alertó a las autoridades sobre el accidente. Harvey Colchado será uno de los integrantes de la Comisión de Ética de la Cámara de Diputados y aseguró que uno de los temas que se abordarán será el caso de Julián Pérez Malqui, denunciado por presunta violencia intrafamiliar y psicológica. El parlamentario César Holguín Loaiza presentó un proyecto de ley para derogar norma que fortalecía el fuero militar policial promulgada por Fernando Rospigliosi. El exministro del Interior, Cluber Aliaga, afirmó que la Policía Nacional dejaron de investigar y advierte que pérdida de facultades fortaleció organizaciones criminales. El diputado Arturo Alegría cuestionó

0: No, el pedido de la bancada Ahora Nación para citar al canciller Carlos Spa a fin de explicar la intención del Ejecutivo de incorporar al Perú al escudo de las Américas, una coalición de seguridad impulsada por Estados Unidos. La Junta de Portavoces de la Cámara de Diputados del Congreso acordó retirar a César Tito Rojas de la Comisión de Ética. En su reemplazo ingresará a Azucena Isla Rojas de la bancada de Junto por el Perú. El Jurado Electoral Especial de Lima Centro aceptó la renuncia de Luis Rubio a la candidatura a la alcaldía de la Municipalidad de Lima por la Organización Política Renovación Popular. El presidente del Jurado Nacional de Elecciones, Roberto Burneo, informó que conformaron un grupo de trabajo para evaluar e implementar medidas de prevención ante el fenómeno del Niño, ya que se estima tendrá un impacto fuerte en las elecciones regionales y municipales del 4 de octubre. Manuel Gambini, gobernador regional de Ucayali, comentó que la elección de Pucallpa entre las ciudades que visitará el Papa León XIV estaría vinculado porque su tío fue un misionero que laboró durante muchos años en la zona. El miércoles 11 de noviembre llegará al Perú el Papa León XIV. El Santo Padre recorrerá Lima, Chiclayo, Cusco y Pucallpa en un viaje apostólico que inicialmente lo llevará a Uruguay y Argentina, confirmó el Vaticano. La diputada de Ahora Nación, Indira Wilca, presenta un proyecto de ley para garantizar el trabajo presencial en el Congreso. La iniciativa busca modificar los escaños vacíos y limitar las sesiones virtuales en el nuevo Congreso bicameral. Estos fueron nuestros titulares en el ámbito nacional aquí en Noticiero Sucesos a través de Radio Tacna.
1: ¿Cómo pasa la hora, no? Son las 6:34, 6:34, la hora en todo el territorio nacional. A ver, sigamos con este comunicado interesante, por supuesto, de la Asociación por Tacna y para Tacna. Nos quedamos en los proyectos hídricos urgentes, que los vamos a recordar nuevamente, del Gorepe. Existe en la región Tacna, pero muy mal gestionada. La ciudad de Tacna solo tiene agua unas horas al día y contaminada durante décadas. Por eso, urge desarrollar proyectos hídricos y ordenar la explotación de pozos para salvar la agricultura de la llarada, sobre todo sobre explotación de agua subterránea. La hará colapsar inmediatamente. Se avecina una severa sequía con el fenómeno del Niño. Cuidado con esto. El Gorro Torres ni el PET, buenos para nada, no están preparándose para el fenómeno del Niño. Sequía, cuidado, sequía en el sur. Dice, exigimos construir represas para almacenar agua de lluvia con eficiencia en la zona altoandina, como Callazas, Escandarabe, Calientes, igual, Jarumas 2. Oye, Jarumas 2, ¿en qué habría quedado, señores tarateños? Jarumas 2, ¿tendrá ya expediente técnico? Por si acaso, ¿saben ustedes, señores de Tarata? Jarumas 2. Ay, ay, ay. También es Cupune, Barroso, Estique, Chuchuco, entre otras. Concluir los proyectos Maure, Represa de Chuapalca. Este es muy importante, la Represa de Chuapalca. Derivación de Río Locumba. Reevaluar el publicitado embalse Cardos para dar paso al represa Yarascay. Tarea muy urgente. Yarascay va, Cardos no va, señores. Reorganizar el proyecto especial Tacna con metas claras a cumplir. Hace rato, inclusive, hay una ordenanza regional, una ordenanza regional donde se solicita la extinción del proyecto especial Tacna. Cuarto, Sofra Tacna. Además de la zona comercial, cuya ampliación de partidas arancelarias es urgente lograr, resulta indispensable facilitar las inversiones extranjeras en la zona franca, el ferrocarril transoceánico, Puerto Grau y carreteras son vitales. fortalecimiento, relanzamiento y desarrollo de la Sofra Tacna será principalmente obra de los tacneños. Señores, ni siquiera está funcionando el ferrocarril Tacna-Arica. Repito, ni siquiera está funcionando el ferrocarril Tacna-Arica, señores. Menos el transoceánico, pues. El Puerto Grau, ¿cómo se va a levantar sobre relaves? Hay que estar locos. Hay que pedir una reubicación. Puerto Morrozama es la ubicación, porque ahí tiene mejor profundidad inclusive. Pero en Ite no puede ser, pues. Un puerto sobre relaves, con una ciudadela sobre relaves, están locos. La ESPI sí metió la mano, al parecer, porque ellos hicieron, pues, el expediente técnico. Realmente, señores, a Puerto Grau, carreteras son vitales. Fortalecimiento y relanzamiento y desarrollo de la Sofra Tacna será principalmente obra de los tacneños. ¿De la Sofra Tacna me están diciendo? ¿De la Sofra Tacna? Señores, de la Sofra Tacna. Y a su nombre se han hecho muchas cosas que voy a recordar más adelante. Quinto, Cano Minero. Exigimos total transparencia en el uso de estos recursos. ¿En qué se gastan? Requerimos, dice, ley para una distribución más justa y equitativa, para promover el desarrollo de provincias y distritos del interior y acortar la brecha de desigualdades. Señores, es mi comentario. Hay que pedir la redistribución del canon minero. Pero antes que eso, a ver si algún congresista, ahora diputado, senadora, lo que sea, se atreve a pedir la ley del canon minero, no el impuesto a la renta. A ver si alguien se atreve, pues, a pedir la ley del canon minero, porque este es impuesto a la renta, es el famoso canon minero. ¿Lo hará? No creo. No creo. Miren, ¿cuánto le toca al Cono Sur? Una millonada. Una millonada más que a la provincial, más que al Gore, más que a Ciudad Nueva, Alto de Alianza. Dios mío, en fin. Corrupción solo origina la paralización y fracaso de los proyectos de impacto en Tacna. Las evidencias son claras. Entidades públicas de Tacna obtienen los peores lugares en los rankings nacionales de los últimos índices de riesgo de corrupción e inconducta funcional, INCO, y de Contraloría General de la República. Basta de designar a dedo a los principales funcionarios, seleccionar a los tacneños más capacitados y honestos, sobre todo. Urge la fiscalización de nuestros congresistas y la agenda para el centenario de Tacna. Hasta ahí el comunicado de la Asociación Civil por Tacna y para Tacna, que nosotros con todo gusto siempre apoyamos, porque nos dan a conocer la real problemática que vive la región Tacna. Tacna, Tarata, Candarave, Jorge Basadre. Podamos de repente disentir en algunos puntos, que también lo decimos, porque vivimos en un Estado de Derecho, donde todas las opiniones valen. Todas las opiniones valen, por supuesto, como lo hemos hecho el día de hoy, con todo cariño. Además, son las 6:41, la hora en todo el territorio nacional. En cuanto al tema que está hablando la Asociación por Tacna y para Tacna del Hospital Unanue, yo no estoy de acuerdo que se siga construyendo, por las razones que he señalado. Sin embargo, el Gordo Torres sigue con su cantaleta del saldo de obra. ¿Cuánto costaba al comienzo? 12,5 millones. Ha fracasado en 3 oportunidades, sería la cuarta, porque las bases están tan mal hechas que ellos mismos luego tienen que anular su subasta. Últimamente se ha lanzado en este tema el saldo de oro del Hospital Unanue, a sabiendas el Gordo Torres que eso no se puede seguir construyendo. La Contraloría lo ha dicho una y mil veces, porque los aisladores sísmicos están movidos, porque no se puede enderezar un hospital que está chueco. Cuando fueron del Colegio de Ingenieros a hacer una inspección, quisieron ver los aisladores. En realidad era una covacha oscura. Dijeron entonces, vamos a entrar. ¿Pero por dónde vas a entrar? ¿Hay escalera? No hay escalera. Hicieron una escalera humana, creo, y llegaron abajo. ¿A dónde está el interruptor para prender la luz? ¿Interruptor? No hay interruptor. ¿A dónde el foco? No hay foco. Dios mío, ¿qué es esto? ¿Dónde estamos? Así ha trabajado, pues, el Gore Tacna, ¿sí? El de Tonconi, el de Jiménez, el de Gordo Torres. Ahora pretende nuevamente un saldo de obra y se ha lanzado la licitación del expediente técnico del saldo de obra por tercera o cuarta vez, creo que es, y en todas ha fracasado. Proyecto de inversión, mejoramiento de los servicios de salud del hospital Unanue de Tacna. Licitación se publicó ahora con un monto más reducido, porque el Gordo Torres no tiene ni para comprar caramelos. Está en crisis el Gore Tacna. La licitación se publicó con un monto de 9.839.735 soles. Así figura en el portal web del SEACE, lanzada el último 17 de junio hasta el 19 de julio. Integración de bases será el 6 de julio. Creo que no había integración de bases el 6 de julio. Calificación y evaluación de propuestas, 21 de julio, tampoco ha habido. Buena Pro, 22 de julio, tampoco ha habido, pues, señores. ¿Ustedes le creen a Gordo Torres? El plazo de prestación del servicio de 360 días calendario considera tres etapas: diagnóstico, expediente técnico de contingencia, expediente técnico de saldo de obra, con siete entregables, platita, chin chin, dentro del TDR, términos de referencia. Se considera el análisis de los aisladores sísmicos, ¿cómo no? Recordemos que en marzo del año pasado se cayó la primera convocatoria de la licitación, y así sucesivamente han ido cayendo, por graves observaciones que hizo la Contraloría General de la República. La obra, como es de suponer, se encuentra paralizada desde el 30 de junio del 2020, señores. 6 años paralizada. Responsable el gobierno regional de Tacna, Jiménez, Tonconi y el Gordo Torres. Paralizada desde el 30 de junio del 2020. ¿Cuánto de avance tiene? No llega ni el 25-30%. Pero avance económico, 90%. Avance físico, 30%. Redondeando todavía. Y avance económico, 90-100%. Entregaron todo ya. 300 millones de soles. 370 millones de soles. O sea, el monto primigenio de la obra fue de 279.291.000 soles. Sin embargo, ahí está. Paralizado totalmente el hospital, ni para arriba ni para abajo. Tiene que hacerse en otra parte, señores. Tiene que hacerse en otra parte. No donde está, porque eso no se puede enderezar ya. Esa es la verdad de la mermelada, señores. Es la verdad de la mermelada. Estamos arando en el mar, simple y llanamente. Estamos arando en el mar. Es lo que estamos haciendo actualmente. Breve paréntesis.

0: Atención a la hora exacta, en el Perú, 6 de la tarde con 47 minutos, 6 con 47, la hora en todo el territorio nacional. ¿Quién ve por Tacna, señores? Nadie. ¿Quién ve por Tacna? Nadie. Totalmente indefensos. No hay asociaciones patrióticas que defiendan a Tacna como lo hacían antes. No hay frentes de defensa que defiendan a Tacna como lo hacían antes. No hay nada. Total abandono, Tacna, señores. Total abandono. ¿Cuánta falta? Yo siempre lo digo, ¿eh? ¿Cuánta falta nos hace el Comité Femenino de Defensa de los Derechos de Tacna? Entidad femenina, representante de la mujer tacneña, caracho. Las instituciones patrióticas ahora, mejor no digo. ¿Con Chabao, con el gordo? No lo sé, pero lo aplauden. ¿Lo están aplaudiendo? Siempre lo aplauden. Lo están aplaudiendo permanentemente como si fuera el gran reconstructor de Tacna, y es al revés, el gran destructor de Tacna, es el gordo Torres. Pero la sociedad de señoras lo aplaude, pues. Ahora se acerca ya el 28 de agosto. ¿Qué van a pedir, señoras de la benemérita sociedad de señoras de Tacna? ¿Qué le van a pedir a la China ese que viene? La China rata. Lo mismo de siempre. Le pedirán lo mismo de siempre, el mismo discurso que se repite y se repite y se repite y se repite siempre. No hay, pues, una secuencia donde se está evaluando cada año y se exige acciones de fuerza pacífica. Podemos hacer marcha de sacrificio a Lima, no importa. Ahora que ya estamos con el centenario de la reincorporación, a la vuelta de la esquina, que son 3 años. En 3 años no se hace ninguna obra y no tenemos ni siquiera expediente técnico de lo que pueda hacer. El Gordo Torres debió de prepararse en estos 4 años con expedientes técnicos y presentarlo ya al Ejecutivo para que lo haga. Y si no, todo el pueblo nos vamos a Lima, pues, en marcha de sacrificio. Aquí no se hace nada, señores, por tener esa clase de autoridades que tenemos. En cuanto a la Sofra Tacna, con muy buena intención, la Asociación Civil por Tacna y para Tacna está haciendo un pedido para esto. Dice, además de la zona comercial, Sofra Tacna, además de la zona comercial, cuya ampliación de partidas arancelarias es urgente, resulta indispensable facilitar las inversiones extranjeras en la zona franca. Eliminación del artículo 71 de la Constitución Política del Estado, que no sirve para nadie y nos pone en desventaja con el resto de las ciudades del Perú, señores, por tener rojos quinta columnistas en Tacna, que lo ven todo, guerra con Chile. Las guerras no son así ahora, señores. Un dron te destroza en todo el país. Pero además de esto, señores, en cuanto a la Sofra Tacna, tantas cosas que se han hecho. Dice el ferrocarril transoceánico. No hay. Hay un ferrocarril que empieza en Bolivia, pasa por Puerto Quemado, en la línea hacia Chile. Han hecho ya los inicios de un gran cordón transoceánico que llega a Arica y luego va por territorio, por mar peruano. Avalando esta propuesta extranjera por el Gore Tacna, que también ha firmado esto. También ha firmado. ¿Se dan cuenta, señores? Y miren, y les voy a contar una vez más, porque muchos no lo saben. Yo lo recuerdo siempre, la gente en la calle me dice: Marcial, por favor, profe, repita, usted es el único que habla esos temas. En julio del año pasado, y yo lo repito con todo gusto, por supuesto, el gobernador regional de Tacna hizo un reconocimiento. Atención a Sofra Tacna, lo saben ellos, porque aquí han escuchado desde este programa y desde Domingos Estelares. Se hizo un reconocimiento a 3 congresistas el año pasado, julio 2025, en el despacho del gobierno regional de Tacna. Reconocimiento a 3 congresistas: Isaac Mita, Edgar Tello y el moquehuano Samuel Coila, de Moquegua, repito, por asumir y hacer suyo el nuevo proyecto de fortalecimiento de la Sofra Tacna, por el supuesto apoyo que brindarán en la aprobación de dicho proyecto. En dicho proyecto. Señores, ¿algo de esto se ha cumplido? ¿Por qué se reconoció entonces, a través del Gore Tacna, a estos congresistas inútiles, bueno, para nada? Isaac Mita, alias el historiador. Edgar Tello, muchos sueldos. Samuel Coila, que ahora está pidiendo que no se respete la delimitación interna entre Jorge Basadre y la frontera con Moquegua. Entre Jorge Basadre y Candarave. Entonces, que devuelve el reconocimiento. ¿No creen ustedes? No lo va a hacer. Señores, mañana vamos a continuar. El tiempo, lamentablemente, siempre me gana. Mañana es feriado, voy a estar con ustedes. De todas maneras, les indicamos a nuestros medios aliados, que son Radio Huiracocha de Tarata y Radio Estudio Líder de Candarave. Vamos a salir al aire mañana. Mañana es feriado normalmente. Normalmente. Porque ya estamos cerca también del nuevo aniversario de la reincorporación de Tacna al seno de la patria, por un lado, y por otro lado, estamos también a puertas de celebrar el nuevo aniversario de la fundación de Radio Tacna de Cara. Aquí me indican desde Pocoyay, también está, dice un tal Tuto García, dice, se inscribió como primer regidor y su candidato a la alcaldía no renuncia. Bueno, no conozco el tema, lo voy a investigar. Son las últimas que están llegando, a estas horas de la tarde. Hoy ya son las ya pues 54, 55, ya no importa el tiempo. Mañana estaré con ustedes. Si me siguen escribiendo, no hay ningún problema. A ver, la hora exacta en el Perú, 6:55. Mañana, este jueves 6 de agosto, estaré con ustedes como de costumbre a las 6 de la tarde. Es feriado, sí, pero nosotros trabajamos igual. Que Dios nos libre, y la Virgencita también, de toda esta clase de ratas de alcantarilla que tenemos en algunas autoridades de Tacna y también a nivel nacional. Será hasta mañana. Chao, chao, chao.
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6: Exactamente las 18 horas con 56 minutos.
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